0: 21 horas y 5 minutos.
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0: 21:17.
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2: Es 21:23.
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0: 21 horas y 38 minutos.
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0: 21:48.
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5: 21:55.
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0: 22 horas y 6 minutos.
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0: 22:16. 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
3: 22 horas y 21 minutos.
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0: 22 horas y 34 minutos.
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2: 22 horas y 40 minutos.
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0: 22 horas y 51 minutos.
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0: 23 horas y 4 minutos.
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0: 23 horas y 9 minutos.
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0: 23 horas y 20 minutos.
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0: 23:31. 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

0: 23 horas y 48 minutos.
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8: Cero horas, un minuto.
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0: 0 horas 11 minutos.
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0: 0 horas 23 minutos.
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5: Cero horas, 29 minutos.
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0: 0 horas 41 minutos.
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0: 0:55.
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1: 11 grados. 11 grados en Santiago. Cooperativa. 1:30 minutos. 1:30 minutos.
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0: La 1:32 minutos.
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2: La 1:37 minutos.

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0: 1:38. 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

0: 1:48.
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0: 2:01.
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1: 2:07.
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0: 2:14.
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0: 2:21.
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0: 2:26.
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5: Dos horas y 34 minutos.
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1: Dos horas y 42 minutos.
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0: 2 horas y 47 minutos.
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0: 2:57. 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

0: De media de la madrugada.
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1: 3:04.
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0: 3:10.
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0: 3:18.
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0: 3:24.
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2: 3:29.
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0: 3:39.
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0: 3:47.
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0: 3:55.
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2: 4:03 minutos.

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0: 4:17.
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0: 4:25.
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5: 4:31.
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0: Bebe.
1: Gracias.
2: 4:40. 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

0: 4:49.
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0: 4:56.
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0: 4:56.
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2: Cinco horas y dos minutos.
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0: Muchas gracias.
1: 5:11. 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

0: Ten, loco, yo creo que estas mujeres vienen esta noche.
1: ¿Y qué pasó? Ahora es que tenemos que aprovechar y cantar esa canción que nosotros escribimos. Las tres van a estar aquí.
0: ¿Tú crees?
1: Papi, ese es el break, ¿verdad, Jay?
2: Sí, ¿por qué no?
1: A este no le importa, esto es lo que quieres cobrar. Papi, hazme caso. Vamos a romper, vamos a cantar esa canción, güey. Y ellas van a escuchar ese mensaje.

0: 5:19.
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0: 5:27.
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0: 5:31. 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
1: Cinco horas y 35 minutos.
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0: 5 horas y 43 minutos.
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0: 5:51.
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3: 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Dale, mi corazón.
4: ¡Nicky! ¡Loco!
3: ¡Silvestre! Compadre, ¿cómo está?
4: Te quiero decir algo. Le voy a pedir la mano a mi mujer.
3: ¿En serio? No. Tú me estás molestando a mí. Yo también voy a pedirle matrimonio a mi mujer.
4: ¿Tú también?
5: ¿En serio?
3: Pues le voy a pedir que se case conmigo. Así se dice, estoy mal.
4: Bueno, listo. Nos vemos mañana.
3: Dale, papi. Me cuenta cómo te va.
4: Suerte.

0: Son las 6 de la mañana.
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0: 6:04.
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3: Seis horas y 12 minutos. 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

0: 6:20.
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0: 6:30.
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0: 6:38.
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0: 6:44. 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
0: Seis horas y 47 minutos.
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1: 6 horas y 56 minutos.

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0: 7:03.

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1: En un edificio del barrio Franklin, en la jornada previa. Sus padres estaban en el departamento. Tres homicidios en menos de 24 horas enlutan a la Araucanía. Dos de ellos, adultos mayores, asesinados en Pitrufquén. En Villarrica, un femicidio y un parricidio. El autor está detenido. Operación Retorno continúa el flujo hacia la capital todavía. Al menos 18 personas murieron durante el fin de semana largo en las rutas del país. En el exterior, el canciller alemán resiste en su cargo tras el avance de la extrema derecha y de la izquierda en las pasadas comicios. Ucrania lanza el mayor ataque sobre Moscú en medio de las elecciones rusas que volvió a ganar el partido de Putin. Y en el deporte, el equipo de Massú cerró una llave para el olvido en Copa Davis ante España. En los Odesur, Chile quedó cuarto con 29 medallas de oro. La Roja se arma en Norteamérica de cara a los amistosos con Canadá, Estados Unidos y México.
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6: Cooperativa. 7 minutos. 7 minutos.
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8: Mesa de reporteros, de reporteras, la de las 7, la primera de la mañana, en día lunes, abriendo una nueva semana después de la chicha, la empanada, el anticucho, el terremoto. Hay gente que se repetía el terremoto, ¿eh? ¿Sí? Venía con réplica. Lunes 21 de septiembre, día del trabajador radial, y agradecemos a los auditores que nos saludan. Esta mañana el WhatsApp ha estado muy activo. Se cumplen 50 años además del atentado Orlando Letelier en Washington. Lo contábamos hace un ratito, un hito en el marco de las violaciones a los derechos humanos y los crímenes de la dictadura militar. 50 años ya. Ocurrió en la capital norteamericana, nada menos, nada menos. Hubo condenas después, ¿sí? Hartos años después, sí. Bueno, vamos a estar en las calles de Santiago, información policial. Y hablamos de política también esta mañana, abriendo la semana contigo, Jorge Espinosa Cuellar, buen día.
9: Sí, ¿qué tal? Hola, muy buen día. Se retoma la actividad legislativa y fiscalizadora también en el Congreso, particularmente la atención va a estar puesta durante esta semana en el inicio del segundo trámite legislativo del proyecto de Sala Cuna. De hecho, ya hay reuniones programadas para esta misma jornada. Y también se va a analizar el problemático, difícil, complicado panorama laboral del país, con una cesantía de 9,5% y una sesión especial programada en la Cámara de Diputados para mañana. Vamos a repasar lo que se viene precisamente en el Congreso después de las fiestas.
8: Así será, volvemos con eso en un ratito. Estamos además con Gloria Gutiérrez. Con una tragedia, ¿no? Que enlutó finalmente el fin de la celebración ayer. Gloria, buen día.
10: Sí, ¿qué tal, Rodrigo? Buenos días. Vamos a hablar de la lamentable muerte de un niño de 9 años que cayó desde un noveno piso en un edificio ubicado en el barrio Franklin, comuna de Santiago. A pesar de los esfuerzos médicos, el menor falleció en la jornada de este domingo, lo que reabre el debate en torno a las protecciones que deben contar los departamentos en altura para evitar este tipo de tragedias. Recordamos, por ejemplo, lo sucedido en mayo de este año, Isidora Constanzo, una menor de 2 años que falleció en similares características cuando estaba al cuidado de su padre. Y recordamos también a Valentín, que un niño de 5 años también falleció en 2025 al caer desde un piso 13 en San Pedro de la Paz, y en cuyo honor se tramita en el Congreso una ley, la ley Valentín, un proyecto que modifica la ley de copropiedad inmobiliaria para que sea obligatorio poner mallas de seguridad en las ventanas. Avanza esta iniciativa en el Congreso, vamos a hablar de esto dentro de los próximos minutos.
8: Clave lo de la malla de seguridad, y la malla de seguridad hay que ir cambiándola cada cierto tiempo, porque muchas veces expuesta al sol ya después no cumple con la función, no cumple con las mismas medidas de seguridad. Lo vamos a revisar. Además, todo respecto de la candidatura finalmente frustrada, ¿no?, de Michelle Bachelet a la Secretaría General de las Naciones Unidas. En la oposición le echan la culpa al gobierno y en el oficialismo le echan la culpa al anterior gobierno, a Gabriel Boric, que además entró en la polémica este fin de semana, dijo que sí valía la pena haberlo intentado. El deporte, por cierto, y con ustedes en el WhatsApp, más 569-78880770. De tenis, ¿para qué hablar de tenis? Oye, pero tiene otros temas Ernesto Contreras también. La Roja juega en los próximos días varios amistosos, se van a armar en Norteamérica, los sudamericanos, casi 30 oros en los Juegos Sobre Sur ya. Vamos cuarto en el medallero. Vi ayer los del nado sincronizado, muy bonito. El esquí náutico también. Y Santiago Wanderers, muy bien. Muy bien, ante el Real Madrid. Un poquito descontrolado, sí, las patadas cayeron en el juego del árbitro, tal vez. Pero bueno, lo hicieron bien. Puede haber sido una debacle, digamos. Sí, se estaban enfrentando al Real Madrid en el Bernabéu y estuvieron a cuánto, 15 minutos de los penales. Iban 1-1. El WhatsApp, ustedes, a ver.
2: Muy buenos días, por aquí Gabriel Cavada. Un fraterno abrazo por el Día Trabajador Radial.
8: Ah, muchas gracias.
2: Son mi imprescindible compañía de hace más de 50 años.
8: Tal bien.
2: Como dijo un auditor delante, un fuerte abrazo a la memoria de don Sergio Campos, de Manuela Robles y tantos otros que desde hace tanto tiempo nos han informado con veracidad. Y por supuesto ahora, un fraterno abrazo a Rodrigo Vergara y Verónica Franco, que son imprescindibles cada mañana.
8: 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Un abrazo también, por cierto, a todos los que hicieron grande la radio cooperativa en estas 9 décadas de historia. Día del Trabajador Radial, como cada 21 de septiembre. ¿Estamos en las calles? Vamos con Cristian Augusto. Cristian, tú.
11: Así es, Rodrigo, balance de siniestros viales en las distintas rutas del país y según el último reporte de Carabineros, los fallecidos en estas fiestas patrias llegan a los 18. Se espera que durante esta mañana la cifra se actualice porque ya hay 2 fallecidos confirmados que se registraron en la capital y que por el horario en el que ocurrieron los hechos no están incluidos en el reporte, pero sí lo estarán en el que se entregará esta mañana, que uno es en Pedro Aguirre Cerda y otro en Maipú. Carabineros ha realizado cerca de 50.000 controles vehiculares y más de 12.000 alcotés y narcotés, los que han culminado con la detención de 144 personas por conducción en estado de ebriedad, 85 con los efectos del alcohol y 37 por drogas, la que principalmente es marihuana, pero también cocaína se ha registrado. A esos detenidos se suman 16 conductores aprehendidos por conducción temeraria, que quiere decir manejar por sobre los 60 kilómetros por hora del límite permitido para esa zona, totalizando entre todos los detenidos del país a 282 personas en las distintas rutas. Sobre el fallecido de Maipú, se registró en la madrugada del domingo en camino Melipilla y resultó fallecido un joven de 21 años y el vehículo en el que se transportaba se volcó por razones que se investigan. En cuanto al de Pedro Aguirre Cerda, un motociclista de 36 años quien perdió la vida al caer al pavimento en calle Clotario Blés por causas que aún se encuentran en investigación. Vamos a escuchar al teniente coronel Carlos Cortés Olave, prefecto del tránsito de la región metropolitana, quien confirma estos fallecimientos y entrega más detalles de los mismos.
12: Hemos tenido que lamentar 2 siniestros viales que van directamente relacionados y que se incluirán dentro de la cifra, un conductor de un automóvil, el cual en su desplazamiento pierde el control del móvil, se desplaza en proceso de ronceo hacia la derecha e impacta un poste y origina el lamentable fallecimiento de un pasajero. Al igual, en la comuna de Pedro Aguirre Cerda ocurre un volcamiento de una motocicleta, donde igual resulta lamentablemente una persona fallecida.
11: Bien, otro dato relevante es que solo en siniestros viales, Carabineros informa que durante este 2026 se superaron las 1.000 personas fallecidas, cifra que la policía tilda de preocupante, por lo que hace un llamado al autocontrol y a la prevención. De los 18 fallecidos que están incluidos en el balance, 16 son hombres, 17 adultos mayores de edad, dos de la región metropolitana y 16 de regiones. Y de la cifra total, el 41% es por atropello y el 59% por choques, volcaduras o colisiones. Fueron 325.000 los vehículos que salieron de la capital, lo que representa un 10% menos que en 2025. Y en cuanto a las infracciones, se registraron casi 1.300, de las cuales 787 son por exceso de velocidad, 347 por el no uso del cinturón de seguridad y 159 por el no uso del sistema de retención infantil. Se espera que en unos minutos más el ministro de Seguridad Pública, Martín Arrau, entregue el detalle oficial del balance de todos los días de la celebración de las fiestas patrias, por lo que estaremos atentos para conocer el desglose y el número oficial de todos los datos viales en estas festividades, Rodrigo.
8: Cristian, cualquier novedad ampliamos. Muchas gracias.
11: Buen día.
8: Mientras tanto, hay semáforos apagados. Atentos, Padre Hurtado con Condel, San Bernardo, Camilo Enríquez con Los Toros, Puente Alto, 5 de Abril con Yelcho Norte, la Estación Central, otro, Gran Avenida en Trinidad Ramírez, La Cisterna, apagado el semáforo, y en Vespucio con Rafael Riesco, en Maipú también, semáforos apagados. Y además, Transporte Informa de la Región Metropolitana da cuenta de los trabajos que van a comenzar hoy día en torno a la Vega Central. Son varias calles, se va a reducir la capacidad vial de Antonia López de Bello, la Avenida La Paz y la calle Nueva Rengifo. Después se van a sumar otras arterias. Todo en torno a la Vega Central, como una Recoleta, a partir de hoy día. Esto va a durar hasta el próximo año, así que hay que empezar a acostumbrarse a los trabajos allí, a los desvíos que se van a dar en ese sector de la capital, sector por lo demás muy transitado, uno de los polos comerciales cotidianos de la capital. Una tragedia, lo decíamos, lo del niñito que cae al vacío, y de nuevo, esto en el barrio Franklin, de nuevo el debate en torno a las mallas de seguridad, a la necesidad de instalar sistemas de seguridad en los departamentos. Gloria Gutiérrez.
10: Sí, Rodrigo, un niño de 9 años murió al caer desde un noveno piso en un edificio ubicado en el barrio Franklin, comuna de Santiago. El menor fue trasladado hasta el hospital San Borja, donde falleció pese a las maniobras realizadas por el personal médico. El hecho se registró específicamente en las inmediaciones de General Gana con San Diego, lugar hasta donde concurrió personal de emergencias y carabineros. De acuerdo con la información entregada por la institución policial, la familia se encontraba al interior del departamento al momento de lo ocurrido y son los vecinos los que se percatan del hecho y dan aviso. El fiscal Manuel Silva, de la Fiscalía Centro Norte, abordó la dinámica del accidente.
13: Todo da cuenta de que sería aquello un accidente. Obviamente está en investigación, están haciendo los peritajes científicos y técnicos en el sitio del suceso, el departamento, para determinar de forma concreta la dinámica del hecho y sus circunstancias.
14: ¿En qué calidad se encontraba la malla?
13: Está rota y hay que determinar cómo eso ocurre, ¿no? Porque por ese lugar cae, ¿no? Eso antes estaba de forma correcta, ¿no? Y luego del accidente ya con el orificio. Sí, estaba con los padres la víctima. Tenemos que no habría un actuar intencional ni de la misma víctima ni de un tercero.
10: Sí, en medio de esta lamentable noticia, las reacciones desde la política llegaron por parte de la senadora de Renovación Nacional, María José Gatica, quien pidió al gobierno acelerar la tramitación de la denominada Ley Valentín, un proyecto que busca establecer medidas obligatorias de seguridad en edificios y condominios para prevenir caídas accidentales.
15: Otra tragedia en altura donde fallece un menor de 9 años. Es urgente que el gobierno promulgue la Ley Valentín, que ya fue aprobada en el Congreso y que obliga a la instalación de medidas de seguridad en ventanas y balcones de construcciones en altura.
10: Sí, la Sala del Senado ya aprobó por mayoría el informe de la Comisión Mixta que propuso la forma y el modo de resolver las divergencias surgidas entre ambas cámaras durante la tramitación del proyecto que busca implementar sistemas de seguridad adicionales para impedir caídas accidentales desde edificaciones en altura. Iniciado en sendas mociones, esta Ley Valentín en memoria del niño de 5 años que cayó desde un piso 13 en un edificio en San Pedro de la Paz, en la región del Biobío, el año pasado, y que tiene como idea principal fortalecer la seguridad de las personas que habitan o utilizan edificaciones en altura, especialmente menores de edad, que son las víctimas que recurrentemente suelen surgir luego de este tipo de accidentes, de precipitaciones desde altura. El informe de la Comisión Mixta debe ser ratificado por la Cámara de Diputados y Diputadas, ya a un paso de convertirse en ley de la República.
8: Gloria Gutiérrez, y un relato que, chuta, de nuevo hay que escuchar, ¿sí? Sabíamos de la niñita esta...
10: Isidora Constanzo.
8: Esto fue en mayo, más
10: sí,
8: o menos,
10: sector Oriente de Santiago. De este año.
8: Y hay otros casos, como el mismo caso de Valentín, se quiere hacer una ley para esto, porque, insisto, es importantísima la malla de seguridad en altura, considerando si es que hay un niño en esa familia. Gloria, muchas gracias.
10: Buenos días.
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3: Cooperativa. 7:23 minutos. 7:23 minutos.
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5: El diario de Cooperativa, en este 21 de septiembre, Día del Trabajador Radial. 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Ya, decíamos, más ratito vamos a hablar de esto, pero primera Asamblea General de Naciones Unidas del presidente Kast, ¿sí? Esperado su primer discurso, va a ser mañana. Hay que ver qué pasa con el escudo de la América, si va o no va. A la cena con Trump, entiendo que está invitado, por lo menos. Vamos a ver. Hace un año, en este mismo contexto, el presidente Boric oficializaba ahí mismo en el Palacio de Cristal la candidatura de Michelle Bachelet a Naciones Unidas. En medio de la campaña en ese momento en Chile, ¿se acuerdan, no? Que no hubo coordinación con los comandos, se le sacó en cara. Bueno, hasta ahora el presidente Boric se le acusa de eso por parte del actual oficialismo, ¿sí? Porque en ese momento el candidato Kast no es que estuvo de acuerdo con esto necesariamente. Después, de hecho, le retiró el apoyo a Bachelet. Bachelet termina siendo presentada por México y por Brasil. Petro, entiendo que públicamente también le da el respaldo, pero no era necesariamente su candidata formal. Bueno, y así las cosas se fue configurando un panorama bien delicado para ella respecto del poderío de Estados Unidos, básicamente, en esta definición. Fue perdiendo apoyos, según supimos en varios episodios, votaciones preliminares, hasta que el fin de semana ella publica un video donde depone finalmente su candidatura. Desde la izquierda culpan a Kast, en la derecha culpan a Boric. Paula Lillo con la nota.
6: Durante la jornada del pasado sábado, la expresidenta Michelle Bachelet anunció a través de un video en sus redes sociales que bajó su candidatura a la Secretaría General de las Naciones Unidas. Esto tras los negativos resultados que obtuvo en los sondeos preliminares del Consejo de Seguridad. En el más reciente quedó en el penúltimo puesto con un voto a favor, 11 en contra y 3 abstenciones. Una decisión que generó reacciones divididas en el mundo político. En el oficialismo apuntan al expresidente Gabriel Boric como el responsable de, según el líder del Partido Nacional Libertario, Johannes Kaiser, haber expuesto innecesariamente a la exmandataria. Otra tesis que surgió en el sector fue la falta de apoyo de parte de México y Brasil, países que respaldaron su candidatura. Desde la Comisión de Relaciones Exteriores, escuchamos al diputado republicano y presidente de la instancia, Stefan Schubert, y al senador de la UDI, Iván Moreira.
0: la candidatura de la señora Bachelet no tenía mucha viabilidad, y aquí hay un gran responsable que deberá darle las explicaciones del caso. El expresidente Gabriel Boric, quien, sin haberlo consultado, no habló con quienes iban a ser la futura administración, sino que simplemente sacó de sorpresa una candidatura que solo terminó siendo la candidatura de él, pero no una candidatura de Estado. Esta situación se ve a venir y respetamos la decisión de la señora Bachelet.
3: Que la oposición no venga a responsabilizar y usar como excusa esta derrota anticipada. Aquí los grandes responsables son México y Brasil, que no tuvieron la influencia y el liderazgo necesario para trabajar por su propia campaña.
6: En la oposición, en cambio, señalan que el retiro del apoyo del gobierno a su candidatura luego de que asumiera el presidente José Antonio Kast fue parte del por qué perdió apoyos. Habla el diputado y timonel de la Democracia Cristiana Álvaro Ortiz y su homónimo del PPD Raúl Soto.
7: Es realmente lamentable haber perdido la opción nuestro país de tener por primera vez como secretaria general a una de las nuestras. La pequeñez del gobierno finalmente hizo que los apoyos bajaran y que tomara esta decisión realista pero dolorosa para nuestro país. Michelle Bachelet seguirá siendo siempre un activo, una verdadera lideresa de todos los chilenos y chilenas. Y eso pareciera ser que el gobierno nunca lo entendió.
8: Todo nuestro apoyo y respaldo para la expresidenta Michelle Bachelet, cuyo liderazgo nacional e internacional sigue siendo intacto y de primer nivel. Valoramos su decisión de dar un paso al costado ante los resultados adversos. Ha sido un orgullo para nuestro país y no nos cabe ninguna duda que vendrán grandes desafíos para ella.
6: Todo esto cuando el expresidente Gabriel Boric defendió a través de sus redes sociales la candidatura de la exmandataria. Valía la pena intentarlo, señaló, agregando que es justamente en los momentos adversos donde hay que defender con más fuerza lo que creemos. Y aunque haya una derrota temporal, esa derrota se convertirá en una semilla para el futuro. Su mensaje concluyó con un agradecimiento a los presidentes de México y Brasil, Claudia Sheinbaum y Lula da Silva, por haber apoyado la candidatura desde un comienzo y haber seguido haciéndolo, en sus palabras, cuando la pista se puso más pesada.
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5: 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Vamos con Jorge Espinosa Cuellar. Seguramente en el Congreso hay más reacciones a lo de Michelle Bachelet. Se retoma la actividad ahí después de la fiesta patria. Reforma del sistema político, sala cuna, en paralelo a la conversación respecto de la agenda de seguridad, que ha sido hasta ahora un paso en falso lo de la reforma constitucional, y lo que se viene, que es el presupuesto. Está todo el mundo esperando el primer presupuesto de Jorge Quirós. Jorge Espinosa Cuellar, tú.
14: Sí, arrancan las últimas dos semanas legislativas de septiembre, ya quedaron atrás las fiestas patrias y se vienen días bastante ajetreados en el Congreso, no solo en materia legislativa, sino también por el rol fiscalizador que tienen los diputados y diputadas. Sin ir más lejos, esta mañana la Comisión Investigadora de la Cámara iba a dar una cuarta oportunidad a la ex ministra Trinidad Steiner para que asista a responder las preguntas de los parlamentarios, pero se excusó por cuarta vez. Lo hicieron también la subsecretaria Ana Victoria Quintana, también por razones personales, y el director de comunicaciones y contenidos de la presidencia, Cristian Valenzuela, por acompañar al presidente en Naciones Unidas. En todo caso, aunque no va a haber asistencia de invitados, la sesión se debe hacer igual porque tiene que votar la censura que plantearon los republicanos contra el presidente de la comisión, Raúl Leiva. Y también en su rol fiscalizador, la Cámara hará mañana, martes, en la tarde-noche, una sesión especial para abordar el aumento del desempleo en el país, que ya va en un 9,5%, y para ello fue citado el ministro del Trabajo, Tomás Arrau, que por estos días va a estar también ocupado en otro asunto de alta importancia, pues comienza el segundo trámite legislativo de la esperada ley de sala cuna, que tal como llega desde el Senado a la Cámara es inviable porque no tiene fórmula de financiamiento. Y el ministro Rau ya tiene contemplado reunirse con parlamentarios de oposición, al menos con el primero de ellos, que es el diputado de la Federación Regionalista Verde y Social, Jaime Mulet, que de cierta manera respalda también la posición del Ejecutivo de no cargarle la mano a los empleadores para financiar este derecho a sala cuna. Aquí está el diputado Mulet.
16: Me voy a reunir con el ministro del Trabajo. Me pidió una reunión, yo acepté hacer esa reunión. Obviamente todos queremos que se financie y que la sala cuna sea universal, pero tenemos que tener mucho cuidado con seguirle cargando el costo al empleador. Ya con las 40 horas y con la reforma previsional hay una carga que muchos empleadores están sintiendo muy pesada.
5: Ahí está la palabra de Jaime Mulet, se va a juntar con Rau. Rau hoy día además a las 9 de la mañana tiene agendada una reunión con la bancada del Partido de la Gente. Ahí son votos clave, Jorge, por lo del sistema de financiamiento de la sala cuna, que acuérdense, el gobierno quería echar mano a lo del seguro de cesantía y en el Senado esa fórmula se cayó.
14: Claro, efectivamente está en la agenda del ministro Rau hoy recibir en su oficina a las 9 de la mañana a la bancada del Partido de la Gente, colectividad a la que el Ejecutivo recurre en la Cámara cuando tiene dificultades para aprobar un proyecto importante, como ya ocurrió, por ejemplo, con la mega reforma. En el PDG hay voces críticas sobre esta forma de financiamiento que propone el Ejecutivo, que es con cargo precisamente al fondo de cesantía que cubre a las y los trabajadores. Aún así, es un trabajo de conversación y diálogo que se tiene que hacer prácticamente desde cero en la Cámara Baja, después de todo lo ocurrido en el Senado. Vamos a escuchar precisamente a la diputada del PDG, Sandra Parisi, previo a la reunión que sostendrá la bancada un rato más con el ministro. Y por el Partido Nacional Libertario escucharemos a la diputada Paulina Muñoz, que es bastante crítica en este caso de las negociaciones del Ejecutivo con el PDG.
17: En primer lugar, no estoy de acuerdo con financiar este nuevo derecho debilitando el seguro de cesantía. No estoy de acuerdo con que una familia termine pagando la diferencia si el fondo no alcanza. Si decimos que es universal, tiene que ser realmente universal. Tenemos que asegurar calidad y cobertura. No sirve aprobar una ley si después las familias tienen el derecho en el papel y no encuentran una sala cuna donde dejar a sus hijos.
18: El ministro Rau se tiene que acercar al PDG porque el PDG hay que negociarle todos los votos si no se rigen en base a ningún principio. Ahora lo que me preocupa a mí es que sigamos cargándole costos laborales al empleador, aumentándolo aún más. Sabemos que eso afecta directamente al empleo. Debería considerarse que la sala cuna también pueda cubrir a aquellos padres que se hacen cargo completamente de sus hijos.
5: Ya, mira, la parlamentaria del Partido Nacional Libertario, el mismo punto que Mulé, lo de hincarle el diente o echarle mano finalmente a los costos del contrato, digamos, a la empresa. Y lo del PIG, hay que ver, porque Sandra Parisi nos da muchas luces de estar más alineado o no con el Ejecutivo. Depende siempre de lo que se pida a cambio, ¿no? Suele pasar.
14: Suele ocurrir, efectivamente, y algo se sabrá después de la reunión con el ministro Rau, aunque Sandra Parisi dice que no está de acuerdo en utilizar los fondos de cesantía. Por lo tanto, aquí hay una diferencia, al menos de la diputada Parisi, no sabemos todavía si es de la bancada en su conjunto. Hoy, en la sesión de esta tarde de la Cámara, se debe dar cuenta en la sala que llegó el proyecto de esa lacuna desde el Senado, y mañana está convocada la Comisión de Trabajo con una tabla abierta, dice, para analizar temas propios de la Comisión, y se estima que ahí podría iniciarse el segundo trámite de este proyecto. En materia de plazos, el gobierno quiere que la ley salga del Congreso a fines de este año o a más tardar en enero de 2027. Eso con Salacuna, porque en materia de seguridad, la Cámara vota hoy la ley que crea el Sistema Nacional de Registros de ADN para agilizar las investigaciones penales. Y mañana, la reforma constitucional en materia de detención para expulsiones administrativas, que amplía el plazo de detención, que para estos casos ya no será de 48 horas, como es la norma general, sino de entre 5 y 30 días en periodos renovables, reitero, periodo o plazo de detención para efectos de expulsiones administrativas. Y por cierto, además, en materia de seguridad, el ministro Martín Arrau, recordemos, decía que después de las fiestas patrias podría haber humo blanco o alguna forma de destrabar la reforma constitucional en materia de seguridad, esa que crea un nuevo estado de excepción. Ocurre que en la Comisión de Constitución del Senado, donde están radicadas las conversaciones y las negociaciones entre el gobierno, el oficialismo y la oposición, no tienen el proyecto en tabla, al menos esta semana, lo que indica que no ha habido avances sustanciales como para ya empezar la legislación propiamente tal y poner el proyecto en tabla. Y además, el miércoles se debería despachar...
5: Perdón, un apunte ahí, Jorge. Lo que han dicho hasta ahora, o las luces que ha dado hasta ahora, no sé si llamarle el equipo negociador, pero la dupla Esquella-Longton, es que más bien esa figura de un nuevo estado estaría quedando atrás como para sumarle algunas cositas al actual estado de emergencia, ¿no? Va por ahí, lo que se ha dicho hasta ahora.
14: Sí, eso es lo que se ha dicho incluso desde antes del receso de Fiestas Patrias, pero no ha habido novedad en torno a un texto ya que se pueda someter a consideración del resto de los parlamentarios. Recordemos que Longton y Esquella, si bien son representantes del oficialismo, el oficialismo es minoría, por lo tanto habrá que preguntar también el parecer de los parlamentarios precisamente del bloque opositor, algunos de los cuales son de la idea de que el proyecto sea retirado y que se presente una propuesta distinta para intentar llegar a un acuerdo ya con más viabilidad. Y decíamos que el miércoles, esta semana, debería ser despachada la reforma al sistema político, que eleva un poco, no mucho, el piso mínimo de votos para seguir existiendo como partidos políticos, y que introduce también una forma de órdenes de partido, entre otras cosas, porque se establece como una falta grave no cumplir los compromisos o los acuerdos de los comités. Lo único pendiente aquí es el informe de la Comisión Mixta, que señala que en los partidos políticos, en su declaración de principios, deberán expresar su condena al establecimiento de un sistema totalitario, al uso de la violencia, propugnarla o incitarla como método de acción política. Eso es lo único que queda pendiente. Se tendría que votar mañana en el Senado y el miércoles en la Cámara, y ahí se despacha. Si se rechaza esto en alguna de las dos cámaras, se cae solo eso, porque todo lo demás ya está aprobado, los requisitos para mantenerse como partido, la orgánica que van a tener que modificar las colectividades, ya decíamos, con esto de tener que respetar los parlamentarios, los acuerdos de comité. En fin, ese proyecto ya debería salir esta misma semana.
5: Mira, insospechado que viera la luz tan rápido lo del sistema político, como que no estaban en las primeras planas, digamos, hasta que lo supimos el otro día, cuando esto trascendió que había acuerdo y que finalmente se había sellado eso en el Congreso. Respecto de la agenda de seguridad, lo que se esperaba para los primeros días, las primeras semanas del gobierno, todavía, como decía Jorge, no hay, o parece no haber acuerdo, sigue adelante esa conversación respecto sobre todo de la reforma constitucional, porque hay cosas en las que sí, aparentemente, hay cierto consenso, por ejemplo, de la segregación penitenciaria, pero sigue haciendo ruido lo del nuevo estado de excepción, por ejemplo. Ya, Jorge Espinoza Cuellar, muchas gracias.
14: Hasta pronto, muy buenos días.
5: Buen día.
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5: Vamos al deporte. Hubo fonda, hubo cueca, hubo chicha, hubo empanay, hubo mucho deporte. El tenis no fue malito, el oso de Surin, súper bien. Hay octavos de final de Copa Chile esta semana, La Roja en Norteamérica preparando sus amistosos. Ernesto Contreras, ¿qué tal? Buen día.
6: Hola Rodrigo, ¿cómo estás? Buen día. Y le sumamos el campeonato mundial que consiguió Martín Vidaurre. Segunda victoria que consigue en la máxima categoría del cross country. Ayer ganó en Utah, en la categoría mountain bike compite Martín Vidaurre, repitiendo el éxito que había tenido en Val di Sole en Italia el año pasado. Así que Vidaurre otra vez haciendo historia. Y su hermana, recordemos que ganó un oro en los Odesur. Sí. Nos metemos al tiro lo de su Rodrigo, pero partamos por el tenis.
5: ¿Cómo quieres?
6: Por la catástrofe del curso central del Estadio Nacional, probablemente la peor derrota como local de Chile en su historia.
5: Así
6: es. Lo numérico. Sí, no, es un registro, pero horroroso el de Chile contra España. Ganó solo un set en 4 partidos. No hay algo igual acá en Chile. De hecho, contra Italia en la final del 76, hace 50 años, se compitió mucho más que ayer. Incluso estaban todos los finalistas en el curso central, fueron homenajeados. Estaba el Chino Río y vaya que le faltó a Tabilo, sobre todo, empaparse un poquito de del espíritu copero, de la garra, de la lucha.
5: ¿Cómo decirlo?
6: Muy decepcionante el fin de semana de Tabilo.
5: Pero también categoría.
6: Decepcionante para ser elegante.
5: Pero también categoría, ¿no?
6: Sí, categoría. Muchas cosas. Hablamos harto de tener los dos al aire, Rodrigo con Lavero, y siempre marcamos que Tabilo, en los grandes escenarios, los grandes partidos, siempre le falta algo.
5: Pucha.
6: Le falta un poquito más de competitividad. Él reconocía que después de la dura derrota con Zverev, donde no le compitió en el US Open, que le faltaba en lo mental. Uno pensaba que esto en la Copa Davis lo iba a mejorar.
5: Porque estadio lleno, además.
6: Un equipo, claro, estadio lleno, número en el equipo, bien baleado, una escuadra chilena sin Jarry, pero él terminó siendo el eslabón más débil del equipo y decepcionó a todos. Pierde el primer día ante Daniel Mérida en 3 sets, un partido que él lo tenía bien encaminado a ganar, y de un momento a otro le pasa lo que le ocurre a Tabilo. Perdió la brújula, se distrajo, se puso nervioso, perdió la táctica de juego y Mérida ganó ese partido. Y ese después, partido, Rodrigo, nunca más se recuperó Chile.
5: Eso te iba a decir. Fue para el equipo, fue una señal, además, y después jugar contra Galín, nada que hacer.
6: O sea, fue un lujo ver a jugar en vivo. Cómo le pegaba a la derecha, lo que voló esa pelota, esa velocidad.
5: Por eso te digo, está un nivel en una categoría distinta.
6: Sí, otra cosa. Esa velocidad de pelota en el curso central yo no la veía de que vino a jugar a Estados Unidos cuando le ganó Capdeville a Isner. Hablamos hace más de 15 años, pero lo que hizo jugar el primer día antes de Garín fue una exhibición. Le pasó por encima, pero como lo comentábamos, esa derrota de Tabilo con Mérida al equipo chileno lo sacó de la serie, y Tabilo después juega el doble ayer y también ayer no ocurrió. O sea, ayer la gente fue muy indulgente con el equipo chileno, que estuvo a punto de perder 6-0, 6-0, de hecho estaba 6-0, 5-0 match point, el conjunto español, y ahí como que recién la gente se metió mucho, se puso algo nervioso Munar, nervioso entre comillas, solo que extravió el primer servicio, acertó algo Tomás Barrios, que a rato jugaba solo, y terminó maquillando algo Chile, perdiendo 6-0, 6-3 ayer en 1:19, y después ya para el honor, la andaluce le gana a Matías Soto para poner el 4-0, por eso te digo, Rodrigo, que es probablemente lo numérico la peor derrota en la historia de Chile como local. Y también te lleva al piso, te aterriza, porque Massú desde que es el técnico, el año 2014, nunca había perdido de local. De hecho, Chile llevaba 12-0 como local, pero nunca había venido un equipo como España. O sea, nunca le ganamos un equipo realmente potente con, no digo que con Masu, con esta generación.
5: Y siempre había tenido una o dos figuras relevantes en ese momento, no sé, el mismo Jarry en su momento, se echaba el equipo al hombro.
6: Faltó mucho Jarry, que el más copero de los que sí, claro, estuvo el fin de semana.
5: Claro que sí.
6: Sí, totalmente, la ausencia de Jarry fue fatal, porque de todos los que jugaron, Barrios, Garín, Tabilo, el más copero, el que tiene mejores resultados es Nico Jarry, y no estuvo ayer ni el fin de semana por lesión.
5: ¿Y esta generación, le queda manjar en ese tarro o...?
6: Yo siento, Rodrigo, que este es el límite.
5: Ah, sí.
6: De esta generación, este claro, es el límite. Repechaje, y que en el repechaje te toque un equipo que tú puedas abordar, ya que hemos demostrado que con los que son mejores que nosotros no le ganamos. Y hay que ser frío en el análisis, y no es por querer enterrar al equipo, porque llegó al final, digamos, a los octavos de final del Grupo Mundial, se va a mantener ahí para el otro año, pero este es el techo que hemos demostrado. A un equipo más potente no se le gana y no se le ha ganado. De hecho, la mejor victoria de esta escuadra de Masu es con Austria, en Salzburgo de visita, donde en ranking Chile era mejor, pero por el contexto de visita ganó. A Kazajstán en con public en La Serena, pero no hay una gran victoria de Masu con su equipo. Le ganó siempre a los que tenía, no perdía con los que no tenía que perder, eso es bueno, pero a las grandes potencias nunca les pudo ganar. Escuchemos a Tabilo, probablemente lo más decepcionante del fin de semana.
7: Sí, muy, muy, muy triste. Obviamente quería aportar muchísimo más para el equipo. Era una serie que sentía, tenía mucha, mucha ilusión de hace ya muchos meses, esperando este fin de semana, y nada, o sea, a veces salen las cosas así, hay que seguir luchando. Febrero vamos a tener otra oportunidad, y ojalá ahí hacer una mejor actuación, pero sí, por ahora tengo que ver qué pasó, cómo puedo mejorar para ayudar más al equipo la próxima vez, pero sí, muy, muy triste por lo que hice esta serie.
6: Ya, la palabra de Tabilo, que un aplauso a la gente, 6.000 personas, sábado bien, y domingo,
5: bien,
6: y bien la gente.
5: En, ya, medio, ay, que hay, en medio de la fonda con la empanada.
6: Sí, y mira, ayer, Rodrigo, no era para apoyar al equipo como lo apoyaron. Me pareció perfecto, pero la indolencia a ratos de Tabilo, de Barrio, me pareció a rato una falta de respeto para la gente que había pagado un... no barato, que ya venía una decepción grande el sábado, y ayer hubo poco corazón, más allá de que los tenistas españoles, creo que la entrada se pagó con ellos.
5: ¿A cómo estaba la entrada?
6: Mira, la tribuna no bajaba de 35 el día.
5: No deja de ser.
6: No es barato, no es barato.
5: No deja de ser. Una ida a la fonda.
6: Claro, el abono para los dos días, 110 lucas. No era barato, no era barato. Tengo una persona conocida que pagó un abono de casi 110 mil por estar los dos días. Claro,
5: pero vio a jodar.
6: Lamentablemente.
5: Vio a jodar.
6: Es que eso es, claro. Eso es. La gente al final aplaudió a los españoles. Claro. Los molestó harto durante el partido, pero cuando terminó el partido con Garín, la gente lo dio a jodar.
5: ¿Qué hay a hacer? No te queda otro.
6: Fue un lujo ver a jodar acá, a Munar.
5: En un momento
6: chilenos,
5: dulce.
6: De verdad. Sí, muy al debe los chilenos, para... Oiga. Mira, acá no es para plantárselo el técnico, porque esto no es fútbol. Acá Masu no tiene mucho que ver, los jugadores están hechos. Él puede decir un par de cosas y tomar decisiones que tampoco son tan difíciles con un equipo que no tiene tanto.
5: Ya.
6: Pero los jugadores tienen que poner un poquito más,
5: ya,
6: sí. Sobre todo Tabilo.
5: Además, para el futuro. No lo vamos a discutir ahora, Masu.
6: No, más grande, es que aparte no...
5: Quizás el más grande de todos.
6: Seguramente, y no tiene mucho más que hacer, Masu, pues, sí. O sea, acá los jugadores no tienen el carácter para jugar una serie a estadio lleno, con rivales mejores, a rivales que en el circuito, bueno, yo creo que Tabilo con media en el circuito, claro, Tabilo puede ganar.
5: Claro, podría hacer más cosas.
6: Eso es lo que uno piensa. Oye, el oso de sur.
5: Extraordinario.
6: Extraordinario.
5: Bien nado sincronizado, un oro en el esquí náutico, y bien el golazo de Chile en el fútbol.
6: Joaquín Muñoz.
5: Pepón.
6: 17 años.
5: Al Joaquín Puskas. Muñoz.
6: Al Puskas, sí, en la victoria de Chile ante Colombia. Se mete a semifinales Chile en el fútbol masculino, con la victoria sobre Colombia, y la selección femenina solo requiere de un empate ante las guaraníes, porque se pospuso el partido con Paraguay, se va a jugar hoy día a las 10. Con el empate, Chile se mete a la pelea por el oro en las mujeres, y en los hombres ya está metido en las semifinales. Así que bien por el fútbol chileno en los Odesur. Y los otros deportes la están rompiendo ahí. Son 29 medallas de oro las que tiene Chile en este momento.
5: Oye, las voleibolistas le ganaron a Argentina, salieron campeonas, oro.
6: Las guerreras rojas, invictas en un oro inédito fin de semana. Sí, ganan la final a Paraguay. Ahí gana el oro femenino. También ganó Martín Labra en el esquí náutico. Ganó Gustavo Kechmer también en esa misma disciplina. Rodrigo, el ciclismo de pista, la natación artística, el esquí náutico con Agustina Varas. El Mateo Garín ganó en la competencia ecuestre, en el concurso completo. Así que Chile se mete cuarto en el medallero. Está oro a oro con Venezuela. Sí. 9 oro, 28 plata y 34 bronces. El récord de Chile son 38 medallas en Asunción. Queda una semana de competencias. Así que en una de esas Chile puede igualar, ¿por qué no?, su mejor actuación. Eso con los de Sur. Rapidito, Osorio, poquito en la Premier League. Ayer nuevamente no jugó en Inglaterra. Pero segundo partido consecutivo.
5: Claro, que la... medio cortado, ¿no?
6: Sí, jugó un ratito en la Europa League. Y luego de eso, un minuto ante el Fulham, no fue convocado con el Ipswich, y ahora no jugó contra el Leeds. Y el sábado estará Osorio para el partido de Chile a las 20 horas contra Canadá, primero de tres, luego el 29 ante el conjunto de Estados Unidos, y cierran el 6 de octubre contra México en un fin de semana de fútbol. Hay Copa Chile, mañana Colo-Colo con el Audax, 20:30, el miércoles Católica con Calera, y el jueves la U con Everton. Todo lo transmite Cooperativa de Deportes Rodrigo, se juega toda esta semana. Transmitimos de martes a domingo.
5: Muy bien.
6: Copa Chile y selección. Así que se vuelve con todo luego este mini receso.
5: La selección que juega en Canadá primero, después en Missouri y cierra en Los Ángeles con México. Eso ya en el mes de octubre. Ernesto, muchas gracias.
6: Abrazo, Rorro. Chao, chao.
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1: Cooperativa. 8, 1 minuto. 8, 1 minuto.
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2: El proyecto de Sala Cuna y la reforma al sistema político marcan la agenda del Congreso tras el receso 18ero. Mientras se negocia la agenda de seguridad y se espera lo del presupuesto, el primero de esta administración. El oficialismo apunta a Boric, la oposición apunta a Kast, luego que la expresidenta Bachelet depusiera su candidatura a la Secretaría General de la ONU. El mandatario chileno llega a Naciones Unidas para su primera Asamblea General. Agendó bilaterales Kast con Zelensky, el ucraniano, y el premier de Canadá, Mark Carney. Falleció el menor de origen dominicano que cayó al vacío desde un noveno piso en un edificio del barrio Franklin en calle San Diego. Sus padres estaban junto a él en el departamento. 3 homicidios en menos de 24 horas enlutan a la Araucanía. En el fin de fiesta, 2 de ellos, adultos mayores asesinados en Pitufquén. En Villarrica hubo un femicidio y un parricidio. El autor está detenido. La operación Retorno, que continúa el flujo hacia la capital esta mañana de lunes. Al menos 18 personas murieron durante el fin de semana largo en las rutas del país. En el exterior, el canciller alemán resiste, más bien, en su cargo tras el avance de la extrema derecha y de la izquierda en las elecciones regionales. Ucrania lanza el mayor ataque sobre Moscú en medio de comicios que volvió a ganar el partido de Putin. Y en el deporte, lo escuchábamos, el equipo de Massú cerró una llave para el olvido en Copa Davis ante España. En los Odesur, Chile va cuarto con 29 medallas de oro. La Roja, mientras tanto, se arma en Norteamérica de cara a sus amistosos con Canadá, Estados Unidos y México.
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6: En la ruta del Maipo ahí sí, vamos bien, ya falta poquito.
7: Cooperativa. 8, 7 minutos. 8, 7 minutos.
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10: Muy bueno, así se pusieron en la buena los hermanos Gallagher. Volvieron con todo el 2025-26. Y ahora anuncian una nueva gira para el año 27. No van a venir a Sudamérica de nuevo, sí. 38 conciertos, todo por el cumpleaños de la voz de Oasis, Liam Gallagher, que está cumpliendo 54 años hoy día. Es del 21 de septiembre de 1972, nacido en Manchester, en el Reino Unido. Liam Gallagher, Wonderwall, en un ratito. Oasis en la antena de Cooperativa para dar inicio a esta mesa de reporteros y reporteras de las 8 de la mañana, lunes 21 de septiembre, con 10 grados de temperatura en la capital. Vamos para 21 por la tarde, con hasta nube en todo caso, poco sol, hasta nube. Durante el día se esperan precipitaciones en el sur y de a poco lluvias que se van a ir configurando en una suerte de río atmosférico que dicen que va a dar noticias, ojalá que no malas noticias en los próximos días, pero eso está previsto para esta semana. Miramos al mundo, semana de asamblea en las Naciones Unidas, hay mucho más ahí en juego que la agenda chilena por lo demás. Paula Molina, ¿qué tal? Buen día.
11: ¿Cómo estás, Rodrigo Vergara? Miramos a Chile, miramos al mundo, miramos a quienes hacen radio ya sea en podcast, en vivo, en todos sus formatos, porque la radio, el audio está siempre con nosotros y es el día de quienes trabajan en la radio, así que ese primer abrazo. Lo segundo, levantarse con firmeza y con convicción después de las fiestas del 18, como dijo Nicolás Massú, que sabe de los mensajes a entregar. Yo tengo como mantra los mensajes de Nicolás Massú, y uno de ellos es como a levantarse con firmeza y con convicción, que es lo que dijo después de lo que nos pasó en Copa
10: Davis. Ese es un mensaje motivacional después de la fonda.
11: No, pero por supuesto, es que costaba.
10: Cuesta enchufarse, perdón.
11: Cuesta enchufarse para el 18. Así que con firmeza y con convicción para esta semana. Y como tú dices, vamos a tener todavía lluvias y tuvimos de todo tipo de fenómenos en las fondas. ¿Lo pasaste bien?
10: Sí, fíjate. Sí, bastante bien en familia, en un momento no tan alegre, pero de todas maneras estar con los... Con la gente que uno quiere, siempre es bienvenido.
11: Exactamente, exactamente, también. Bueno. La gente que uno quiere, que siempre es bienvenido. Toda la razón. Oye, pero aquí estamos, quienes no lo pasaron bien fueron los alemanes del centro alemán. El centro político alemán no está aguantando mucho, o no demasiado, porque están ganando los movimientos más radicales, más extremos en Alemania. ¿Cómo ocurrió con un país que desde la Segunda Guerra se dedicó precisamente a fortalecer el centro, a no irse hacia los extremos, precisamente hacia allá va caminando? Es parte de lo que vamos a hablar. Vamos a hablar de libertad de expresión, porque en la Casa Blanca Donald Trump decide dejar afuera a 3 medios de comunicación. Salió Barack Obama también a hablar respecto a una conversación que yo creo que es para todo el mundo, que es como la prensa cuando dice cosas que no te gustan, que te caen mal. La libertad de expresión protege todo aquello mientras sea sin mala intención. Y vamos a hablar de eso. Y por supuesto de lo que va a Naciones Unidas, donde no va la expresidenta Michelle Bachelet, porque ya este fin de semana quedó ella, baja su candidatura a la Secretaría General de Naciones Unidas. Sí, va a estar el presidente José Antonio Kast, que le quitó el apoyo a ella para que fuera Secretaria General, digamos, en esa carrera internacional.
10: Justo hace un año Boric proponía su nombre. Claro. Bueno, sé que fue en la Asamblea del año 2025.
11: Estábamos allá, transmitiendo en vivo, Rodrigo Vergara, estábamos en Nueva York en ese momento.
10: Me llegó una declaración de ex cancilleres y ex subsecretarios, la firman entre otros, bueno, Cristian Barros, que la acompañó en toda esta campaña, Insulza, Heraldo Muñoz, Juan Gabriel Valdés, Ignacio Walker, Antonio Rejón, etc. Y dicen un dato que hasta ahora no se conocía, dicen que a través de notas consulares, formales, tanto Brasil como México le pidieron reuniones persistentemente a la administración Trump, y fíjate que no la quisieron recibir. El embajador de Estados Unidos ante la ONU recibió una entrevista a la mayoría de los candidatos, pero le negó una reunión a la exmandataria chilena. Señala esta carta que hacen pública cancilleres o ex cancilleres y ex subsecretarios, es decir, por algo Juan Gabriel Valdés hace alguna semana aludía al peso del veto norteamericano, que parece ser o pareció ser muy efectivo, digamos, en el seno del Consejo de Seguridad.
11: Sí, y yo creo que ese era un tema, o sea, sé que ese era un tema desde que se anunció, como decíamos, cuando estábamos con Cooperativa allí, transmitimos toda esa cumbre, y siempre fue un tema el veto de Estados Unidos. Y siempre fue un tema que los tiempos no corren a favor de las ideas que encarna Michelle Bachelet, no solo por lo que piensa, sino cómo ha trabajado, ¿no? O sea, estar a cargo de ONU Mujeres, fue la directora ejecutiva de ONU Mujeres, fue alta comisionada de Naciones Unidas para los Derechos Humanos, es una voz del multilateralismo.
10: Un momento desafiante para el multilateralismo.
11: O sea, es desafiante para el multilateralismo, para los derechos humanos y para las mujeres, para las políticas que quieren equiparar la cancha entre hombre y mujer, entre todas las personas que construimos la sociedad.
10: Bueno, hay otras candidatas en carrera todavía, vamos a ver cómo les va.
11: Así es.
10: Se van a desplegar esta semana.
11: Exactamente, pero en lo interno yo creo que la falta de apoyo del propio país, para cualquier iniciativa, yo estoy pensando, para cualquier tipo de cargo internacional, me imagino que no contar con el apoyo de tu propio gobierno debe ser muy una cuestión también muy muy definitiva.
10: Tema para la conversación pronto con el ex senador del PPD, un hombre que sabe estos temas, estuvo en la Cancillería mucho tiempo, Ricardo Lagos Weber, vamos a hablar con él. Y vamos a tener contacto con Nueva York, estamos en la delegación del presidente Kast junto a Mariano Reyes, hay que ver las agendas en materia de reuniones bilaterales, qué va a pasar con lo de la invitación que tiene para ir al Escudo de las Américas, donde estuvo en marzo pasado, antes de asumir, viajó a eso como presidente electo. Vamos a ver si hoy día o estos días participa ya como presidente en ejercicio.
11: Así es.
10: Todo en el cumpleaños de Liam Gallagher, la voz de Oasis.
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23: Cooperativa. 8, 17 minutos. 8, 17 minutos.
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25: Hola, buenos días. Un gran saludo a todos los trabajadores de la radio en este día tan especial y de tantos recuerdos. Radio que sin ella seguramente la historia de Chile habría sido muy diferente. Un abrazo a todos. Les habla Rodrigo desde Peñaflor.
26: Les deseo un lindo día. Son una excelente compañía todas las mañanas en el traslado, a través de la PP, en el trabajo. La verdad es que los escucho todos los días y me mantengo súper informada con ustedes. Entiendo que el Averito está libre hoy día, así que igual transmitirles los saludos. Hacen un muy, muy, muy, muy buen equipo. Habla por aquí Patricia.
10: Patricia, muchas gracias. Sí, tiene libre la... A ver, que se tomó el día del trabajo de radio.
11: Exactamente, es una tradición, es una tradición histórica porque no se trabajaba, pues. No, la que está bien es ella, nosotros estamos mal.
10: Atención en el switch.
11: No. Oye, acá está. No se trabajaba porque se trabajaba todo el 18.
10: Está Gloria Gutiérrez, está Ricardo Engel, está Eugenio Serralta, está Marcos Concha, había Jorge Bustamante recién llegando en bicicleta. Y estamos desde tempranito, bueno, acompañando, informando como siempre en este día del trabajador radial.
11: Hacemos... Sí, vamos a estar todo el día, ojo, al turno de la tarde también. Y un saludo.
10: Sí, pues usted ahí lo reconoce. Estamos haciendo esto. 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Miramos al mundo, Paula.
11: Así es, miramos al mundo, partamos mirando al Abgeord Nettenhaus, ¿te parece?
10: Ya.
11: Es el parlamento del Estado Ciudad de Berlín. Porque vamos a hablar de Alemania y cómo el centro o no está aguantando o está teniendo dificultades para resistir. En general, las elecciones locales en Alemania no son noticias internacionales, ¿no? Porque son elecciones que definen cuestiones regionales, locales. Pero lo que llama la atención en Alemania es que estas distintas elecciones, que son de distinto tipo, están marcando el crecimiento, ya sea de la ultraderecha, que es la AfD, o movimientos en los extremos, por ejemplo, la izquierda o Die Linke, que gana ayer en Berlín. ¿Por qué se dice extrema, ultraderecha, radical y no se dice extrema, ultraderecha, de izquierda o ultraizquierda? Porque en el caso de las derechas están distinguidas de esa manera, descritas de esa manera la AfD en algunos estados alemanes. Hay un análisis y se plantea así: esto es ultraderecha y además en algunos estados se considera una amenaza a la democracia en el país. Es distinta la situación con Die Linke, pero son movimientos radicales. En eso sí coinciden. O sea, están no en el centro, sino más bien en los extremos, ¿no?
10: El centro que gobierna, que es la democracia cristiana, la CDU.
11: Exactamente, ¿no? Que es la CPU, que en Alemania es un partido de centro-derecha y que ha estado en el poder con coalición con la socialdemocracia. ¿Qué pasó en estas dos elecciones que son bien específicas? En Berlín se elegía lo que decíamos el Abgeordnetenhaus, que es el parlamento del Estado Ciudad de Berlín. ¿ok? De esa mayoría parlamentaria sale el gobierno de Berlín y sale quien ejerce la alcaldía. Y en esas elecciones gana la izquierda, que se llama así, la izquierda, Die Linke, que sacó 25% más o menos, o sea, creció muchísimo, sacó el doble de los resultados que había sacado la última elección, y la CDU sacó mucho menos. Por lo tanto, perdió muchísimo. Perdió tanto que para ser gobierno tendría que aliarse no con uno, sino con otros dos partidos, cosa que es muy difícil. Así que eso pasa en Berlín. En Berlín avanza la izquierda Die Linke. Pero también, ojo, que ahí también creció la AfD, que es la alternativa para Alemania, que es este movimiento de ultraderecha. ¿Dónde sí ganó la AfD? En otra elección que tuvo lugar en Mecklenburgo, Pomerania Occidental. No, me va siguiendo, mira,
10: otra,
11: que esto no
10: otra
11: es
10: otra región.
11: Que es otra región, ¿ok? Y que ahí tenían otra elección. Ellos estaban eligiendo el Landtag, que es el parlamento regional, que es el parlamento que después dice, bueno, ¿quién gobierna en esta región? Y ahí ganó la AfD. Entonces, el centro no aguanta, porque todo esto es, como dijo el canciller Friedrich Merz, un desastre para la CDU, y lo dijo así, tal cual.
0: Es un desastre.
11: No había que traducirlo, ¿viste? En alemán y en español se entiende clarito. Le fue muy, muy mal. O sea, en claro. Mecklenburgo, Pomerania Occidental, obtuvo como menos del 5%.
10: Y ya había perdido en Baja Sajonia.
11: Y ya había perdido en estas elecciones en Sajonia, que es ahí donde gana la AfD. Ahora, una cosa. Cuando gana la AfD, la ultraderecha radical, no puede ser gobierno, porque no tiene con quién aliarse. Y aquí entra este cordón sanitario. Claro. Necesita llegar, no llega a la mitad, el día que llega a la mitad gobierna sola, pero todavía no llega para gobernar sola, tiene que aliarse con alguien, y por ahora ningún partido se quiere aliar con él.
10: ¿Qué es lo que le pasa un poquito al mundo de Le Pen en Francia, no?
11: Claro, que el cordón sanitario, que es un cordón que queda de las experiencias históricas de los países europeos, donde dicen estos movimientos de ultraderecha, si nos aliamos con ellos en una lógica como pragmática, como de coalición, porque los vamos a temperar por dentro, los vamos a moderar cuando estemos en el gobierno, como que eso no pasa en la experiencia histórica.
10: Te pasan por arriba, digamos.
11: Exactamente, y por lo tanto no lo hacen. Así que
10: el PP con Vox.
11: Claro, entonces la AfD gana, pero no gobierna, o por lo menos hasta ahora, no se descarta, pero hasta ahora no tiene con quién gobernar. Pero llama mucho la atención lo de Die Linke, ahora para mirar a la izquierda, que crece mucho en Berlín y que podría llegar a tener la alcaldía en Berlín. Pero ojo, tampoco le alcanza sola, entonces eventualmente puede encontrar algún tipo de socio, es menos difícil que encuentre socio, y en ese caso tendría Berlín su primera alcaldesa de izquierda, que sería Elif Eralp, que además es familia proveniente de Turquía, por lo tanto en una Alemania donde la AfD ha crecido con este discurso antimigración, Berlín daría una señal totalmente distinta. Eso pasó en Alemania. ¿Qué tal?
10: Es bueno esto de la precisión de la ultraderecha versus ultraizquierda o no ultraizquierda, porque en general se entiende como una amenaza para la democracia, más bien por los discursos. O sea, yo me acuerdo los discursos de Meloni, por ejemplo, cuando estaba en campaña, era otra Meloni, digamos, a la Meloni que hoy día conocemos en Italia y que ha permanecido una cuestión rara para las últimas décadas en Italia.
11: La estabilidad.
10: Digamos, pero se ha ido, evidentemente se ha ido centrando en su, por ejemplo, respecto de la migración. Y te lo pregunto, Paula, porque en rigor hoy día lo que vemos, al menos en Latinoamérica, estoy pensando, bueno, y también en Corea del Norte, son más bien dictadura y atentado a la democracia desde la izquierda, no sé, Nicaragua, Venezuela, Cuba.
11: Yo creo que hay fuerza, o sea, dictaduras establecidas, las que tú mencionas, exactamente, pero luego me parece que hay fuerzas antidemocráticas que están ejerciendo cierta presión desde distintos sectores y también mucho desde la extrema derecha, todo lo que ha sido el avance de las influencias de Donald Trump en América Latina muy fuerte. Recuerda que Brasil viene recuperándose de un intento de golpe de Estado a partir de Jair Bolsonaro. O sea, creo que hay fuerzas antidemocráticas súper poderosas circulando en todas partes. Y creo que lo de Alemania es interesante por el rigor con el que van contabilizando qué tipo de acciones constituyen amenazas a la democracia.
10: ¿Y cuáles no? Claro.
11: Las tienen contadas, atentados.
10: Ellos
11: cuántos,
10: viniendo también de la herencia del nacionalsocialismo en su momento, entonces además, tienen otros cortapisos.
11: La dolorosa experiencia histórica.
10: Claro.
11: Oye, vamos a, bueno, hablando de pulsiones antidemocráticas.
10: ¿Temas para Naciones Unidas estos días?
11: Todos temas para Naciones Unidas. A ver, pero yo creo que a Naciones Unidas Donald Trump va a llegar más preocupado de la política interna. Ya en el año pasado, que era una celebración de los 80 años de Naciones Unidas, Donald Trump hizo un discurso orientado hacia la política interna, y ahora más, porque va a las elecciones de medio tiempo. Pero llamó mucho la atención lo que ocurrió el fin de semana cuando él decide que va a sacar de la Casa Blanca a estos medios CNN, CNN, la CNN Internacional, MS Now y Político, que son medios que él describe con una cobertura que no le es favorable. Y bueno, él, por supuesto, es extrema de argumento.
1: Ese tercero es, así se llama, Político.
11: Así se llama, Político. Perfecto, perfecto. Y Político, nosotros hemos hablado de Político porque ha hecho varias investigaciones muy importantes. Rápidamente, el comentario de Barack Obama sobre esta censura del presidente de Estados Unidos para estos medios a los que no les permitirá la entrada a la Casa Blanca.
2: But the point I'm making here is that if you have a certain cohort, let's call it 30 to 35% of the country right now.
11: El primero dice, imagínense qué habría pasado si yo hubiera vetado a Fox de la Casa Blanca, que
1: es un medio más bien cercano al MAGA, digamos.
11: Exactamente, exactamente. Eso es lo primero que dice. Y luego dice, pero Barack Obama dice, pero aquí lo más importante es que hay un 30 a 35%, se refiere a los votantes duros de Donald Trump, que consideran que esto hace.
1: Claro, claro.
11: Entonces hay un problema. Claro. O sea, hay un problema que no tiene que ver con Donald Trump, sino con quienes consideran que eso es razonable, que se prohíba, por ejemplo, a los medios de comunicación acceder a la Casa Blanca.
1: Y CNN es lo más vistoso porque...
11: Exactamente,
1: tiene
11: claro.
1: una importancia regional también, tiene sí. varias... Bueno, es, como pero una hay... es como una franquicia a esta altura.
11: Exactamente. Hay posibilidades de acciones legales y creo que vamos a ver un debate que se necesita respecto a la libertad de expresión, también de aquellos medios que dicen cosas que no te gustan. Eso sí. Es parte de la de una protección que en Estados Unidos se ha extendido por mucho tiempo
1: a propósito,
11: y que ahora se ve más o menos golpeada.
1: A propósito de libertad de expresión, se junta con Xi Jinping, Trump.
11: Hablando de libertad de expresión,
1: esta semana.
11: Exactamente, y ojalá que resuelva... ojalá que exista algún tipo de acuerdo para lo de inteligencia artificial. No quiero preocuparte, pero pasó el premio Nobel, el abuelo de la inteligencia artificial, y dijo que máximo tenemos un año.
1: Ya.
11: Un solo año para tratar de ponernos de acuerdo, o si no, olvídate. O si no, la inteligencia artificial ya no se puede controlar.
1: De hecho, yo no soy yo, soy un robot.
11: De hecho, no eres tú. Estamos hablando nosotros, somos vos.
1: Volvemos.
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9: 9 grados. 9 grados en Santiago. 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
1: Lunes 21 de septiembre, una nueva semana después de las fondas del terremoto. Día del Trabajador Radial hoy día, 21 Además. De septiembre, estamos celebrando con 9 grados y 4 décimas, 10 grados de temperatura en la capital, 21 va a ser la máxima por la tarde, se esperan más nubes que sol en todo caso, pero 21 agradable.
11: No, 21 es agradable.
1: Estamos cambiando, además, va a llegar la primavera con todo.
11: Así es.
1: Hay expectativa de lluvia en el sur. Mira, Valdivia con lluvia a partir de mañana, Temuco lo mismo, el Gran Concepción lo mismo. Se han ido ajustándose los pronósticos, harto viento, algunos anticipan un río atmosférico que puede ser complicado, con la isoterma cero alta, sobre todo en sectores del sur del país, que no lo han pasado bien con el tema climático este año. Vamos a revisarlo en detalle durante el día. Estamos en Nueva York, llegó ya la comitiva del presidente Kast, Mariano Reyes en línea con la agenda del presidente. Mariano, ¿qué tal? Bienvenido, buen día.
13: Sí, ¿cómo están todos y todas? Muy buenos días. Estamos todavía en el avión porque acabamos de aterrizar aquí. Sí, estamos todavía porque acabamos de aterrizar aquí en Manhattan, en Nueva York. Hace un rato ya aterrizó el avión de la Fuerza Aérea, que a esta hora ya se está deteniendo para el arribo del presidente de la República, José Antonio Kast, y dar inicio a la semana de trabajo que tiene el presidente con una agenda enfocada en seguridad, comercio e integración multilateral. Hoy día las actividades oficiales van a partir en la tarde, un diálogo presidencial sobre inteligencia artificial y la firma de un acuerdo comercial con Marruecos, pero el plato fuerte de todo este viaje va a ser el día de mañana, martes, con el debut del presidente Kast en la Asamblea General de la ONU y una eventual participación en la cumbre llamada Escudo de las Américas, una cumbre organizada por el presidente Donald Trump. La agenda estará enfocada en estos tres pilares: seguridad, comercio e integración multilateral. Va a haber espacio para que el presidente y el canciller puedan hablar con otros jefes de Estado, con otros cancilleres de Latinoamérica, y así ver como una oportunidad para ir potenciando este acuerdo de Santiago. En comercio, la idea es seguir diversificando la cartera de exportaciones con la firma de diversos acuerdos: Marruecos, Emiratos Árabes Unidos, Vietnam, entre otros países donde tienen considerado reuniones bilaterales y firma de acuerdos. Y dentro de las bilaterales de interés, el presidente Kast se va a reunir esta semana con el presidente de Ucrania, Volodymyr Zelensky, con el primer ministro de Canadá, Mark Carney, con la presidenta de la Comisión Europea y también con representantes del Banco Mundial. Teníamos preparado unos audios con algunas declaraciones previas al viaje. El canciller Francisco Pérez Mackenna también está preparado para desplegar esta nutrida agenda en Nueva York, y en una de sus semanas más relevantes, ¿no?, desde que asumió el cargo en marzo. De hecho, él adelantó los lineamientos. No sé si podemos pasar a escuchar justamente esa declaración del canciller Francisco Pérez Mackenna.
1: Lo escuchamos.
14: Una agenda enfocada en fortalecer la seguridad de Chile, impulsar el comercio para generar los trabajos que el país necesita y afianzar nuestra presencia internacional. Llevamos dos iniciativas muy importantes: nuestro esfuerzo regional contra el crimen organizado y levantar a Valparaíso como sede del nuevo organismo de Naciones Unidas para el cuidado de los océanos. Además, sostendremos reuniones de alto nivel para consolidar nuestras asociaciones estratégicas y diversificar el comercio internacional.
1: Pérez Mackenna, en un audio que ha hecho llegar a los medios de comunicación, seguramente habrá puntos de prensa para hacerle algunas preguntitas al canciller, porque viene la interpelación, está bien cuestionado por parte de la oposición sobre todo, y además ha bajado en las encuestas su valoración ciudadana. Eso es como evidente estos días, y hay que ver cómo anda con las bilaterales. ¿Es Kast también, Mariano?
13: Sí, en un momento bien relevante para el canciller se da este viaje en Nueva York, tú lo decías, está próximo a una interpelación en la Cámara de Diputados y Diputadas, de hecho, llegando de este viaje es justamente esa interpelación, y en un momento bien relevante también para el presidente Kast, que va a tener la misión de mostrarse al mundo bajo la presión política, ¿no?, de nuestro país, de no caer en discursos altisonantes, eso es al menos la advertencia que hacen desde la oposición y también desde el oficialismo, de no caer en lo identitario y de representar los intereses de todo nuestro país. En el oficialismo hay cierta confianza de que vamos a escuchar un presidente más en tecla estadista, mientras en la oposición aseguran que es una oportunidad para que el presidente pueda dar gestos de transversalidad, considerando sus llamados a la unidad de los últimos días. Por lo pronto, lo que piden algunos en la oposición es alguna especie de mea culpa por retirarle el apoyo a la expresidenta Michelle Bachelet en la carrera para liderar la ONU, ya con ese tema un poco concluido, ¿no?, con el desenlace de esa historia ya conocido. Pero hay una actividad que podría generar incomodidad en algunos dentro de la delegación. ¿Por qué? Porque el presidente Kast fue invitado a participar en el Escudo de las Américas, esta coalición de países comandado por el presidente Donald Trump, que tiene como fin combatir los cárteles en Latinoamérica, el crimen organizado. Por cierto, todos los países invitados están dirigidos por jefes de Estado con una ideología, podríamos decir, pro-Trump, ¿no? Y la participación del presidente Kast todavía está en suspenso porque puede tener un tope de agenda con su discurso en la Asamblea General, así que todavía no se ha confirmado efectivamente que él va a estar participando en esa Escudo de los Américas. ¿Cuáles son los riesgos y las precauciones de esta materia? Hablamos con diputados dentro de la delegación parlamentaria, el diputado Álvaro Ortiz, presidente de la DC, y el diputado Stefan Schubert, republicano y presidente de la Comisión de Relaciones Exteriores.
0: Creo que no sería apropiado salir adhiriendo a algo que no representa a todo el país y que incluso dentro del propio gobierno y dentro del oficialismo genera ciertas dudas, cierta distancia. Bueno, creo en el criterio del presidente Kast.
2: Yo creo que en principio, si estamos hablando de colaborar, el colaborar entre distintos países latinoamericanos es una excelente forma de enfrentar la realidad que estamos viviendo, pero si eso significa algún otro tipo de compromiso o de obligación, nosotros somos un país autónomo que tenemos nuestra constitución y por lo tanto, primero tengo una propuesta concreta para analizar de qué estamos hablando y si es que Chile estaría dispuesto o no.
13: Bueno, ahí la diferencia de Chile con otros países de la región como Colombia, por ejemplo, como Perú, que ya se dieron al Escudo de las Américas. En Chile hay cierta cautela, hay ciertos reparos con algunas cosas que se están proponiendo dentro de esta coalición. El canciller y el presidente de la República ha remarcado de que estamos participando solamente en calidad de observador en este Escudo de las Américas y que todavía se está a la espera de ver cuáles son las propuestas concretas que está planteando Estados Unidos para armar esta coalición de países contra el crimen organizado. Por lo pronto en noviembre hay una reunión bien relevante citada ya para poder ir conociendo cosas más específicas y más concretas de lo que está solicitando Estados Unidos para incluirse entonces en esta coalición llamada Escudo de las Américas. La participación del presidente Kast todavía en suspenso, sí, y
1: perdón,
13: mañana
1: Mariano,
13: va a ser...
1: Sí. Perdón, una pregunta ahí. Esta es la misma reunión que él ya fue estando electo, ¿no? Antes de asumir.
13: Sí, exactamente, ya, en Panamá. En Panamá hubo una reunión y la última reunión representó a Chile el ministro de Defensa, Fernando Barros. Una reunión que tuvo harta de polémica. Recordemos que ahí el ministro de Defensa, después en una entrevista en 24 horas, dijo que Chile no es el patio trasero de Estados Unidos, ¿no? Y también ha generado algo de controversia los dichos de esa última conferencia en particular. Y sí, mañana yo les decía que... Sí.
11: Sí, perdón, no, solo un punto muy corto sobre eso. Parece que el gobierno chileno no encontrará la forma cómoda de relacionarse con Estados Unidos, ¿no? Da la impresión, por lo menos en las declaraciones de que van y vuelven, ¿no? Son algunas veces como contradictorias entre defensa y cancillería y dentro de la propia cancillería. Es como que no han encontrado el tono con Estados Unidos el gobierno del presidente José Antonio Kast, y me parece que a nivel internacional ahora va a quedar entre la Cumbre de las Américas, que es claramente una cuestión muy, muy vinculada a José Antonio Kast, a Donald Trump, parte de la doctrina Monroe, y hay que ver qué tanto se siente cómodo allí Kast, porque las bilaterales que tú estabas describiendo no son con los aliados más cercanos, más queridos por Donald Trump. Por ejemplo, el primer ministro canadiense, Mark Carney. No podríamos decir que hoy es la figura más cercana a Donald Trump en el mundo. Por el contrario, está como liderando un tipo de acercamiento distinto y más desafiante a Donald Trump que nadie más en el mundo en este momento, digamos. O sea, Alemania y otros países trataron como la estrategia del apaciguamiento y no le fue muy bien. Y luego está la bilateral con Zelensky, que tampoco es una persona extremadamente cercana a Donald Trump. Recordemos cómo lo trató en la Casa Blanca, ¿se acuerdan? Esa conferencia de prensa. Sí, claro. Entonces, las bilaterales de CAST no son necesariamente con aliados de Donald Trump, no es con los aliados más cercanos. La reunión de las Américas incorporaría ese punto mucho más pro presidente de Estados Unidos. Pero como digo, me da la impresión de que el gobierno de José Antonio CAST no tiene muy claro cómo tratar a Estados Unidos. Que es un gran problema en relaciones exteriores con el peso de Estados Unidos, digamos.
13: Sí, exactamente, y lo hemos visto, Paula, también con los flancos abiertos con la embajada de Estados Unidos en Chile, el rol que ha tenido el embajador Brandon Jude, incómodo muchas veces con el gobierno. Y bueno, esta reunión fue invitado el presidente de la República, sí, lo ha confirmado la propia presidencia, pero no ha confirmado su asistencia por este eventual tope de agenda con su discurso en Naciones Unidas. Eso va a ser el día de mañana, 3:15 p.m, horario chileno. El presidente Kast va a hacer su debut en la testera del plenario de Naciones Unidas y hoy a las 4:00 p.m, también horario chileno, la cumbre sobre inteligencia artificial en el Council of the Americas en Nueva York.
1: Mariano Reyes, en la Gran Manzana, muchas gracias, buena pega.
11: Buen día.
13: Vale, que estén bien. Buen muchas día. Gracias, buenos días.
11: Paciencia con los tacos. Oye, se paraliza Nueva York, se paraliza Manhattan con esta cumbre. Así
1: nomás.
11: Cuesta muchísimo, muchísimo avanzar. ¿Te acuerdas cuando el presidente de Francia, Emmanuel Macron, tuvo que salir caminando? Porque era mucho el taco, no podía avanzar en el auto.
1: Y se encontró con alguien en el camino, ¿te acuerdas? O lo llamaron por teléfono.
11: Lo llamó por teléfono, parece que era
1: Macron. Onda, libérame el bloqueo. Okay. Ya. Oye, no son pocos, ¿sí? Los que dicen que la falta de diálogo hoy día en la Cámara Alta, básicamente en el Senado, es porque ya no están algunos nombres, no sé, Galilea, Coloma y Lagos Weber. Estamos con el ex senador, figura del PPD, que conoce también el paño de las relaciones exteriores, de las relaciones internacionales. ¿Cómo está Ricardo Lagos Weber? Tanto tiempo, bienvenido.
3: Hola, ¿qué tal? Mucho tiempo, efectivamente. Bien, aquí en mi nueva vida, muy bien.
1: Lo pillo en Nueva York.
3: Efectivamente, vine acá, como he venido varios años, a la Asamblea General de Naciones Unidas. Ya un número importante de eventos que tienen lugar simultáneamente con ocasión de esta reunión. En mi caso, en esta oportunidad vinculada al tema de conservación de océanos.
1: Ya. Se quiere hacer algo ahí con Valparaíso.
3: Ese es el objetivo principal.
1: ¿Va a echar de menos a Michelle Bachelet? ¿No era evidente el veto de los Estados Unidos y seguir impulsando esto de alguna manera? Esa es la crítica de la derecha, que Boric se tiró a una piscina que no tenía agua.
3: Discrepo de ese análisis. Eso es para justificar una medida que adoptó el gobierno del presidente Kast, que yo considero, y perdónenme el adjetivo, yo soy muy bueno para adjetivos malos, pero egoísta y mezquina la decisión, ¿ah? Mezquina con la presidenta Bachelet y egoísta con Chile. Lo digo así con todas esas palabras porque una cosa es lo que Estados Unidos vaya a hacer o iba a hacer o no, ¿ya? Y otra cosa es si Chile iba a ser un coadyuvante a ese proceso y no tenía necesidad. El nombre de Michelle Bachelet ya estaba presentado en Naciones Unidas, estaba además no solamente por Chile, por Brasil y por México. Ella fue la candidata finalmente de Brasil y de México, que son potencias a nivel regional y global. En consecuencia, la decisión de Chile es doblemente difícil de entender y de digerir. Cuando eso ocurrió, que fue ya al comienzo del gobierno del presidente Kast, hay que recordar este tema,
1: sí.
3: Yo encontré que era una señal de mucha hostilidad. Era una señal que generaba por ponerlo de una forma, una cuña muy grande con la oposición. Es partir un juego, un partido, con una pierna en alto innecesariamente. Y lo digo por lo siguiente, han habido muchos temas, y van a haber en los próximos tres años y medio de gobierno, en que se va a requerir conversar con la oposición, se va a requerir sumar fuerzas para enfrentar temas externos, temas nacionales que requieren cierta unidad. Y es muy difícil construir unidad cuando respecto a una persona y una figura como Michelle Bachelet, que no solamente fue presidenta dos veces de Chile, ella ejerció al cargo de Naciones Unidas, se conoce el sistema al revés y al derecho.
1: ¿Ricardo?
3: Es una persona que tiene mucho apoyo. Entonces, esta decisión que tomó el gobierno, lo digo así, me resulta incomprensible, pero si no sea para hablarle tal vez a un sector muy limitado de chilenos.
1: Pero si es tan limitado ese sector, ¿por qué no tuvo esos apoyos Michelle Bachelet que usted dice que sí tiene? O sea, se fue debilitando, de hecho, la candidatura en el camino respecto de las votaciones preliminares que fuimos conociendo. Es como si usted creyera que el respaldo de Chile hubiera cambiado el veto norteamericano. ¿Hubiera sido así?
3: No sé si hubiera cambiado el veto norteamericano, porque el veto norteamericano no se expresó. No alcanzó ni a expresarse el veto norteamericano desde el punto de vista formal. Ahora, no quiso expresarse.
1: Hoy día nos enteramos y ni siquiera la quisieron recibir.
3: Sí, lo leí en la declaración de los ex cancilleres y ex subsecretarios, ¿ya? De Chile, de Relaciones Exteriores. Pero eso no obsta a que en el pasado secretarios generales lograron el apoyo unánime sin el veto de alguien, puede no con el apoyo entusiasta. Y Estados Unidos, en algunos casos, no apoyó a un candidato en particular, pero no lo vetó. Entonces la pregunta es, ¿iban a vetar a Michelle Bachelet si tenía el apoyo del resto del Consejo de Seguridad? Y la pregunta por último es, si creía el gobierno de José Antonio Kast, que genuinamente, de que no tenía ninguna posibilidad porque Estados Unidos le iba a vetar, ¿por qué? ¿Por qué hacerse parte de ese proceso? ¿Por qué no invertir en capital político? ¿Para qué descapitalizar una administración que comenzaba con esa decisión tan fuerte? Esa es la pregunta que yo me hago políticamente ya desde el punto de vista interno. Olvidémonos del tema internacional por un segundo. ¿En qué ayuda a un presidente que debuta, que llama un discurso a la unidad el día que gana la elección, que fuimos con Janet Jara a saludarlo, a desearle bueno, éxito, porque al final ganó el lead, ganó con los votos que tenía que ganar, con una muy amplia mayoría, y una de las primeras medidas que toma es algo que ni siquiera fue quien decidió no apoyarla, retiró formalmente el apoyo? Eso yo lo encuentro una medida muy muy fuerte, y que no tiene una excusa en decir que Estados Unidos eventualmente le iba a vetar. Que Estados Unidos la vetara es un tema, no tiene para qué vetarla el presidente José Antonio Kast a una expresidenta de Chile.
11: Ricardo Lagos Weber, muy buenos días, te saluda Paula Molina. Hola, respecto a Michelle Bachelet, después de esta declaración, ella ha dicho que seguirá vinculada al trabajo internacional y de alguna manera protege su capital político internacional en el haberse retirado en este momento, ¿no? Usted la conoce políticamente hace muchos años. ¿Cree que ella buscará el liderazgo desde precisamente organismos, iniciativas internacionales, o ve espacio para que vuelva a asumir un papel político más activo en Chile, más activo, y uno entendería de oposición al presidente Kast?
3: No, tal vez estoy entendiendo mal la pregunta, Paula, y no me malinterprete. No creo que producto de esta decisión ella vaya, que esta intervención vaya a decidir ahora tener un rol más activo en Chile a objeto de ser parte de la decisión.
11: La pregunta sencillamente es, considerando su larga carrera política internacional y nacional, sí, ella se puede dedicar a lo internacional o se puede dedicar también a la política interna, digamos. Y esa es la pregunta, ¿dónde cree usted que ella va a centrar sus esfuerzos?
3: Mi impresión es que, ya me estoy tirando a la piscina completamente porque no he hablado con ella, pero mi impresión es que ella va a seguir en parte importante de su agenda con los temas internacionales que ya tiene asumido. De hecho, esto ocurrió la semana pasada, su renuncia, y yo voy a estar con ella participando en una mesa redonda en 2 días más, acá en un evento paralelo sobre el tema de Naciones Unidas, de conservación de océanos, el día miércoles. Ella mantiene su agenda internacional, no bajó su agenda, no se fue a la cara, algo la conozco, ella va a seguir su compromiso, y respecto de Chile, ella está desvinculado. Acuérdense que la elección pasada ya tuvo opinión y a algunos no les gustó. Pero ella tiene su opinión y creo que la va a seguir ejerciendo. Y yo esperaría, además, esto ya es Ricardo Lagos Weber, de que ella, con su impronta que tiene y su ascendencia sobre muchos de nosotros, nos pueda seguir apoyando y orientando en cómo hacer las cosas mejor en Chile.
11: Ya, ¿ah? Pero
3: no
11: ya
3: tengo
11: está...
3: ninguna duda en eso.
11: Pero ella está ahí en Nueva York. ¿Cree que la decisión de anunciar la salida, que está gatillada por la última votación, me parece en lo inmediato, pero de alguna manera también quizás... ¿Le dio más espacio al presidente Kast en Naciones Unidas? De haber mantenido ya la candidatura, Kast habría llegado a su primera cumbre con el tema abierto, digamos, de su falta de respaldo a la candidatura de Chile a la Secretaría General.
3: Yo creo que después de la decisión que tomó en marzo el presidente Kast, poco le importaba lo que ocurría con la presidenta Michelle Bachelet. Yo creo que la decisión que tomó, que la encuentro brutal. Tuve la oportunidad de conversar con él cuando era presidente electo y yo entiendo que su decisión fue básicamente una decisión de política doméstica, y creo que poco le importa, ¿no? Pero en todo caso la presidenta hizo lo que tenía que hacer. Por el tercer resultado de esto, que de consulta al interior del consejo, ella tomó la decisión que yo valoro, su compromiso, y lo que ocurrió con Chile y el gobierno del presidente Kast, no, yo creo que va a quedar en los anales de la política exterior chilena. Lo digo con mucho respeto y mirando todos los eventos pasados, no conozco una decisión de política exterior desde el retorno a la democracia tan brutal como esta. y va a quedar como algo muy pequeño, la verdad, lo que ha ocurrido, esta decisión. Esto no conversa con el Chile que fue fundador de Naciones Unidas después de la posguerra, la gran Segunda Guerra Mundial. Esto no conversa con el Chile que creó las 200 millas, la zona económica exclusiva es parte de Chile, Ecuador y Perú, a nivel internacional. Nuestro compromiso con el mundo multilateral, con la internacionalización, es tan profundo que esta decisión de quitarle el respaldo a un nombre propuesto no tiene precedente, y créame que tiene un mal presente esta noticia y va a tener un peor envejecimiento.
1: Ricardo, usted dice que esto fue una señal de hostilidad inicial, además con la oposición, como que sí puede marcar un camino. ¿Hay espacio para algún tipo de diálogo con el gobierno desde el mundo que usted representa, que es la socialdemocracia, digo? Sí. Porque además ahí hay voces que acusan que esta administración es de ultraderecha, que es como autoritaria o que tiene visos de autoritarismo. Entonces, ¿hay espacio o no?
3: El sector por el cual yo adscribo, que es la socialdemocracia, el socialismo democrático, yo hablo a menudo con, le pongo un ejemplo, con Paulina Bodanich, la presidenta del PS, senadora, nos sentábamos juntos en el Senado. Bueno, ella tendió la mano en varias oportunidades en la Comisión de Hacienda para entender sobre el tema megaproyecto de reforma económica, de tributario, y la verdad que no quisieron, tenían la mayoría y sacaron su proyecto. Desde el punto de vista legislativo tuvieron un éxito. Ahora, era que no, si tenían la mayoría de los votos, necesitaban 26, tenían los 26 votos. Ya, pero lo lograron. Pero no han invertido un peso en capital político con la oposición, un peso, y van a llegar momentos difíciles. El tema internacional está complejo, el dólar sigue, el petróleo sigue subiendo, Chile no crece, la inflación está arriba, el desempleo está en 9,5. Entonces yo digo, en algún minuto van a tener que juntarse con la oposición, y la pregunta es, ¿cuánto han invertido en esto? Y la pregunta es, ¿era necesario quitarle el respaldo a Michelle Bachelet? Yo puedo entender su agenda ideológica desde el punto de vista de sus políticas económicas, pero lo otro es innecesario y no se ha invertido nada. Y recién ahora veo columnas de opinión que la moneda estaría cambiando, que hay que llegar a entendimiento. Ojalá lo entiendan. Si al final del día los grandes temas son con entendimiento. Todas las políticas públicas que han tenido algo de éxito en Chile son con entendimiento. Ningún gobierno ha tenido mayoría. Nunca ha tenido mayoría absoluta para hacer lo que quiere. Y eso no funciona. No le funcionó a mi viejo, no le funcionó a Bachelet 1 y a Bachelet 2. Todos llegaron a entendimiento. El mismo presidente Boric, con tanto que lo criticaron, llegó a muchos entendimientos con la derecha. Reforma previsional de por medio. Ese es el camino que tenemos en Chile. Y yo lamento lo que ha ocurrido en esta decisión.
1: Ricardo Lagoffer, el senador del PPD, hoy hay en la Gran Manzana una semana intensa en Naciones Unidas. Muchas gracias.
3: Solamente decirle mensaje para con cooperativa que llega a todos los hogares chilenos. Chile está postulando a que Valparaíso sea la sede de un organismo de representación universal de Naciones Unidas, el Tratado de Alta Mar. Y ojalá que los apoyos estén acá. Esa es la razón por la que vengo. Estoy acreditado con la delegación. Yo entiendo que el presidente Kass va a hacer una actividad sobre esto el día de miércoles en la tarde, al cual voy a participar. Y ojalá que tengamos éxito y consigamos el apoyo para Chile, para la política exterior y para la conservación de nuestro océano.
1: Gracias, Ricardo.
3: Y por el bien de Valparaíso. Muchas gracias.
11: Buenas noches.
1: Gracias, Paula.
11: Muchísimas gracias, Rodrigo. Lo espero lo que queda del día. Buenas noches.
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28: Cooperativa, 8:58 minutos. 8:58 minutos.
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1: El presidente Kass llega a Naciones Unidas para su primera asamblea general, agendó bilaterales con Zelensky, por ejemplo, también con el primer canadiense Mark Carney. Recriminaciones cruzadas entre oficialismo y oposición por la fallida candidatura de la expresidenta Bachelet a la ONU. Ex cancilleres revelan que la administración Trump ni siquiera respondió a las solicitudes de audiencia que hicieron en su nombre México y Brasil. Lo conversamos con el ex senador PPD, Ricardo Lagos.
29: Egoísta y mezquina la decisión, mezquina con la presidenta Bachelet y egoísta con Chile. Una cosa es lo que Estados Unidos vaya a hacer o iba a hacer o no, y otra cosa es si Chile iba a ser un coadyuvante a ese proceso. Si creía el gobierno de José Antonio Kass que no tenía ninguna posibilidad porque Estados Unidos le iba a vetar, ¿por qué hacerse parte de ese proceso? ¿En qué ayuda a un presidente que debuta, que llama un discurso a la unidad el día que gana la elección? Y una de las primeras medidas que toma es algo que ni siquiera fue que decidió no apoyarla, retiró formalmente el apoyo. Eso yo lo encuentro una medida muy, muy fuerte. Que Estados Unidos la vetara es un tema. No tiene para qué vetarla el presidente José Antonio Kass a una expresidenta de Chile.
1: Murió el menor de origen dominicano que cayó al vacío desde un noveno piso en un edificio del barrio Franklin, ahí en la calle San Diego. Sus padres estaban en ese departamento. 20 personas perdieron la vida en accidentes de tránsito en medio del fin de semana largo. Más de 420.000 vehículos ya retornaron a la capital. El balance en voz del ministro Arrau.
36: Pese a lo negativo de los 334 siniestros viales, esto es un 59% menos que el año pasado. Se registraron 20 víctimas fatales, 16.7% menos que el año pasado. 7 siniestros con 7 víctimas fatales debido a velocidad no razonable ni cruel, exceso de velocidad. 3 siniestros con 3 fallecidos por conducir no atento a las condiciones del tránsito. Y 3 siniestros con 3 fallecidos por conducir bajo la influencia del alcohol.
1: Y así nos vamos. En día lunes 21 de septiembre, perdón, llega Cecilia Rubárez a tomarse el primer café de la mañana. Que esté muy bien.
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1: Santiago, hola Chile, hola al mundo que nos sigue a través de cooperativa.cl, también a través de nuestra app. Estamos en este lunes 21 de septiembre con los Centros de Pensamiento, como todos los lunes. Álvaro Pessoa nos acompaña hoy, que es presidente del Directorio de Ideas Republicanas, el Centro de Pensamiento del Partido Republicano. Con Ricardo Solari, el presidente del Directorio del Instituto Igualdad, que es el Centro de Pensamiento del Partido Socialista. Con Claudio Arquero, director de formación de la Fundación Jaime Guzmán, que es...

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0: 9:04.
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2: 9 horas y 11 minutos.

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2: Buen día.

muy, pero muy, muy buenos días. ¿Ah? Muy buenos días para todos por estar. Esperamos que lo hayan pasado, pero muy bien en esta fiesta, en la región de Valeriano, y para cada rincón que nos sintoniza a esta hora, comienza un nuevo día. Y también nosotros estamos online. Bueno, así que hoy en el aire se siente diferente porque este 21 de septiembre arrancamos con la programación con el pecho inflado de orgullo patrio. Muy felices fiestas patrias para todos los que celebraron nuestras raíces, nuestras tradiciones, las empanadas, la cueca y el orgullo en pie de cueca. Pero miren qué coincidencia más hermosa, ¿eh? Hoy precisamente el 21 de septiembre se celebra también el Día de la Radio, esa magia única que nos acompaña todos los días, la compañía incondicional que cruza cordilleras, estepas, fiordos para mantener en tu casa, en tu auto, en tu celular o en tu lugar de trabajo. Por eso, donde sea que estés escuchando a los fieles tradicionales de la AM que se despiertan con nosotros en la mañana, a los que mueven el dial en FM buscando la música favorita, y a todos los que nos siguen a través de nuestras plataformas digitales, como redes sociales, Facebook, Instagram y YouTube. Así que un día, un gran abrazo, ¿eh? Y también porque también nosotros es muy importante este día, porque ya llevamos en el aire más de, vamos a cumplir 65 años, ¿eh? Así que para nosotros también es muy importante celebrar este día, el Día de la Radio.

0: a los Mateo. Así que si usted se llama Mateo, un abrazo grande y un saludo de aquí de Radio Paine. Y bueno, si usted tiene un amigo que se llama Mateo, también un abrazo grandote para que hoy día lo celebre y lo salude y qué bien con ese amigo o quien sea, porque para que él se dé cuenta que usted se acordó de él, aunque seamos nosotros lo que hoy día lo le recordemos, ¿eh? Que hoy día se celebran los Mateos. Hoy vamos a ver cómo hoy amaneció súper helado en la mañana, después de estar los días bastante cálidos, estuvo bastante frío en esta mañana de día 21 de septiembre, donde se sintió que calaban los huesos, como dicen algunos.
1: Ahora hay un grado bajo cero.
0: Sí, estaba bastante frío. Yo me levanté, me dio mucho frío cuando me levanté, y eso que a las 7:30 ya empieza a sonar, lo tengo programado, pero al final no, y aparte que no dejo el teléfono cerca, porque si no me debe dormir, dice, con el teléfono al lado. Bueno, hoy en Puerto Natales se esperan pronóstico de condiciones generales, cielo con nubes y claros la mayor parte del día, tendiendo a despejado, parcialmente nublado. La máxima alrededor de la mínima alrededor de menos 2 grados, por eso hacía tanto frío, registrada durante la madrugada. La máxima para hoy entre 6 y 7 grados durante la tarde. Vientos generalmente un poquito flojos, moderados, provenientes del sureste, con velocidad aproximada entre los 9 y 24 kilómetros por hora. Precipitaciones bajas a nula, probabilidad de lluvia para el transcurso de hoy, aunque se previenen de mejores ingresos del sistema frontal para los próximos días martes y miércoles. Así que va a tener un peor tiempo entre martes y miércoles. Así que bien, bueno, pero ya estamos entrando, mañana ya empezamos con la primavera. Y se ve que ya los días están amaneciendo más temprano y también está oscureciendo más tarde. Así que ahí son indicios de que ya viene la primavera. Y esta oficialmente comienza mañana. ¿Vamos a la música, José?

¿De qué canción esa canción? ¿Cuánto se llama? Se mantiene en el tiempo, la de Yurio. Oye, hoy día los indicadores económicos nos están informando que el dólar cerró sus operaciones con un avance de 5,7 pesos en mercado cambiario local, hasta los 958 pesos 7 centavos vendedor y 958 pesos 4 centavos comprador. Esto en una jornada marcada por el bajo volumen de operaciones previos a los feriados del 18 de septiembre. Y el valor del euro hoy es de 1.090,64 centavos y el peso argentino con 0,63, ¿no? Sube el dólar, también sube un poco el precio argentino, 0,63 centavos, ¿eh? Y también la unidad de fomento hoy día 21 de septiembre tiene un valor de 40.983,58 centavos, siendo para mañana un valor de 40.991,75 centavos. Así que están los indicadores económicos para el día de hoy, ya, para que esté más o menos enterado de cómo está la economía en nuestro país. Bien, hoy día el titular principal del diario La Prensa Austral habla de que vecinos de la etnia pedirán intervención del alcalde para frenar el desalojo. Extraindígena, ya no sé, extranjero, a ver, extrigenta, no sé qué será, manifestó que la medida tomó por sorpresa a los residentes debido a que esperaban que las alternativas habitacionales fueran abordadas de una eventual expulsión del terreno, de la por lo indígena, bueno, no entiendo la palabra. Bueno, y después en otro de los titulares, tocando su gaita, Mario Pascual despidió a su padre, a su madre Manuela Prado, la última gallega de Punta Arenas, ¿sabes? Y también Horacio Silva deja el cargo de notario al cumplir la edad tope. Y también en otra de las crónicas, irrumpió en fiesta con dos machetes, atacó a un invitado y llegó a acuerdo para pagarle 100.000 por agredirlo. Pues sencillita el caballero. ¿Y cómo estaría? Dicen, ¿no? Cárcel o libertad, corte de apelaciones decidirá futuro de conductor condenado por mortal atropello de una joven. Y ministro de Defensa visitará Magallanes con comandantes en jefes de las Fuerzas Armadas. Así que vamos a ser visitados por más autoridades en estos días. Y la música del grupo de folclórico Chalcahue saludó a Chiloé en la gala bicentenario de la municipalidad. Así que, bueno, aparte hubieron actos frente a lo que estamos celebrando el 18 de septiembre. Así que todo muy bien. Nosotros salimos con nuestro corpóreo, con el Painito, a recorrer donde se estaba habiendo actividad de festejo, y la verdad que todos muy contentos, muy alegres, sobre todo los niños sacaron montones de fotos, así que si usted quiere verlas, si usted sacó fotos con el corpóreo, están todas en nuestra página de Facebook, están muy bonitas, así que ahí usted puede sacarla, copiarla y todo, y ver cómo están esas lindas fotos que sacamos en familia y a los chiquititos que se acercaban a Painito para que pasarle cariño o para que ponerse para que le sacaran la foto. Así que ahí está. Sigamos con la música, José.

0: Bueno, y en el titular del diario El Pingüino, hoy día sujeto irrumpió con dos machetes y atacó a invitados en celebraciones. El titular principal del día de hoy, el ex conviviente de la dueña de casa llegó armado con dos machetes y lesionó en un brazo al invitado. El agresor fue formalizado, pero fue la víctima quien terminó en prisión preventiva al mantener una orden de detención pendiente.
1: Salió tranquilo.
0: Bien, hoy es intendente de Río Grande, en celebración del 18, Martín Pérez, tenemos una historia en común que tiene que ser indestructible. Tiene que ser también un ejemplo de lo que significa la hermandad de dos pueblos. Y las voces del Pingüino, Día del Trabajador Radial, Jorge Gómez y Luis García, dos protagonistas de la memoria ética del dial. Y también sumando nuevo buque, Antártica 21 inaugura temporada 2026-2027 con 52 expediciones. Y más de 2.000 millones Suldere transfiere cuota del royalty minero a municipio. Y en Barrio 18 investigan eventual intencionalidad en incendio de camioneta. Y vicepresidente Alvarado encabeza acto por presencia de Chiloé en Magallanes. Y no se reportaron víctimas fatales, 7 detenciones y diversos accidentes en balance policial de las fiestas patrias. Ay, qué bueno. Así que nosotros aquí pasamos. Bueno, y también se registró anoche 3 lesionados tras fuerte colisión frontal en el barrio Prat. Sería uno de los titulares de hoy del diario El Pingüino, que los más destacados. Bueno, que no tenemos fallecidos en esta fiesta. Realmente siempre hay muchos fallecidos. Vamos a una pausa y regresamos con para ver, seguir viendo los titulares de los diarios.
2: 9:34

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4: 9 horas y 40 minutos.

diario La Tercera, las noticias, la portada y las más destacadas que hoy día va a haber en todos los medios de comunicación. Una de ellas es que DIPRES identifica 28 servicios que concentraron 10.000 millones de sobregasto en compras durante el periodo de Gabriel Boric. También Catastro, 15 proyectos de desalación finalizarán su construcción durante el gobierno de Kast y se iniciarán otros 12. Y Ucrania lanza ataque récord sobre Moscú. Autoridades rusas reportaron más de 1.600 drones derribados, 450 dirigidos a Moscú en una ofensiva que incendió una importante refinería y coincidió con el cierre de las elecciones parlamentarias. Ahí se ve tremendo humazón. Y Kast parte a su debut ante la ONU. El presidente llega hoy a Nueva York para intervenir por primera vez ante la Asamblea General. Su agenda contempla una bilateral con Zelensky y una eventual participación en el escudo de las Américas. Y el plan B de Bachelet, tras abandonar la carrera por la Secretaría General de la ONU, la expresidenta permanecerá un tiempo en Chile y luego retomará su agenda global en derechos humanos, derechos de la mujer y el multilateralismo. También en el editorial de hoy, las dudas sobre el avance de la IA. Las advertencias de los CEO de las empresas de IA sobre la necesidad de ralentizarla han levantado dudas. Si bien el tema será central en la cumbre entre Trump y Xi, se parecen haber intensivos para que ambos países busquen una gobernanza global. Eso es la noticia que vas a ver hoy día. Vamos a ver hoy día en todos los medios de comunicación, que son las más importantes. Ya el presidente ya está en Estados Unidos después de el desfile de antes de ayer. Hoy cómo pasan los días, ya tuvimos 3 días. Estuvo muy lindo el desfile. La verdad es que sabes lo que más a mí me gusta, me emocionó. Es bailar a los uniformados, que bailan bien. El los marinos, nada, la embarraron. Y todos los comentarios dicen que fue una parada muy, muy, muy hermosa, donde se vieron otras cosas, como el recordatorio de los uniformes, de las primeras militares que teníamos en Chile. Vamos a la música, José.

Bueno, y la comuna de Torres del Paine, la municipalidad precisamente, y la autoridad de la comuna de Torres del Paine participaron en el desfile conmemorativo al aniversario patrio de la gloria del ejército, que fue encabezado por el delegado presidencial provincial don Líber Lazo Navarro. En presentación de la comuna asistieron la alcaldesa Ana y Cárdenas Rodríguez y los concejales El Mundo Bilbao, Payalagua, Felipe Vidal Gallardo, José Soto Almonacid y Silvana Silva Payamar. También se hizo presente el Club de Rodeo Chileno de Torres del Paine, quienes se sumaron al acto cívico-militar en la Plaza de Armas de Puerto Natal. Camela, entonces está como lloviendo. Llovió el día 18. Bueno, y también se vivió en la municipalidad la jornada inaugural de la celebración de las fiestas patrias en Puerto Natales, con presentación de música y danzas regionales en las plazas de armas de la ciudad. Y en el evento estuvo presente, en representación de la municipalidad, la concejala Silvana Silva Payamán, quien acompañó a autoridades locales y de la comuna de Torres del Paine. Así que también estuvieron presentes en los festejos que se hicieron en Puerto Natal, y también estuvieron en la parroquia María Auxiliadora de acá de Natales, donde se realizó el Te Deum ecuménico en conmemoración del aniversario patrio y las glorias del ejército. En representación del municipio asistieron la alcaldesa Anaí Cárdenas Rodríguez, los concejales de Torres del Paine, El Mundo Bilbao, Payalagua, Felipe Vidal Gallardo, José Soto Almonacid, Silvana Silva Payamán y Raúl Lorca Eslavoz. Así que también estuvieron presentes siempre acá en la comuna, siempre están participando. Ahí también mandaron el 18 de septiembre el respectivo saludo sobre las fiestas patrias, día importante. Y el día 19 también mandaron su saludo al ejército, importante fecha para conmemorar, como se conmemoró, valentía y sacrificio de los soldados que han protegido al país en su historia, deseando felices fiestas patrias. Así que todo muy muy bien representado representando la comuna de Cerro Castillo, acá en Puerto Natal. Vamos a la música.

0: Bueno, y como todos los días, vamos con a ver qué nos depara un día el destino para los siguientes diferentes signos del zodiaco. Y siempre partiendo con el signo de Aries, que son los que nacieron entre el 21 de marzo y el 20 de abril. En el amor, encerrarse de nada les sirve, ya que eso no sana un corazón roto. Para esto hay que rodearse de afectos de otras personas. En cuanto a la salud, cuídese de las corrientes de aire. Y en el dinero, las cosas se irán dando lentamente en lo laboral, pero poco a poco el ritmo se recuperará. Hoy día su número de suerte es el número 38. Y para los que nacieron bajo el signo de Tauro entre el 21 de abril y el 20 de mayo, en el amor, la monotonía puede generar un desgaste importante en su relación. Trate de que esto no le ocurra a usted. En cuanto a la salud, escape de las tensiones. Y el dinero, mucho cuidado con los amigos de las cosas ajenas. En estos tiempos nadie está libre de ellos. Y hoy día su número de la suerte es el número 16. Y para el signo de Géminis, que son los que nacieron entre el 21 de mayo y el 21 de junio, en el amor no le recomiendo continuar con los conflictos, con esa amistad. Esta puede hacerse le puede hacer mucha falta más adelante. En cuanto a la salud, cuidado con las comidas con excesos de azúcar. Y el dinero, es tiempo que comience a replantearse las cosas en su trabajo. Hoy día su número de la suerte es el número 1. Vamos a la música y regresa.
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0: Y para el signo de Cáncer, hoy día en el amor, los problemas del corazón no le pueden derrotar. Usted es una persona fuerte y capaz de salir adelante. En cuanto a la salud, el tema cardíaco no se debe descuidar. Y el dinero no debe quedarse con las ideas en la cabeza. Utilice sus habilidades en pro de ejecutarlas. Y su número hoy día de la suerte es el número 28. Para el signo de Leo, en el amor solo, el destino dirá si todo esto tiene un final o va a continuar. Dele tiempo al tiempo. En cuanto a la salud, cuidado con los accidentes en lo que resta del septiembre. Y en dinero, tenga cuidado con los malos entendidos entre sus compañeros de trabajo. Y en el número suerte hoy día es el número 5 para los Leo. Y para el signo de Virgo, en el amor, discutir por tonteras no genera nada positivo. Al final nada se saca. En cuanto a la salud, tenga cuidado con los problemas respiratorios. El virus aún está azotando a la humanidad. Y en dinero, sus ideas necesitan enfocarse mejor para así poder concretarla. Hoy día su número de la suerte es el número 13. Y vamos a una pausa y regresamos con el horóscopo y con las informaciones que nos vienen llegando desde la agencia asociada Orbe, donde los tienen bien informados cada una hora.
1: 10 horas y 2 minutos.

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1: 10 horas y 9 minutos.

Bueno, y en Puerto Natal, ya hoy día, ya el cierre de actividades de Dichochera, tras el fin de semana largo y la masiva jornada de la iniciativa Fiestas Patrias para Todos en la Plaza de Armas de la comuna, comienza a retomar la calma, evaluando el exitoso desarrollo de la fonda y la alta concurrencia de público en locales y visitantes. Bueno, en cuanto a la cultura y teatro, para esta tarde a las 19 horas está programada la presentación de la obra teatral Goleta Ancud en el gimnasio José Miguel Carrera, como parte de la extensión de los eventos del mes aniversario y del mes de septiembre. A nivel regional, ha causado gran eco en los medios locales un informe técnico que cataloga la gestión de residuos y basura en la región de Magallanes, una situación calificada como crítica extrema, un tema de alta opinión en las comunas australes. Hace tiempo, ¿no? Aquí están, tanto Punta Arenas como Puerto Natales, esta situación ya ha tenido varias crisis. Bueno, y también en Punta Arenas se conmemora un nuevo aniversario de la toma de posesión del Estrecho de Magallanes con la visita de autoridades de gobierno, justamente celebrando el día 21 de septiembre la llegada de la goleta Ancud. ¿Eh? ¿Vamos a la música, José?

Bien. Oye, bueno, hoy día un día especial también para la colonia Chilota que llegó a Magallanes, masivamente, en el pasado. Así que para ellos es un orgullo que se reconozca que quien defendió, el estrecho de Magallanes fue la goleta Ancud. Bueno, vamos a seguir viendo los siguientes signos del zodiaco que nos traen para el día de hoy, que son Libra, Escorpión y Sagitario. Para el signo de Libra, en el amor necesitará ordenar un poco su mente. Esto le puede ayudar a definir qué es lo que realmente quiere conseguir. En cuanto a la salud, ojo con los cambios de temperatura. Y en dinero, vaya ordenando lo que pueda quedar pendiente para este mes. Hoy día su número de la suerte es el número 16. Y para los que nacieron bajo el signo de Escorpio, en el amor los celos hay que controlarlos o pueden llegar a destruir una relación. En cuanto a la salud, más cuidado con esas molestias estomacales. No las tome a la ligera. En dinero, las cosas aún las puede corregir, simplemente debe poner más empeño en lo que hace. Hoy día su número de la suerte es el número 2. Y para el signo de Sagitario, en el amor, no se amargue por los malos entendidos. En lugar de ello, trate de solucionarlo y así revertir la situación. Y en cuanto a la salud, evite el estrés diario. Y el dinero, buen instante para tomar decisiones importantes que le lleven le lleven más cerca de sus objetivos, ¿eh? Y hoy día su número es el número 9. Bueno, son las 10 con 17 minutos. Vamos con la música. A las 10 y media ya nos viene a acompañar a Felipe en la segunda parte de Una Mañana Diferente.

Bueno, la historia de la goleta al Cú es una de las epopeyas más emocionantes y recordadas del sur de nuestro país, estrechamente ligada al orgullo de los habitantes de la región de Magallanes y las profundas huellas de la emigración chilota a la zona austral. En el contexto de la misión, en 1843, el gobierno del presidente Manuel Bulnes tenía el objetivo estratégico y vital de tomar posesión oficial del estrecho de Magallanes para asegurar la soberanía chilena en un paso oceánico clave y adelantarse a potencias extranjeras. Para lograrlo, se encomendó construir una embarcación robusta en la isla grande de Chiloé, ya que contaba con excelentes carpinteros de ribera y madera firme como el coigüe, y así nació la goleta Ancud. La travesía heroica en pleno invierno, esto fue en pleno invierno, en el gobierno de 1843, el gobierno del presidente Manuel Bulnes. Una travesía histórica en pleno invierno. El viaje comenzó el 22 de mayo de 1843. A bordo iban 23 tripulantes marinos, artilleros, el naturista alemán Bernardo Lippe y dos mujeres valientes, Venancia Elgueta e Ignacia Leiva, además de animales de granja y provisiones básicas. Navegar por los canales australes en los meses fríos del año es una prueba de supervivencia más que nada, y debieron enfrentar tormentas implacables, roturas de timón y reparar la nave en medio de la nada. Bueno, la llegada y la fundación el 21 de septiembre de 1843, exactamente un 21 de septiembre, la misma fecha que celebramos hoy, la goleta Ancud recaló en Punta Santana, puerto del Hambre, en el estrecho de Magallanes, y allí se hizo por primera vez la bandera tricolor y se tomó posesión formal del territorio a nombre de Chile. Poco después levantóse el histórico Fuerte Bulnes, el primer asentamiento chileno en la Patagonia. Bueno, el profundo lazo con el pueblo chilote, más allá de la hazaña militar, la llegada de la goleta Ancud marcó el inicio de una masiva migración de familias chilotas hacia la región de Magallanes durante las décadas siguientes. Los colonos de Chiloé aportaron su cultura, su resiliencia ante el clima extremo, su gastronomía y sus tradiciones, transformándose en un pilar fundamental para probar y dar vida a las estancias, a los pueblos y las ciudades patagónicas, incluyendo por supuesto a nuestro puerto natal. Bueno, y es por eso que Magallanes se celebra con tanta pasión esta fecha, honrando a los pioneros que hicieron patria en el fin del mundo. Vamos a la música.

0: Bien, yo diría para los signos de Capricornio, en el amor hay cosas externas que están afectando su tema afectivo. Vea qué ocurre y trate de darle solución. En cuanto a la salud, prevenga los resfríos, no se debe exponer tanto. Y en el dinero, siempre mantenga la frente en alto a pesar de las complicaciones por las que pasa. Hoy día su número de la suerte es el número 8. Para el signo de Acuario, en el amor, reencontrarse con esos afectos ya olvidados es muy positivo para su corazón. Eso da esperanza. En cuanto a la salud, mantenga su mente y nervios en total tranquilidad. Y en dinero, evite problemas en el trabajo haciendo frente a sus obligaciones. Y su número de la suerte es el número 34. Y para el signo de Piscis, en el amor, aunque su corazón esté aún algo dolido, entienda que la vida a veces la prepara mejor, le prepara mejores cosas a la vuelta de la esquina. En cuanto a la salud, evite pasarse cualquier mal rato. Y en dinero, el trabajo estará, pero siempre es importante mostrar el máximo de empeño. Y hoy día su número de la suerte es el número 41. Bueno, y nos vienen llegando las noticias de las 11. Y la verdad que temo que nos llega tanto material que de repente no lo alcanzamos a desarrollar en el día. Y hoy día en Santiago, una nueva edición de la encuesta Cadem, conocida la última jornada, reveló que la aprobación del ministro de Relaciones Exteriores, Francisco Pérez Mackenna, cayó 9 puntos según el sondeo de la Cancillería, paso de un 52% en agosto a un 43% en septiembre. Ello en el viaje de la Asamblea General de la ONU que encabeza el presidente José Antonio Kast. En esta medición, los ministros mejor evaluados son de Salud, May Chomalí, 59%, más 2 puntos. De Vivienda, Iván Poduje, 58%, más de 6 puntos. De Bienes Nacionales, Catalina Parot, con un 56%, más 10 puntos. De Transporte y Obras Públicas, Luis Granjí, 54%, más 8 puntos. Y de Desarrollo Social, María Jesús Wolf, 52%, menos 1 punto, de lo anterior. Los peores evaluados son los ministros del Trabajo, Tomás Rau, 38%, menos 2 puntos. De Energía, Ximena Rincón, 38%, más 5 puntos. Y de Hacienda, Jorge Quirós, 37% menos 2 puntos, que a pesar de lo anterior se mantiene como el más influyente el gabinete, y un 56% menos 6 puntos. Por su parte, la tercera semana de septiembre, un 36% más 1 apuntó que aprueba la gestión del presidente José Antonio Kast, mientras que un 66% menos 1 punto lo desaprueba. En cuanto a los atributos personales del mandatario, los más valorados son la responsabilidad, en 45%, autoridad y liderazgo, con 40%, honestidad, 39%, y valentía, 39%. Esa sería la encuesta que tienen todos los días lunes de Cadem. Bueno, son las 10 con 33 minutos. Vamos a nuestra pausa comercial y ahí regresamos.
1: 10 horas y 33 minutos.

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6: 10 horas y 41 minutos.
7: Bien, las 10 de la mañana con 41 minutos, claro que sí. Hoy día, día 21 de septiembre, hoy es el Día del Trabajador Radial. Así que, oye, saludo a todos los trabajadores radiales en su día. Bueno, y que recordemos, se estaba haciendo una actividad por ahí, estaban inventando algo para el Día del Trabajador Radial, pero bueno, vamos a ver en qué termina eso. Pretendían principalmente poder hacer una reunión de medios y cosas así por el estilo. Pero bueno, estamos a la espera también de aquello. Oiga, a las 10 de la mañana con 41 minutos, vamos a la música y estamos de regreso.
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Muy bien. Ahí estábamos, Oiga, salimos un poquito a las calles en el 18, salimos con. Ya tiene nombre nuestro corpóreo, nuestro personaje, ¿cierto? Le pusimos Don Paine, ¿ah? Salimos con Don Paine a recorrer las calles. Hicimos una nota bien bonita ahí en la. Esencialmente a través de nuestra página www. Perdón, en el Facebook de Radio Paine. Estamos diseñando también nuestra página de radiopaine.cl, ¿cierto? Y seguramente también tendremos el .com. Pero lo personal me ha costado un poquito, porque hace rato que no diseño una página en internet. Entonces, una página web. Entonces, la verdad es que estamos en eso, ¿sabes? Ya por lo menos tiene gráficas, tiene despliegue de noticias, ya tiene, por ejemplo, la página, el audio de la radio incorporado. Estoy trabajando ahora en poder hacer que todas esas transmisiones que hacemos también a través de las redes, esas pruebas que hicimos también de transmitir permanentemente desde los Altos de Natales y algún otro lugar, sea permanente con la música detrás de la radio. Cosa que tú puedas tal vez ponerla en tu televisión, también a través de, bueno, de diferentes plataformas que estamos trabajando, ¿ah? Así que en eso estamos y estamos avanzando también en eso, estamos avanzando también en el proyecto de los fondos de medio, donde 15 emprendedores principalmente se van favorecidos con una mini campaña principalmente, porque bueno, es cortita, pero estamos aplicando también las nuevas tecnologías como la IA, que también está haciendo parte también de las estructuras que están teniendo la radio y esencialmente todos los medios de comunicación a nivel mundial. Y no queremos estar ajeno a ello y también hemos visto que hemos tenido que aprender un poquito de esto. No aprendemos tan rápido como quisiéramos, pero ahí vamos. Y ahí estamos, y ustedes pueden verlo de repente los nuevos avisos que estamos publicando en Facebook. Ya tienen un poquito más de animación, ya tienen un poco más de estructura, y eso lo hacemos también junto a la IA. Muy bien, vamos a la música.

0: Bien. Estaba. Que son chistosos los colegas de la radio, ¿eh? Quieren que uno se raje con el asado hoy día. Juic. Como estuvieran tan bien las cosas, pues. Bueno, pero no hace ton de broma, está bien. Oiga, ¿qué nos decía hoy día el diario El Pingüino? Ya hacen alusión también, alusión a los medios de comunicación, pero principalmente al de ellos, pues, el del Pingüino. Dice: las voces del Pingüino, Día del Trabajador Radial, Jorge Gómez y Luis García, dos protagonistas de la memoria y la y la ética del dial. Jorge Gómez, bueno, tiene más años que la maldad también en comunicaciones. Recordemos que yo lo conocí a él cuando estaba en Radio Polar. Intendente de Río Grande, en celebración del 18, Martín Pérez. Tenemos una historia en común que tiene que ser indestructible, tiene que ser también un ejemplo de lo que significó la hermandad de dos pueblos. De quizá hablaba que tenían que celebrar el 21 de septiembre aquí, porque aparte del Día del Trabajador Radial, es la toma de posesión del Estrecho de Magallanes. Y por ahí escuchaba a la presidenta del Senado que sería importante que vinieran a conmemorarlo aquí a la región de Magallanes. Sujeto irrumpió con dos machetes y atacó a invitados en celebración. El ex conviviente de la dueña de casa llegó armado con dos machetes y lesionó a uno en un brazo al invitado. El agresor fue formalizado, pero fue la víctima quien terminó en prisión preventiva al mantener una orden de detención preventiva. Está buena. Extraña la cosa. Antártica 21. Inauguran temporada 2026-2027 con 52 expediciones. Tres lesionados tras fuerte colisión frontal en el barrio Prat. Oiga, la primavera debería comenzar hoy día, pero mañana comienza como a las, dicen, 18 horas. Se atrasó un poco la primavera. Recordemos que el 21 de septiembre era el día oficial en que comenzaba la primavera.
1: A las 6:04 empieza.
0: ¿Ah?
1: 6:04
0: empieza la primavera. ¿De mañana? Mañana. La Subtere transfiere cuotas de royalty minero a municipios, más de 2.000 millones de años, no sale dólares, pero sale pesos. 2.000 millones de pesos Subtere transfiere por el royalty, famoso royalty minero, que es el impuesto esencialmente que se le aplica a la minería. Investigan eventual tensionalidad en el incendio de camioneta. 7 detenidos y diversos accidentes en el balance de la policía de Fiestas Patrias. ¿Cuántos muertos a nivel nacional? Hasta el sábado iban 18. Hoy día no sabemos cuántos van. Pero lo que sí es relevante y preocupante es que en el país, por accidente de tránsito y por diferentes situaciones que dicen relación con el tránsito, han fallecido ya más de 1.000 personas hasta la fecha a nivel nacional. Las 10 de la mañana con 55 minutos, 10 con 50.

0: Bueno, esta noticia se la voy a comentar nomás principalmente, ¿eh? La preocupación respecto al agujero de ozono que está sobre la Antártica, fíjese que mostró leves mejorías, ¿eh? Fue uno de los más pequeños de dos décadas, ¿eh? Es decir, que en los últimos 20 años se está mostrando una recuperación respecto a este famoso hoyo de ozono. ¿Y qué dice relación? Bueno, con todos estos gases y cosas raras que tiramos, el calentamiento global y todas estas cosas que alteran nuestro planeta. Claro que no es para cantar victoria, como dice esencialmente la nota, porque esto podría demorar varias décadas más para que pueda tener sus niveles aceptables con respecto a lo que tendríamos que estar acostumbrados. Son las 11 de la mañana en punto, nos vamos a la pausa comercial y estamos de regreso.
1: Son las 11 de la mañana

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4: Once horas y siete minutos.

Bueno, un poquito de hacer historia con respecto a lo que fue la llegada de la goleta al CUT, que hoy ponemos en pie para aplaudir cómo el alma de la gente de la Isla Grande de Chiloé hicieron esta travesía. Un día como hoy, 21 de septiembre, se celebra la toma del Estrecho Magallanes, y vamos a aclarar las cosas de esto. Recordemos que esta no fue una hazaña del ejército de Chile desde Santiago, sino que fue porque ellos tenían, no lo hicieron en un barco de lujo de primera generación, sino que esto fue una hazaña 100% chilota, fíjense, ¿ya? Así que hay que sacar el sombrero en ese sentido. Cuando el gobierno de la época dio cuenta de que había que asegurar el sur de Chile, miraron hacia Chiloé. ¿Por qué? Porque ahí estaban los mejores carpinteros de la ribera, los mejores navegantes más duros del continente. En Ancud, a pura hacha, madera local, construyeron la mítica goleta Ancud. Y la tripulación, puro corazón isleño, hombres y mujeres, y venían dos mujeres.

Esas mujeres se llamaban las mujeres que venían a bordo, Marini, Juana Marini y Aguada Monasterio, se llamaban. Oiga, además venía un perro y una cabra. Esas son las cosas esenciales, o sea, cosas como anecdóticas de esto, porque traían la cabra para que les viniera dando leche en el viaje, así que a pura leche los traían para acá. ¿Ya? Bueno, ellos el día 21 de septiembre, al mando del capitán Juan Williams, que clavó la bandera en el estrecho en 1843. Ahora, bueno, recordemos que ahí ellos le ganaron un poquito a los franceses que llegaron días después y que al ver a que ya habían chilenos ahí en el estrecho Magallanes, ya desistieron esencialmente de tomar estas tierras y que la importancia que tiene el estrecho para nosotros. Hoy día el gobierno igual lo va a conmemorar, no va a estar el presidente de la República, porque recordemos que él está en estos instantes en la famosa reunión de las Naciones Unidas, ¿cierto? Oiga, aquí va a estar buena esa reunión, porque va a estar Xi Jinping, el presidente de China, Zelensky, el presidente de Ucrania, Donald Trump, oiga, y antes de venirse, Zelensky invadió unas petroleras en Rusia que no le gustó nada mucho a Donald Trump. Pero resulta que Donald Trump no le aplaudió ni le tiró las orejas, porque recordemos que en el mes de noviembre a Estados Unidos se le vienen las elecciones y el pueblo norteamericano está a favor de Ucrania. Entonces, que llegue Donald Trump diciendo: "Epa, te quitamos nuestro apoyo", no le sumaría esencialmente adherente para sus pretensiones. Bueno, ya vamos a ir conociendo más de la travesía de la famosa goleta Ancud y algunas curiosidades con respecto a esta importante travesía. Las 11 de la

Claro, uno lee la travesía de la goleta Ancud y la verdad que fue una verdadera locura. Imagínense una embarcación de 15 metros cuadrados, de 15 metros de largo, por unos 2 metros o 3 metros de ancho, 4 creo que, a ver, ¿cuánto decía aquí? Bueno, lo que sea en realidad. No son cuadradas, así que son medias. Imagínense venir 23 personas. Traían dos perros cazadores, un par de cabras, traían gallina y también hasta cerdos. Imagínense el ruido que había a bordo de esa embarcación. Venían de los 23, venían dos mujeres. ¿Ya? Decía que era Juana y Aguada, eran las 12 que estaban en el mar. Oiga, una embarcación que prácticamente se desarmaba, dice por aquí. Y lo más importante, fíjese, que ellos toman posesión el 21 de septiembre del año 1843. Y el día siguiente, que el día 22 de septiembre, apareció en el horizonte la fragata Praletón, un tremendo barco de guerra de la Armada francesa que venía exactamente a lo mismo, a quedarse con el estrecho. Si los chilotes se hubieran demorado un día más en armar el barco, hoy Punta Arenas habría sido Fogansé. ¿Y cómo se hubiera llamado? Punta René. Oiga, pero fíjese que lo que cuentan aquí, de que los chilotes cuando llegaron los franceses fueron bien cordiales con ellos, ¿eh? A pesar de que casi les ganó la jugada, la diplomacia chilota fue espectacular. El capitán Juan William invitó a los oficiales franceses a bajar a tierra, los recibió en una humilde choza que habían construido, conversaron amablemente y terminaron brindando junto con vino chileno. Los franceses caballerosamente aceptaron que Chile había llegado primero, dispararon 21 cañonazos en saludo a la bandera chilena y se retiraron. Oiga, de cómo dormían era totalmente una travesía. Imagínense, dice que dormían principalmente vestidos en una embarcación donde tenían que dormir por turnos, todos mojados y empapados, y con los animales al lado, porque ahí no habían habitaciones para animales y otros animales y otras para personas. Imagínense, en 15 metros prácticamente imposible. Así que es una gran travesía que se conmemora hoy día y que, como le decía, el gobierno está haciendo varias actividades que comenzaron principalmente el día de ayer en una gala bicentenario que dice, se llamaba Gala Bicentenario de Chiloé Magallanes. En la víspera del aniversario se llevó a cabo una gala cultural en el Teatro Municipal José Brown. Este evento marcó el inicio de la conmemoración de la cruzada que vincula a los 200 años de la anexión de Chiloé con la posterior travesía marítima que tomó esencialmente el estrecho. Hoy día hay un acto cívico-militar y homenaje naval. El vicepresidente encabezará la ceremonia oficial organizada en conjunto con la Armada de Chile y las autoridades locales de Punta Arenas. El acto de celebración se conmemorará en la costanera frente al tradicional monumento a la goleta Ancud, rindiendo tributo a la tripulación que consolidó la soberanía en 1843. Después hay un encuentro territorial e institucional. La agenda del Ejecutivo consolidada junto a la delegada presidencial regional Erika Faría incluye reuniones con vecinos destacados, agrupaciones folclóricas y autoridades locales, como representantes de Castro y Punta Arenas, para reafirmar el compromiso de descentralización y resguardo del patrimonio histórico de la Patagonia. ¿Eh?
son actividades que están haciendo a nivel gubernamental. Seguramente van a venir algunos senadores y algunos diputados de la República para acordarse de que aquí en Magallanes también existimos. 11 de la mañana, 21 minutos.

0: Oiga, ¿sabe por qué? Bueno, algunos aludían a que el día de el trabajador radial se celebraba principalmente porque trabajaba mucho para la parada militar y todo ese cuento, los despliegues y todo el cuento. Unos dicen que el origen oficial es el día del flojo. Este día se instituyó oficialmente en Chile en el año 1942 gracias al presidente Juan Antonio Ríos. Pero en 1991 se decretó que el 21 de septiembre fuera el día de descanso para los trabajadores de la radio. ¿Por qué? Porque era el único día del año en que los radios de todo Chile apagaban sus transmisiones por 24 horas, si el país quedaba en completo silencio de radio para la locución. Radio controladores y periodistas pudieron dormir la caña de las fiestas patrias. Era el descanso oficial post 18 para los trabajadores de la radio. Oiga, oiga, seguridad informa 16 homicidios en fiestas patrias. Cifra es similar a la del año 2025. Y predominaron principalmente los crímenes con arma blanca. En el periodo de 3 días, esa deflación por las fiestas patrias, el Ministerio de Seguridad reportó entre el lunes, perdón, este lunes, que 16 personas fallecieron asesinadas en diferentes circunstancias a nivel de país. El titular de la cartera, Martín Arrau, indicó que la cifra de 16 asesinatos es igual a la del mismo periodo del año pasado. Es decir, que el 17 de septiembre, desde las 0 horas hasta el 21 de... hasta el lunes 21 a las 4 de la mañana. Cabe precisar que el 2025 se entregó un balance de 7 días, ¿eh? Del 15 de septiembre al 21 de septiembre. Con 37 fallecidos, 40% menos respecto al 2024. Lo que sí me gustaría señalar que estos 16, que son 10 personas, fueron asesinadas en la vía pública y en fondas. Respecto a domicilio, el año pasado fueron 4, este año fueron 3 respecto a víctimas en sus lugares de residencia y una víctima en un centro penitenciario, señaló el ministro de Seguridad. También mencionó que el número de crímenes con elementos cortopunzantes aumentaron a 4 casos más respecto al 2025, lo que da cuenta de una disminución de la utilización de armas de fuego. Nos llama mucho la atención, manifestó el ministro. O sea, aquí estamos volviendo a usar el cuchillo. Iremos para atrás, ¿o no? Ya no están baleando tanto. Ahora lo estamos acuchillando. A puro cuchillo, ¿no? Vamos a la música.
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1: Ya. Oiga, el balance de fiestas patrias: 20 muertos por accidente y 367 detenidos por consumo bajo, por conducir en bajo alcohol y drogas. En tres días de festividades se registraron 334 siniestros de tránsito. Terminadas las fiestas patrias, llegaron los balances. Uno de ellos fue entregado esta mañana por Carabineros de Chile respecto a los incidentes en el tránsito vehicular durante los días de festividades, dando cuenta de 385 personas detenidas, 334 siniestros, con 20 fallecidos a nivel de país. El detalle: durante los tres días de celebración fueron 378.227 vehículos que salieron de la región metropolitana. De este número, 73.736 fueron fiscalizados, con 22.614 exámenes en total, 22.242 de alcotest y 372 de narcotest. Oiga, miren, 22.000 y tanto, y se detuvieron, ¿cuánto decían? 367 por estado, en realidad, de 26.300 y tanto. Yo creo que va bastante alto el nivel de responsabilidad en este caso, ¿eh? En total se detuvieron 385 personas, 205 que conducían en estado de ebriedad y 106 bajo la influencia del alcohol, 56 por efectos de drogas y 16 por conducción temeraria. ¿Ya? En tres días se cursaron 2.285 infracciones, 1.583 asociadas a velocidad, 519 al cinturón de seguridad, 233 al sistema de retención infantil, que quiere decir que no vayan con la medida de seguridad para los infantes, ¿ya? Y ese es el balance principalmente de estas fiestas patrias a nivel nacional. En realidad, la gente pone un chofer designado, ¿cierto? Que es el que no maneja, el que no toma cuando maneja. Pero pucha, cuando uno es chofer designado, fíjese que los curaditos que van atrás y adelante molestan más, que distraen más que, yo creo, que un vaso de copete, oiga. Pucha, que molesta, ¿no? Y empiezan a... No, anda más rápido, oye, que no, que va y pone, cambia la música. No, un show, pero espectacular. 11 de la mañana, 35 minutos, 25 minutos nos separan de las 12. Vamos a la pausa.
2: 11 horas y 35 minutos.

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0: 11 horas y 42 minutos.

Bien, este fin de semana vuelve el fútbol. El día viernes 25 se enfrenta Colo Colo ante Audax Italiano a las 20 horas en el Estadio Nacional. El sábado 26 de septiembre, Universidad Católica versus Unión La Calera a las 20 horas en el Estadio Claro Arenas. El mismo sábado a las 17:30 horas, Ñublense versus Deportes. Ah, pero esto ya es en segunda. Me junto todo esto. Ya, pero estos son los partidos más relevantes. Oiga, el que está entretenido para este fin de semana, ya lo vamos a separar. El del día sábado, a las 15 horas, en el Estadio Zorros del Desierto en Calama, se enfrentan Cobreloa versus Santiago Wanderers. Ahí vamos a ver quién es quién. Esencialmente en este campeonato de... Está tomando mucho atractivo, principalmente este campeonato también, la primera vez, ¿eh? A ver, el domingo, partido relevante, Universidad de Chile con Everton a las 17:30 horas. Antofagasta, esto en, con Iquique, eso en primera vez, a las 12:30. Deportes Santa Cruz con O'Higgins a las 20 horas. Son los partidos más relevantes que van a ver este fin de semana. Está medio desordenado aquí, pero ya lo vamos a estar ordenando. Son las 11 de la mañana con 44 minutos.

Bien. A ver, hay una. Aquí aparece nuevamente la ministra Steiner. ¿Qué le pasó ahora? Comisión investigadora Steiner se excusa por cuarta vez y Venezuela justifica ausencia por viaje a Estados Unidos. El ministro de Seguridad debería deberá fijar una nueva fecha para comparecer, mientras el director de comunicaciones de la presidencia propuso asistir el 2 de octubre. Este lunes la comisión investigadora relativa a la determinados actos del gobierno en materia de seguridad pública y prevención del delito durante las gestiones de la ex ministra de Seguridad Pública tenía contemplado la asistencia de 3 autoridades y funcionarios, y se trata de la ex ministra de Seguridad Pública Antonia Steiner, a la ex subsecretaría de prevención del delito Ana Victoria Quirós, el director de comunicaciones y contenido de la presidencia de la República Cristian Valenzuela. Sin embargo, los 3 se excusaron de participar en la sesión en el caso de este caso se llama Quinitaria. La ex subsecretaria comunicó que no podría asistir a la fecha fijada, mientras que Steiner también envió un correo electrónico a la instancia para justificar su inasistencia. Bueno, sigue este caso, ¿no? La verdad que tiene repercusiones principalmente a las actitudes previas y también las actitudes cuando fue ministra esencialmente de seguridad y que tiene relación con las ramas de investigaciones. Las 11 de la mañana con 49.

Ya. Oiga, ¿para qué nada más contar? ¿Qué pasó en Copa Davis el fin de semana? Le dieron la zurra a Chile, España lo pasó por 4-0, fíjese. El sábado en singles, Alejandro Tavilo cayó ante Daniel Mérida por 7-5, 3-6 y 3-6-6. Luego Cristian Garín sufrió una dura derrota con Rafael Jordán por 0-6 y 2-6. El domingo en los dobles. Recordemos que esto es a cinco partidos, ¿eh? La dupla de Tomás Barrios y Alejandro Tavilo no pudo revertir la racha y cayó por 0-6 y 3-6 ante Munar y Martínez. Sentenció la eliminatoria el último partido, que era solamente un trámite. Matías Soto cayó ante Landaluz por 2-6 y 3-6. Los otros partidos que se dieron en Copa Davis: Alemania ganó por 3-1 a Croacia, Gran Bretaña 4-0 a Ecuador, Canadá 3-1 a Francia, Chequia le ganó a Estados Unidos por 3-2, Corea del Sur le ganó a India por 3-1 y Austria por 3-1. Argentina venció 3-1 a Turquía y aseguró permanecer en el grupo mundial, ¿eh? Así que ahí estaríamos a ver un 2, 4, 6, 7 y 8. Ahí están. Entre España, Argentina, Australia, Corea del Sur, Chequia, Canadá, Gran Bretaña y Alemania. Por ahí están ya cuáles serán los ganadores principalmente de la Copa Davis este año. Ya Chile quedó fuera. Así que a Bolonia ni soñamos ir a Bolonia. Son las 11:55. Vamos a la música.

Oye, dice, no podía creer que hubiera tanta sangre. Hombre muere tras ser atacado por un tiburón en Australia. Se trata de la cuarta víctima fatal por un incidente con un squalum en el que va del año en este país oceánico. Un hombre murió este viernes tras ser atacado por un tiburón mientras nadaba frente a las populares playas cerca de Perth, en el estado de Australia Occidental, informaron autoridades. Se trata de la cuarta muerte causada por un ataque de tiburón en Australia este año. Se recibió el aviso de que un hombre había sido mordido por un tiburón mientras nadaba, indicó un portavoz de la policía en la comunidad. El hombre murió consecuencia del ataque. Helicópteros y embarcaciones de la policía rastrearon las aguas frente a la playa después de que los servicios de emergencia fueron alertados. Las autoridades cerraron las playas de la zona hasta nuevo aviso. Medios locales informaron que varios testigos vieron sangre en el agua. Mi amiga me dijo: Jack, creo que hubo un ataque de tiburón y mira hacia el océano y pudo ver un charco de sangre, contó un testigo que estaba caminando por la playa de la playa austríaca. Otro testigo que vive en la zona llegó a la playa poco después y comentó que una persona le había dicho alguien había sido mordido por un tiburón. No podía creer que hubiera tanta sangre, me hubiera salido, que hubiera salido del cuerpo humano, dijo este testigo. La organización de salvataje marítimo señaló que en redes sociales que el tiburón de especie aún desconocida estuvo implicado en el incidente ocurrido a unos 50 metros de la costa. Es el segundo ataque de tiburón registrado esta semana en Australia Occidental. Al inicio de la semana, un hombre perdió parte de una pierna tras ser mordido en la playa al norte de esta. En enero de este año, un niño de 12 años murió tras ser atacado mientras nadaba en la bahía de Sydney. Entre mayo y junio, tres buzos fallecieron en incidentes separados, dos en Australia Occidental y otro, un tercero, en Queensland. Además, en junio, una mujer tuvo que ser sometida a una amputación de parte de su brazo izquierdo tras ser atacada por un tiburón en una de las playas más populares de Sydney. Según las bases de datos especificadas desde 1900, de 1791, se han registrado alrededor de 1.300 incidentes de este tipo en Australia, más de 260 de ellos mortales. Para que vean, los tiburones atacan también. 12 horas 3 minutos, nos vamos. Así termina una mañana diferente en este primer día de esta semana, 21 de septiembre, Día del Trabajador Radial. Hasta mañana.

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0: 12:05.
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3: 12 horas y 13 minutos.

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0: 12 horas y 19 minutos.
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0: 12:25.
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0: 12 horas y 30 minutos.
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2: Los campeones de Chile de 2013. La región de los ríos Valdivia. Maimón de los Ángeles.

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4: Doce horas y 40 minutos.

0: 12 horas y 51 minutos.
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0: 12:57.
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0: 13 horas y 18 minutos.
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2: 13 horas y 31 minutos.

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7: 18 grados. 18 grados en Santiago. 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Una, 35 minutos. Una, 35 minutos.
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9: Vamos a la política y la fallida candidatura de Michelle Bachelet a Naciones Unidas. Hay muchísimas reacciones. Esto se anunció hace un año con el presidente Boric en ese momento en Nueva York. Camila López, buenas tardes.
10: ¿Qué tal? ¿Cómo están? Buenas tardes. Y la decisión de la expresidenta Michelle Bachelet de retirar su candidatura a la Secretaría General de Naciones Unidas sigue generando repercusiones políticas. Y el debate se concentra ahora en el papel que jugó el gobierno del presidente José Antonio Kast. La postulación había sido presentada en febrero por Chile, Brasil y México durante la administración del expresidente Gabriel Boric. Pero al asumir, el actual gobierno retiró el respaldo chileno por considerar que no existían los apoyos internacionales necesarios. La exmandataria continuó con el patrocinio de Brasil y México hasta que el sábado anunció su retiro tras los resultados adversos de las consultas informales en el Consejo de Seguridad. De su habitual reunión de coordinación de los lunes, los partidos de oposición entregaron una declaración conjunta en la que responsabilizaron directamente a La Moneda. Sostuvieron que el retiro del respaldo oficial dañó la candidatura chilena y acusaron al Ejecutivo de haber antepuesto sus diferencias ideológicas a los intereses del país. También emplazaron al presidente Kast, que se encuentra en Nueva York con la Asamblea General de la ONU, a aclarar su posición frente al multilateralismo y los organismos internacionales. Escuchemos a la senadora y presidenta del Partido Socialista, Paulina Bogdanovich, y a la diputada y timonel del Frente Amplio, Gael Jomans.
11: Así, los que se autodenominan patriotas no fueron capaces de sobreponer los intereses de Chile por sobre su pequeña y mezquina definición ideológica, son directamente responsables de que una mujer chilena no lograra encabezar por primera vez este organismo internacional.
12: Que el gobierno del presidente Kast, la Cancillería de por medio, son responsables de este resultado. Creo que lo mínimo era haber tenido un poquito de autocrítica. Pero antes también, haber puesto los intereses de Chile por delante y haber no solo defendido a la presidenta Bachelet, haber defendido los intereses de Chile.
10: Bueno, a los cuestionamientos se sumó también un grupo de ex cancilleres y ex subsecretarios de Relaciones Exteriores, entre ellos José Miguel Insulza, Heraldo Muñoz, Antonio Urrejola, Alberto Fanclabre, Ignacio Walker y Juan Gabriel Valdés, quienes en una declaración calificaron como inexplicable y sin precedentes la decisión del gobierno y afirmaron que el retiro del apoyo chileno fue un gesto hostil que generó dudas entre los países que evaluaban respaldar a Bachelet. Los ex diplomáticos también revelaron que la expresidenta no fue recibida por el embajador de Estados Unidos ante Naciones Unidas. Según el texto, la solicitud fue presentada por Brasil y México, pero ni siquiera obtuvo respuesta, a diferencia de lo ocurrido con otros postulantes. Desde Chile Vamos rechazaron que la responsabilidad sea del actual gobierno. Tras el comité político, la jefa de bancada de la UDI, Flor Weiser, y el jefe de bancada de Renovación Nacional, Diego Schalper, plantean que la candidatura fue impulsada por la administración anterior sin un acuerdo con el entonces gobierno electo y que partió con un diseño equivocado.
13: Como partido fuimos de los primeros en que dijimos que esta era una candidatura fallida. Yo creo que aquí no tienen que responsabilizar a nadie, más bien a la candidatura, no a la candidata, sino que la forma en cómo esta se gestó, porque no tenía los apoyos suficientes.
14: Yo me imagino que esa carta estará dirigida al barrio Yungay, ¿no? Porque la verdad es que el destinatario de esa carta se llama Gabriel Boric Font. Si el principal enemigo de la candidatura de Michelle Bachelet se llama Gabriel Boric Font. Entiendo que se cambió de casa, entonces quizás el destinatario hay que buscar otro destino, ¿no? Pero por favor, seamos súper claros. Acá el presidente Boric se encargó de hacer esta candidatura inviable. Así que se anota un nuevo fracaso internacional el presidente Boric, que tuvo varios durante su mandato.
10: Bueno, y la elección continúa ahora sin Bachelet entre los postulantes. El Consejo de Seguridad deberá recomendar un nombre a la Asamblea General para reemplazar a Antonio Guterres, cuyo segundo mandato finaliza el 31 de diciembre.

0: Camila, gracias.
1: Buenas tardes.
0: Estamos en Manhattan, el presidente Kast llega a su primera asamblea general ahí en las Naciones Unidas. Hay dudas sobre lo del escudo de las Américas, si es que va a estar o no. Ya fue como mandatario electo algunos días antes del 11 de marzo, estuvo en esa instancia. Mariano Reyes es nuestro enviado especial ahí al Palacio de Cristal. Mariano, buenas tardes.
2: ¿Cómo estás, Rodrigo? Muy buenas tardes. Los saludo desde una soleada jornada en Nueva York. Son los últimos días del verano aquí en el hemisferio norte. Y como cada año en estas fechas, las calles de Manhattan se vuelven una verdadera locura por la cantidad de delegaciones extranjeras que se reúnen para la Asamblea General de Naciones Unidas. Una de esas delegaciones la encabeza el presidente José Antonio Kast, quien luego de viajar durante toda la noche desde Santiago aterrizó esta mañana en la costa este de Estados Unidos. Hoy la agenda es algo acotada, de hecho, no hay actividades públicas hasta la tarde, una cumbre sobre inteligencia artificial organizada por el Banco Interamericano de Desarrollo. Y mañana va a ser el plato fuerte del viaje, porque mañana el presidente José Antonio Kast va a hacer su debut en el pleno de la Asamblea General, su primer discurso frente al plenario, y hay harta expectativa sobre cuál va a ser el tono de ese mensaje. Vamos a escuchar a parlamentarios que componen la delegación que está acompañando al presidente de la República. Escuchamos al timonel de la UDI, el diputado Guillermo Ramírez, y su par del PPD, el diputado Raúl Soto.
3: Yo creo que el presidente Kast va a volver a ser ese presidente moderado, tranquilo, respetuoso, republicano, democrático, y no una persona que tenga un discurso altisonante como muchos hubieran esperado. Creo que va a haber una confirmación de su tono más bien tranquilo, y creo que aquellos que esperan que sea un presidente demasiado disruptivo se han hallado una decepción.
4: Creo que tiene una oportunidad para hacer un mea culpa probablemente y reconocer el error que significó en su momento el quitar el apoyo a la expresidenta Michelle Bachelet. Creo que él debiese de hacer un mea culpa y dar una señal en dirección contraria. Creo que nunca es tarde para hacerlo.
2: Claro, una señal de transversalidad es lo que piden desde la oposición, considerando los últimos llamados a la unidad que ha encabezado el presidente José Antonio Kast estos últimos días de fiestas patrias. Mañana, eso de las 3 de la tarde, debería ser ya el turno del presidente Kast para dar su discurso en Naciones Unidas. Casi al mismo tiempo hay otra convocatoria que está generando algo de inquietud en la delegación, que es una nueva cita del llamado escudo de las Américas a esta coalición comandada por el presidente Donald Trump, que por cierto aún no tiene propuestas concretas, pero que ya ha visto la adhesión de algunos países de la región como Perú. De hecho, el presidente Kast fue invitado a esta cumbre del escudo de las Américas, pero todavía no se confirma su asistencia debido a este tope de agenda que puede tener con su discurso en la Asamblea de Naciones Unidas. De todas formas, el presidente ha remarcado que Chile participa como observador de esta instancia, y hoy el ministro Arrau de Seguridad desde Chile explicó que ya existe colaboración en la materia, pero que se sigue evaluando la adhesión de nuestro país al escudo de las Américas. Desde la delegación parlamentaria entregaron su visión los oficialistas, el senador Luciano Cruzcoque, presidente de Bópoli, y el diputado republicano Stefan Schubert.
5: No tengo todavía una opinión formal al respecto, así que poco puedo decir. Que tampoco sé en qué condiciones se da esa participación, ni cuál sería la participación de Chile y del presidente en aquello.
6: En principio, si estamos hablando de colaborar, el colaborar entre distintos países americanos es una excelente forma de enfrentar la realidad que estamos viviendo, pero si eso significa algún otro tipo de compromiso o de obligación, nosotros somos un país autónomo que tenemos nuestra constitución, y por lo tanto primero tengo una propuesta concreta para analizar de qué estamos hablando y si es que Chile estaría dispuesto o no.
2: Con algo de cautela entonces reaccionan desde el propio oficialismo la eventual adhesión de nuestro país, de Chile, al escudo de las Américas. Y otro de los objetivos de este viaje para Chile, ¿no?, es seguir diversificando sus exportaciones. En esa línea, durante la tarde aquí en Nueva York, el presidente Kast va a firmar un acuerdo con el canciller de Marruecos. Un avance en la negociación para el Tratado de Libre Comercio. Luego de esa firma, se espera una declaración del mandatario desde la misión de Chile ante la ONU en la 47th Street con la Segunda Avenida.
0: Ahí va a estar el diario de Cooperativa también. Mariano, gracias.
2: Vale, buenos días, buenas tardes.
0: Página económica, el empleo se toma en la agenda aquí. Hay novedades, por ejemplo, con lo del proyecto de Salacuna. Gonzalo Aguirre, buenas tardes.
7: ¿Qué tal? Buenas tardes. Sí, la próxima semana se acaba septiembre. Se cumple además el plazo para que el gobierno envíe al Congreso el proyecto de ley de presupuesto para el 2027. Pero además, en la antesala de aquello, se espera el anuncio de medidas para la reactivación en el corto plazo, con foco en el empleo. Se esperan también acciones en materia de obras públicas, empresas de menor tamaño, de acuerdo a lo comentado por el ministro de Hacienda, Jorge de Quirós, la semana pasada desde Europa, durante los viajes del Chile Day. En esa línea, desde Renovación Nacional, dieron a conocer sus propuestas pro empleo en base base a planes que se concretaron durante el segundo gobierno del presidente Sebastián Piñera, con $1,000 millones destinados a un subsidio al nuevo empleo formal, también el fortalecimiento del Fondo de Garantía para Pequeños Empresarios, FOGAPE. Estas serán abordadas con el Ejecutivo, detalló la senadora y presidenta de RN, Andrea Valladares.
8: Le hemos hecho llegar estas medidas a algunos de los ministros, al ministro de Economía y al ministro del Trabajo, para conversarlas durante esta semana. Esta es una propuesta que afinamos durante estos últimos días, así que esperamos comenzar esas conversaciones. Creemos que lo efectiva que fueron cuando ya fueron aplicadas es un buen sustento para poder hoy día tener certeza en que son políticas públicas, son medidas que generan un impacto real. Así que esperamos que el gobierno las tome bien.
7: Eso desde el oficialismo, mientras que desde la oposición, la presidenta del Frente Amplio, la diputada Gael Yomans, se reunió con representantes de la Central Unitaria de Trabajadores, también de la Confederación de Ferias Libres, para abordar propuestas de reactivación económica, recuperación del empleo y alivio al costo de la vida. Tras la cita, la diputada, que además integra la Comisión de Trabajo de la Cámara, comentó que desde distintos sectores existen propuestas porque este es el gobierno del desempleo, porque había una promesa de campaña que no se cumplió. Habló también el exministro del Trabajo, Giorgio Bocardo.
9: Hasta el momento no conocemos ninguna propuesta en favor de la creación de empleo desde estos últimos 6 meses. No ha habido una sola propuesta en materia de empleo. Y por lo tanto estamos a la expectativa que efectivamente el gobierno nos siga en la línea de recortes y fortalezca las capacidades de generar puestos de trabajo decentes. Dicho eso, como Frente Amplio, vamos a trabajar en medidas que generen trabajo decente, trabajo formal, que reactiven la economía, particularmente en materia de inversión de obras públicas, pero para eso se requiere un gobierno que deje sus ideologismos detrás, que escuche a los trabajadores y particularmente que se meta la mano al bolsillo.
7: También durante esta mañana, representantes de la bancada del Partido de la Gente se reunieron con el ministro del Trabajo, Tomás Rau, para abordar principalmente la discusión del proyecto de Salacuna Universal, que se va a iniciar en la Cámara con discusión inmediata, informó en La Moneda el ministro de la CIPRES, José García Ruminot. Escuchamos a la diputada del PDG, Tamara Ramírez, quien también es parte de la Comisión de Trabajo.
10: Hoy día estamos abiertos y el ministro también dio su respaldo a que podamos trabajar en indicación en que podamos avanzar. Nosotros también planteamos nuestros reparos y aquellos prejuicios que tenemos contra este sistema de sala cuna universal, donde no podemos poner barreras de entrada cuando hablamos de un copago, cuando hablamos de una gradualidad donde las trabajadoras de casa particular entrarían en el segundo año. La verdad es que son materias bastante importantes las que vamos a abordar el día de mañana en la Comisión de Trabajo. Se va a dar cuenta de este proyecto de ley lo más probable y desde ahí en adelante vamos a comenzar el trabajo.
7: Sobre las medidas pro empleo, propuestas como las de RN, la diputada Ramírez comentó: no estamos acá para poder descubrir la rueda, tenemos que trabajar en fórmulas que han sido exitosas anteriormente y hoy día las podamos emplear.
0: Gracias, Gonzalo.
7: Buenas tardes.
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3: Cooperativa. 1:52 minutos. 1:52 minutos.
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5: Vamos con la reforma del sistema político, esto podría ver la luz pronto. A Jorge Espinosa Cuellar, buenas tardes.
6: Sí, muy buenas tardes. El proyecto apunta a evitar la atomización de la política y la proliferación de partidos con escasa representatividad con los que se dificulta llegar a acuerdos. Para eso se eleva el piso mínimo de firmas para constituir partidos políticos y se elimina la posibilidad de que se formen solo en 3 regiones contiguas. Se exigirá al menos 8 regiones del país. El financiamiento estatal estará reservado solo a las colectividades con representación en el Congreso y además se reconoce con rango legal la existencia de los comités parlamentarios y se considerará una falta grave a la disciplina interna incumplir sus acuerdos. Si bien la Cámara Baja tiene contemplado votar el informe de la Comisión Mixta el próximo miércoles, ello depende de que antes, es decir, mañana, lo vote el Senado. Sin embargo, esta mañana, el ministro secretario general de la Presidencia, José García Ruminot, informó de una posible postergación.
7: Nosotros tenemos el mayor interés en que ese proyecto culmine su proceso legislativo. Lo que se me ha informado es que por decisiones de comités del Senado se va a pedir probablemente una revisión del texto definitivo de la comisión mixta y probablemente

0: lamentablemente vamos a tener que esperar, pero está el interés del Ejecutivo y está el interés de los comités parlamentarios para que este proyecto complete de la mejor forma su trámite legislativo.
1: El grueso de la reforma está aprobado. El único asunto pendiente es lo que debió resolver la comisión mixta. La obligación de los partidos no de expresar solo su compromiso con el fortalecimiento de la democracia y el respeto, garantía y promoción de los derechos humanos, como ocurre hasta ahora, sino también incluir en su declaración de principios una expresa condena al establecimiento de un sistema autoritario, al uso de la violencia, propugnarla o incitarla como método de acción política. Sobre este tema, escuchamos a los diputados Felipe Ross, del Partido Republicano, y a Luis Cuello, del Partido Comunista.
2: Cualquier militante podría denunciar a un compañero de partido aludiendo a la declaración de principios del partido para que se adopten medidas disciplinarias respecto de ese compañero por incitar a la violencia o lo que fuera. En el fondo es hacerle una bajada desde la Constitución a los estatutos de los partidos.
3: Me parece, en principio, que es bastante redundante y, en segundo lugar, es incompleta. No hay ninguna mención, por ejemplo, al apoyo a golpe de Estado o al terrorismo de Estado, y hay varias fuerzas políticas que tendrían mucho que hablar y pronunciarse al respecto.
1: Se trata, en todo caso, de un tema considerado accesorio dentro de todo este proyecto que está siendo tramitado ya en la parte final de su trámite legislativo. Ya sea que termine ratificado o rechazado, todo lo demás del texto está aprobado.
4: Gracias, Jorge.
1: Buenas tardes.
4: Cerramos en el norte del país. Información de las últimas horas. Hans Hotelman, buenas tardes. Vamos a estar con Hans. Hay un accidente de tránsito. Esto en Arica, Parinacota. Hans, ¿qué tal?
5: Sí, efectivamente. Buenas tardes. Carabineros ha confirmado el deceso de uno de los conductores que protagonizó durante esta mañana una triple colisión en la avenida Capitán Ábalos con la intersección de calles Hierbas Buenas, donde un vehículo mayor impacta a una camioneta que por proyección vuelve a impactar a una grúa horquilla, cuyo conductor resulta con heridas de gravedad. Él fue trasladado hasta el Hospital Regional Dr. Juan Noé, donde finalmente se termina confirmando su deceso. Respecto a esto, pudimos conversar con el capitán Andrés Chandía, de la CIA Tarica, quien entregó detalles.
6: Se registró un accidente en el tránsito del tipo colisión en avenida Capitán Ábalos, próxima calle Hierbas Buenas, con la participación de un bus, un vehículo menor y una grúa horquilla. Lamentablemente, a raíz de este hecho, falleció uno de los conductores.
5: Claro, tal como señalaba el oficial de la CIA de Carabineros, se termina falleciendo el conductor de esta grúa horquilla, y en estos momentos continúan aún las diligencias investigativas para poder esclarecer y determinar cómo ocurre finalmente las circunstancias de este fatal accidente ocurrido aquí en la puerta norte de nuestro país.
4: Lo seguimos contigo, Hans, gracias.
5: Buenas tardes.
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4: Contraloría detecta 485 funcionarios públicos suspendidos en sus cargos, pero recibiendo el sueldo igual. En 30 casos, el sumario lleva más de 3 años abierto. Balance en las carreteras, hubo 20 muertos en accidentes durante el fin de semana. En Coronel, una conductora ebria volcó, sus hijos están en riesgo vital. Y el presidente de la República llega a su primera Asamblea General de Naciones Unidas, luego de el fracaso de la candidatura de Bachelet a la ONU y las dudas que hay sobre si va a participar o no en el escudo de las Américas. Hay cobertura con nuestro enviado especial a Manhattan. Y así nos vamos. En el Día del Trabajador Radial, segunda edición del Diario de Cooperativa puesta al aire por Ricardo Engel. En las grabaciones, Marcos Concha. En la producción periodística, Claudia Kelly. Y en la edición general de prensa, Eugenio Sierra Alta. Gracias por estar ahí, gracias por informarse con nosotros. Como siempre, ya viene todo el equipo del deporte, el micrófono dorado, en semana muy, muy intensa, por ejemplo, con los Juegos Sudamericanos. Que estén muy bien. Hasta mañana. Chao.
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9: Hay todo tipo de voces después de la aplastante derrota chilena en Copa Davis ante España del recién pasado fin de semana. 4-0, ganando apenas un set, fue el saldo del choque de dos fuerzas muy disparejas. Y eso se sabía. Incluso en el entendido de que los españoles no trajeron a Carlos Alcaraz y Davidovich Fokina, por la razón que sea, pudieron tener en cancha al 3-29 del mundo. Con Jodar, Mérida y Munar, un triunfo chileno parecía más allá de sus posibilidades. Y lo cierto es que el mejor de los nuestros jugó muy por bajo su nivel actual. Para decirlo de otra forma, si Tabilo se topa con Mérida en cualquier torneo del Tour, creo que lo gana o lo puede ganar. Si Garín, aún en un momento de bajón y confusión, juega con Jodar, pierde, pero pierde dando más batalla que la del sábado en el Court Central del Estadio Nacional. Finalmente, lo que duele no es la derrota, es la forma. Perdido los dos singles, Tabilo tuvo chances de revancha al ser alineado en el partido de doble junto a Tomás Barrios, y la derrota fue categórica, rozando en la humillación. 6-0-6-3 para definir la serie. Muchas personas se quejan de la falta de lucha y actitud, en especial de Tabilo. Es que parecía demasiado golpeado por la derrota del día anterior. Algunos quieren esbozar una crítica también al capitán, porque en la derrota parece tentador buscar un culpable. Yo trataría de no ir por ahí. Nico Massú me parece de lo mejor que tiene hoy el tenis chileno. Poco puede hacer con jugadores que asume unos días antes y que vienen con sus propias cargas, ya sea físicas, emocionales y particularmente de resultados. Mientras el tenis chileno no sea una factoría de jugadores que nos abastezca ininterrumpidamente en tiempo y cantidad, no podemos desechar lo poco que tenemos. Más importante que flagelar a los que están parece ser mirar a los que vienen. Salvo destellos de Benjamín Pérez, los chicos de entre 23 y 16 años por ahora no parecen estar capacitados para tirar el carro. Es lo que hay. Soy el Pato Muñoz. 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

0: Chile en el Día del Trabajador Radial. Arrancamos los títulos desde el Estadio Monumental. Porque Gabriel Maureira es baja en Colo-Colo y el Tano Ortiz ya definió al arquero para atajar mañana ante el Audax por Copa Chile. El técnico además reveló que se negó a suspender el encuentro pese a la baja de 12 jugadores por la fecha FIFA. Y lo van a esperar Charles Aránguiz en la gran duda de la U para enfrentar este jueves a Everton. Además, BTS le quita el Nacional a los azules y van a tener que jugar por el torneo en el Santa Laura. Y la selección chilena ya está en Norteamérica para preparar los tres partidos amistosos ante los últimos anfitriones de la Copa del Mundo. El Oso de Sur, la sub-20 masculina de Miranda y la femenina de Mena se metieron en la final por el oro.
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0: Desde las 15:30. Nosotros hoy día, una mesa de día lunes 21 con el Pato Muñoz, con el Polaco Goldberg y estará Igor Federico Ochoa también acá. Bienvenidos, muchachos, ¿cómo están?
1: Muy bien, querido, muy bien.
0: ¿Cómo te fueron las fiestas? ¿Terminaron
2: buenas,
0: las fiestas?
2: Buenas fiestas.
0: Piola. Muy bien.
3: Sí, es verdad. Y feliz día a todos los trabajadores radiales.
0: A todos los que hacemos radio.
3: Exacto. Es verdad. A todos.
0: Incluye usted. Todos. Sí, todos.
3: Todos los que estamos
0: aquí.
3: Gira
0: Rodríguez ahí atrás.
3: Claro.
0: Que pone al aire este programita, al Topo Caneo.
3: Incluso que está aquí.
0: Hace
3: quien,
0: todo Caneo.
3: A quien está aquí al lado mío.
0: Sí, es trabajador radial.
3: Todos.
0: Un trabajador.
3: No.
0: Integral. Caneo. Integral. No vamos a decir que estuvo en el tenis.
3: No.
0: Que
3: no,
0: perdió
3: no,
0: el invicto Mazú después de 12 años.
3: No, y el 4-0, no,
0: aparte.
3: No,
0: el 2012 que no se perdía ahí.
3: No, metamos en
0: peor derrota histórica del equipo chileno de Copa Davis como local.
4: Habían jugado con niños de cuarto medio. No. Si la serie se puso seria. Cuando la cosa se puso seria, perdieron.
0: No se basó. No se basó.
3: Insolencia.
0: Insolencia la de.
4: No vamos a profundizar en
3: el es.
0: A las 15:30 vamos a analizar el tenis de Copa Davis y el registro que rompió, lamentablemente, el Nico Mazú y su elenco. No tiene nada que ver Caneo ahí. Ya, bienvenido Igor Federico Ochoa.
5: Hola.
0: Vuelve el fútbol con toda esta semanita. Cooperativa Deportes, del martes al domingo con transmisiones, porque mañana arranca la Copa Chile, Igor, 16avos de vuelta. Bienvenido, Igor.
6: Hoy es el día de la radio.
0: Día, pero por supuesto, día del trabajador radial, Igor Federico.
6: Tenemos que ser consecuentes con eso y decir que la radio de siempre, la antigua y bueno, la de ahora, se funden en una sola idea, estar siempre ahí, siempre en el día a día. Hay una entrevista bien interesante, ¿sí?, a Juvenal Olmo, que él dice, bueno, habla de su experiencia, de su vida, y dice, bueno, él en algún momento ahora, dice, no podía estar todos los fines de semana transmitiendo partido porque, bueno, tiene otra perspectiva, ¿cierto? Y claro, yo digo, no en oposición a él, digamos, pero en derivación digo, no, todos los fines de semana transmitiendo partidos. Esa sería la idea.
0: ¿Cierto que sí?
6: Esa sería.
0: Esa sería lo ideal. Todos los fines de semana con un partidito, una transmisión radial de partido. Juvenal Olmos, ex compañero en esta emisora.
6: Sí, señor.
0: El gran Juve, gran compañero. Ya, bienvenido Igor, el Polaco, Pato Muñoz. Voy a lanzar la pregunta para la gente. Arrancamos en este bloque, vamos a analizar a Wanderers Sub-20, con todo lo que dejó esa final, y vamos a hablar de las selecciones. Habló Lucas Cepeda, la 20 femenina y masculina, los Odesur están metidos ya en la lucha por el oro, y luego nos metemos con la actualidad de los clubes. La pregunta de hoy, muchachos: tras la caída de Wanderers en el Bernabéu y el polémico desempeño del juez polaco, la pregunta es para ti: ¿cuál es el robo arbitral más grande y doloroso que ha sufrido tu equipo en el extranjero? Un partido que tú digas, acá nos robaron. Puede ser selección, equipo, lo que tú desees. Ya estás para participar en el arroba cooperativa, en el Cooperativa FM, en el YouTube. Ya está la comunidad llegando en masa. Espero que lo hayan pasado muy bien en vuestras fiestas, queridos. Nosotros arrancamos con los temas al tiro, ¿les parece? Topito Caneo, usted viene de verde sin saberlo. Hará Wanderers y la U en este programa. Bienvenido.
4: Así es, ¿qué tal? ¿Cómo estás?
0: Hola.
4: Porque ya
0: hola,
4: se jugó
0: hola.
4: El día sábado por la mañana, el 19, que se nos pierden los días.
0: 7:30 AM.
4: 7:30 AM, lo estuvimos viendo.
7: Antes de la parada militar.
4: Sí. Wanderers y nos fuimos al tenis. Eso hicimos con Ernesto Contreras.
0: Es verdad.
4: Durante
0: muy
4: nuestra
0: bien.
4: Mañana de sábado. Bueno, cayó. El equipo wanderino fue por 3-1 frente a la escuadra del Real Madrid. Bueno, con 3 expulsados que se dieron durante este juego. Luego ese cabezazo que fue a buscar y que golpeó la cara del defensor del Real Madrid, la otra expulsión, y finalmente también en el epílogo del encuentro, donde primero Abello tajó un penal y tras cartón queda un hombre menos y anotan el 3-1. ¿Qué análisis hace Felipe Salinas, el técnico de Santiago Wanderers Sub-20, luego de toda esta experiencia, lo englobó no solamente en el partido, esto es lo que dice?
8: Los partidos tienen muchos matices, tratamos de hacer lo posible dentro de las posibilidades que nos dio el encuentro, que fue muy raro, un expulsado, lesionados que tuvimos que cambiar, pero es difícil, obviamente uno se empieza a cuestionar, empieza a vivir el partido de nuevo, tal vez se cuestiona algunos cambios, algunas cosas que pudo hacer, que no pudo hacer, pero sigue siendo fútbol, hay que tomar decisiones rápidas, y en ese sentido fue lo que pensábamos que estaba mejor en el momento del partido, pero como te digo, tranquilidad de que hicimos todo lo que estaba en nuestras manos para poder tratar de llevarnos un triunfo que lamentablemente no se dio. Me cura el dolor la actitud que mostraron hasta el final. Yo creo que eso es lo que siempre le he pedido, que tratemos de dejar en alto, que nunca dejemos

0: de competir dentro de las posibilidades que teníamos, y como dices tú, ver a tanta gente, tal vez todavía no dimensionamos lo que vivimos hace poco. Fue una estadía muy intensa, 3 días con muchas actividades, mañana tarde, había que aprovechar de pasear para que ellos conocieran también, porque no es habitual venir a Europa. Entonces hubo que hacer tantas cosas en 2-3 días que claro, hoy día el escenario y toda la euforia que venías viviendo en el día seguramente se acumularon, y el equipo estaba muy tensionado en el primer tiempo, como te digo, y después hubo que tratar de bajarlo lo más posible para no quedar con menos jugadores antes de tiempo, que al final terminó pasando igual.
1: Ya, la primera reflexión, Topito, el técnico Felipe Salinas. Igor, 3 expulsiones, yo creo que la de Dubó no tiene ninguna discusión, el planchazo no. Que le pega al jugador del Real Madrid. Después,
2: y que creo que condiciona el partido.
1: Y que te hacen el gol de ahí, sí, más encima. Después, la segunda roja. Yo no había visto una roja por segunda amarilla por un cabezazo.
3: Por un cabezazo, más encima.
1: Y la otra, al parecer, fue por reclamo. Pero en lo futbolístico, afectó obviamente lo de Dubó, pero ¿qué les pareció el partido? Obviamente eso cambia todo, pero entraron un poquito pasado revoluciones reconocidas, luego lo escucharemos con el Topito.
4: Bueno, eso es propio también de una final, de jugarla como visita, porque esa es la realidad. Un estadio a pleno, no pensé que iba a ir tanta gente. El entrenador dice, mira, los cambios que hice, después uno se los le da vuelta. Es cierto, porque si te echan un jugador y te hacen el gol inmediatamente, ahí tú estás en la duda, digamos, como, ¿qué decir? O voy a reforzar la posición, que queda huérfana, o busco otra cosa. Yo creo que en ese camino intermedio Wander fue encontrando respuesta, porque es un equipo de consistencia anímica, son agresivos, y eso también a veces los lleva quizá a pasar ciertos límites, pero es que, ¿cómo se va a jugar de otra manera ante ese rival de una final? Tú tienes que ser ir a la disputa, no quedarte en la mera observación del rival. Bueno, se alargaba el partido y en algún momento parecía que llegar a los penales no era tan lejano, pero bueno, encontraron el gol y después ya el tercero es cuando el equipo está absolutamente liquidado por las expulsiones. Yo creo que el arbitraje tuvo un tono más allá de las expulsiones, sí. Como que el árbitro, cuando ya vio a este rival con 10 más la ventaja, dijo ya está, digamos, y creo que en muchas circunstancias, en cobros más bien pequeños, pero se notaba, no le daba a Wander la chance. Al 9, por ejemplo, a Silva, el que solito preocupaba, para mi gusto, lo hicieron en la búsqueda de él particular para pretender picar, le hicieron a lo menos 3 fouls que no, simplemente él fue ignorado.
1: Lo dejaban pasar, sí.
4: Bueno, a ver, pero es que el fútbol no es una cuestión que esté ajena a todo lo externo, porque al día siguiente el Real Madrid no era local, fue a jugar con el Atlético Madrid y ahora
1: les tocó.
4: Claro, y evidentemente tú dices, mira, el foul de Hugo no es menos que los que se vieron ayer, digamos. O no es más, sí, por decirlo así. Pero bueno, no expulsaron los jugadores del Atlético de Madrid. Entonces, el Real Madrid, que veía a este rival casi como un invitado a su fiesta nomás. Entonces, bueno, y Wander lo jugó en ese tono emocional. Es muy fácil desde afuera decir, mira, no, es que entraron un poquito pasado revolución. Pero ¿cómo evitar eso, digamos? Entendiendo que se jugaba ante un adversario con la potencia y todos los millones de dólares y todas estas cosas que son de ese fútbol. Y jugaba de visita, porque esa es la realidad. No era una final en cancha neutral.
1: 53.000 personas,
4: bueno,
1: tenía.
4: No era una.
1: Entonces, 50.000 en contra.
2: Sí, había muchos elementos atmosféricos que influían en esto.
4: Y por supuesto que ellos tenían, desde el punto de vista físico, tenían algunas condicionantes, en fin. Pero yo creo que este equipo de Wander, este grupo, te puede dar cosas importantes. Porque, yo digo, entre criticarlos porque estuvieron muy acelerados o elogiarlos porque siempre tuvieron personalidad, porque siempre la pelearon, yo elijo los segundos.
1: Así ganaron la Libertadores, de hecho. De momento. Remontando partidos sobre el final.
4: Bueno, después seguimos.
1: Sí, sí. Muchachos, no sé si el Pato o el propio Polaco o el propio Topo quiere agregar algo más.
2: Yo te digo una cosa, creo que es verdad, hay un tema anímico ahí que que es muy palpable, y es que efectivamente estos cabros llegaron allá con eran los invitados, porque no era terreno neutral, a pesar de los miles de hinchas chilenos que llegaron. Sí.
1: Elogiable lo que hizo la gente.
2: Olvídate, a mí de verdad se pusieron los pelos de punta, porque de verdad qué lindo era el terreno yendo a apoyar. Eso por una parte. Pero efectivamente estaba como hecho el show para que el Real Madrid lo hiciera. Y efectivamente un club, para ellos probablemente, que nunca lo habían escuchado nombrar, era como, bueno, ¿a qué van a venir a hacer? Entonces, claro, según por ahí escuchaba en una transmisión local, y de repente que venían medio sobre revolucionados. Sí, ¿qué querés?
1: ¿Qué más van a hacer con ese contexto?
2: Claro, o sea, a mí sinceramente la primera expulsión me pareció absoluta, no hay nada que decir. Pero sí, después el árbitro le jugó el papel más cómodo que tenía. No, absoluto.
1: Lo que decía, bueno, perfecto.
2: Y en algún minuto, que es lo que me gustó y lo que creo con lo que tenemos que quedarnos, es que el equipo lo pudo nivelar, pudo competir. Por largos pasajes pudo competir.
1: Estando 1-1, casi marca el 2-1.
2: Exacto.
1: El arquero Navarro saca una pelota arriba.
2: Y eso de verdad, yo digo, chuta, ojo. Creo que hay que tomarlo en cuenta. Claro, la historia te va a decir, oye, igual perdieron 3-1, todo lo que tú queráis. Pero oye, metiéndonos a la cancha, lo pudiste competir, lo pudiste pelear ahí, oye. Y después llegó un minuto en que ya algo que yo personalmente critico mucho en el fútbol chileno, que son las simulaciones, lo del cabro Real Madrid.
1: No, terrible, patético, terrible.
2: Pero patético.
1: El toque y el desplome inmediato.
2: No, o sea, una cuestión ya...
1: Es que el árbitro estaba un poco cargadito.
2: Claro, entonces ya cacharon que era papita. Entonces tiremos, no... Yo me quiero quedar con eso. Y también espero, y con esto termino, Pato, espero que esto signifique, a ver, que quiero que se entienda súper bien. Espero que esta experiencia, este partido único que han jugado en su vida, como jugar una final intercontinental, sea que se atesore y se aquilate como corresponde en el corazón y sobre todo en la cabeza de los jugadores. Y no que signifique que ahora lleguen a Chile y que las calles les queden muy angostas y que me quiero ir luego, porque seguramente ofertas va a haber. O sea, ofertas.
1: Vamos a hablar de uno que
2: Silva,
1: ya suena
2: exactamente, o sea, eso ni hablar. Entonces, ojalá que eso les sirva a ellos para decir, listo, esto lo atesoro, lo aquilato, lo pongo a disposición de mi equipo primero y después seguro, o sea, se van a ir igual, pero que lo hagan con cierta madurez.
3: Sí, yo como del partido está todo dicho,
1: sí,
3: solo intentar pensar en lo que pueda venir para ellos. Creo que hacer la mirada solo con este partido del contexto o de dimensionar lo que han hecho, digamos, estos cabros ganaron una Copa Libertadores que está completamente fuera de cualquier equilibrio de fuerzas hoy en el continente. Es algo realmente notable, y luego fueron allá y compitieron. Por ende, uno dice, cuando alguien o cuando un grupo de muchachos de esa edad puede competir allá como compitió Wanderers, terminó perdiendo, lo sé, y algunos creen que algunos jugaron un poquito pasado revolución, está bien, puede ser un error de la juventud, de la instancia, puede serlo o no. Creo que lo relevante es proyectar a este grupo, pues este grupo te puede dar algo en el futuro. Este grupo demostró que no solo hay buenos jugadores de fútbol, porque los hay, sino que hay cabros con una pachorra, con una personalidad súper, súper interesante. Entonces, seguirlo, mirarlo, ver su desarrollo, esperar que haya acompañamiento en un club que hasta hace poco, pese a los logros, reconocía, admitía que no ponía lo que tenía que poner porque no lo tenía, digamos, en sus divisiones inferiores. Entonces, no, yo creo que es eso, quedarse con lo que lograron y hacer el acompañamiento para que de aquí solo vengan cosas buenas para ellos.
1: Topito, sigamos con las voces y luego vamos a destacar algunos nombres. Hay uno que está sonando en Europa fuerte. Tú vas a contar todo. Hoy día, de un riguroso verde, como amerita el reporte.
5: Escuchemos a Luca Avendaño, que habla también de esto del arbitraje del polaco. Damian Szczepanik. Un arbitraje que quedó muy en entredicho luego estas tres expulsiones y las decisiones que tomó durante el juego. ¿Qué dice el hombre de Wanderers? Lo escuchamos.
6: Bueno, sí, creíamos y podíamos. Tuvimos momentos muy buenos. Lamentablemente nos condicionó una roja. Ya después me molesta lo de los árbitros en el sentido de, no me gusta poner excusas, pero en el sentido de que sean polacos, que no podamos comunicarnos con ellos. Es vergonzoso para mí eso, pero bueno, no me gustan las excusas y nada. Totalmente agradecido a la gente que nos vino a apoyar, a la gente que está en Chile, que no pudo venir, pero nos está apoyando igual. Y nada, agradecer nada más. Sí, o sea, los faus más mínimos se los cobraban, a nosotros no. Las expulsiones nos condicionaron todo, pero no hay excusa, ellos juegan bien.
5: Ya, escuchamos a Fabián Abello también, el arquero del cuadro Caturro, que expresó así la tristeza luego de caer.
2: Un detallito nomás.
5: El Madrid, cuéntame.
2: Un detallito que es para todos los jugadores jóvenes y para que sepan. El árbitro habla inglés.
1: Claro. Hay que tener ese idioma, lamentablemente,
2: y es como segunda lengua. Exactamente. Exactamente. Entonces, yo estoy totalmente de acuerdo, fue malo el arbitraje, todo lo que tú queráis. Pero si no te puedes comunicar, es porque aquí, en Chile, son pocos los que... debiese ser obligación, pero los que hablan inglés son pocos. Entonces, efectivamente, y esto lo digo porque ¿cuántas veces hemos escuchado jugadores que van a otro lado? Es que no me sé comunicar. No me sé el idioma. Es que esto. Bueno, empieza a nivelarlo ahora. Empieza a nivelarlo hoy día. No mañana, no pasa, no. Empieza a nivelarlo hoy día. Hoy día empieza a hacerte un cursito, no cuesta nada. No cuesta nada, hoy día incluso el CIFUP, si no me equivoco, tiene acceso a ciertos cursos con precios especiales. O sea, empieza hoy día, para que cuando te vendan, porque no sé, o qué, te tienen que vender España, nomás entonces.
1: Claro.
2: No, pues, entonces, sí. cuando te vendan, mira lo que hizo Darío Osorio. Uh-huh. Darío Osorio allá, solito dijo, tengo que empezar a meterme en esto, pum, curso de inglés.
1: Sí, estoy de acuerdo. Topito, pensando, ¿queda alguna reflexión más?
5: Sí, Abello, escuchemos a Abello. Yo sé que te gusta.
1: Bien.
7: Oh, un sabor amargo, la verdad, porque quizás con el equipo completo hubiésemos dado un partido más de exhibición. Sentí que fue un partido de mucha lucha por nuestra parte, que no supimos manejar bien las ansias, pero es parte de, porque es una ocasión única y las emociones son distintas en todo y no supimos manejarla de la mejor manera. Sí, emocionado, la verdad, sin voz ya, porque se dio todo dentro de la cancha. De hecho, varias veces me fueron a atender acalambrado, pero con mucho orgullo, la verdad, con el pecho muy inflado por lo que se consiguió. Sin nada, se consiguió mucho, que es algo inimaginable, venir acá a jugar contra el Real Madrid y también tapar un penal en el Real Madrid, ¿no? Es algo único.
1: El arquero que atajó un penal ayer sobre el final.
2: Pero mira... Quiero, a propósito de lo que dice, quizás no supimos manejar las ansias, quizás medio como sobre revolucionado. Hablemoslo, pongámonos al revés. ¿Qué pasa si hubieran entrado así como apocado?
4: Por eso, ¿no?
2: La crítica hubiera sido,
1: y lo podrían haber pasado por encima.
2: Se arrugaron aquí. ¿Sí? No, yo prefiero mil veces que hayan entrado así y que, en el fondo, algo que lo tengas que bajar un poco.
1: A
2: entrar achunchado, así como, yo prefiero mil veces que entren así, chao. Y después, si tengo que bajarle un poco, le bajo.
1: Me llamó la atención algo, porque vimos muy bien acomodado y aplaudiendo y abrazando y dando consejos después de la final a Pablo Milad y Alejandro Domínguez. Claro. Con la cara llena de risa, no se les movió un músculo. Estas dos personas no creo que hayan podido hacer mucho o no hicieron mucho para defender también el derecho de Wander a ser local en Valparaíso, como venía siendo en la historia corta de esta Copa Intercontinental. O sea, ayer estaban ahí, pero qué lata que no lo hayan apoyado más de lo que deberían, porque la final se tendría jugado acá.
4: Sí, pero hay que entender. Es que el fútbol, en todos lados, y en este caso, en una serie en la que se están jugando recién las finales, no está ajeno a la realidad de los equipos. El Real Madrid es un club universal. Sí. Por eso te digo, hoy que están ellos lamentando el arbitraje ayer contra el Atlético de Madrid, porque ahí se nivela el asunto. No eran locales, y bueno, y en el trasvasije de la liga les tocó ayer perder. Pero en este escenario, ¿tú piensas que el Real Madrid iba a ir a algún lugar que no fuera el suyo en Sudamérica?
1: Salvo que era ganado la final un brasileño. Probablemente ahí la habrían pedido en una de esas.
4: Sí, porque entiendo que era el único título que no tenían.
1: Nunca habían ganado este título.
4: Dentro de su faramalla, los títulos. Entonces, también tenía un significado grande para un equipo que, por supuesto, tiene en esa serie un nivel de inversión potente.
1: Sí, pero bueno, bueno,
4: pero ahora que ahora que se hicieron lo suficiente, no tengo la menor idea. Como suelen ser los pasillos de los dirigentes, un poquito y después ya.
1: Y después soltamos y está muy bien acomodado y me llamó la atención. ¿Algo más, Topito?
5: Sí, porque bueno,
1: mira la roja ahora.
5: Sí, esta derrota de Wander también deja cositas positivas para algunos de sus jugadores. Ya se habla en el ambiente europeo, Igor Federico. Uh-huh. De que grupos importantes de ese fútbol, de ese continente, ya pusieron algunos ojitos en algunos jugadores. Es el caso de Vicente Vargas, que ya empieza a despertar el interés tras de brillar en el Bernabéu y genera primeros movimientos en el mercado. Esto es una información que entrega el periodista especializado Mateo Moretto, italiano. El grupo Red Bull...
2: Le pusiste tu italiano.
5: Mata Moretto.
2: Parla italiano.
5: El grupo Red Bull solicitó formalmente conocer ya condiciones del delantero de Santiago Wanderers. Aunque no está solo en esta carrera. Se suman sondeos desde el Getafe, equipo madrileño de la primera división de España, además de algunos equipos de la Bundesliga y de la Liga Holandesa. Así que ahí se va con algunos contactitos. Uno de los destacados, Vicente Vargas, luego de este encuentro entre Real Madrid y Santiago Wander, que terminó entonces con la derrota 3-1 y el puesto de finalista nomás.
1: Ahí está, la historia de ese Wanderers Real Madrid, partido histórico para el cuadro caturro, y dio la pelea a pesar de todos los inconvenientes que tuvo para jugar dicho encuentro. Topito, volvemos en un rato con la U. Déjese un título para el próximo bloque, para el hincha azul.
5: BTS
1: ¿ya?
5: Corrió a la U.
1: Y es como... no, y Charles Aránguiz para el jueves.
5: Ahí vamos a contar
1: todo. Ya.
2: Perdón, se da cuenta que usted tiene su grado de crueldad incrustado en su...
5: Para nada. Noticia, información.
1: ¿El grupo BTS?
5: ¿BTS, coreano?
1: ¿Cuándo actúa BTS en Chile?
3: El grupo coreano.
5: El otro mes.
1: Dos, ya. Ahí nos contará el Topito cuántos
2: BTS,
1: partidos.
2: El otro mes.
1: Se va a ir la U del Nacional. Ahí está. Déjame BTS. 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Este BTS.
4: Sí. Igor, para cerrar,
1: sí.
4: A mí en este partido el que más me gustó fue Silva, Cristian Silva. Porque,
1: ¿el 9?
4: Sí, porque tenía que batallar en soledad y siempre les creó un problema. Aparte del gol, siempre. Siempre.
1: Usted marcaba un par de faltas que no le cobraron.
4: No, por eso. Porque.
1: Señor polaco ese.
4: Claro. Porque las faltas para un equipo que está en inferioridad numérica.
3: Son aire.
4: Claro. Esto, pero no importa eso. Digo que se resolvió bien. Los Flores, no sé, parece que tenía algún problema físico. También antes me había gustado mucho. Pero es un equipo que hay que ponerle ojo. Por supuesto que ahora vuelven a la realidad.
1: De estos jugadores, Igor. Los que están más incrustados hoy en el primer equipo de Wanderers, que está puntero hoy en día.
4: Bueno, hay que verlo en ese examen también, porque ahora ellos ya dejaron esta etapa, digamos.
1: Claro, ahora, este fue el cierre.
4: Claro, ahora pasan a tener la responsabilidad de jugadores válidos para el objetivo del club, que es subir. Y entonces, bueno, ahí hay que medirlos también, pero... Bien.
1: Y vuelven el 26 de septiembre. Cobreloa Wanderers ya fue oficializado. Recordemos, Mario Salas en Cobreloa. Ya vemos fútbol. Hay Copa Chile y hay experto. Miércoles 23 y jueves 24 se juegan los octavos de la Copa Chile con La Calera y la UC y Everton con la U. Católica, primero en su grupo, lo mismo que la U en el suyo. 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Abrazo para Ángelo Chacana. Igual los cabros del Wander entraron pasados de rosca. El Real lo aprovechó a su favor y en eso fueron un poco más inteligentes. Me recordó a la Sub-20 cuando jugó ese partido con Argentina en Canadá, el 2007.
2: Sí, la expulsión de Gary al final y después se fueron.
1: Y terminaron golpeadísimos después por la policía. A ver, Pepeyo, ninguna final te echan a tres jugadores, 7 amarillas, un penal. a lo menos dudoso, sí, totalmente dudoso. Por eso preguntamos por robos que ha sufrido tu equipo o selección en el extranjero. Esa es la diferencia. Joana San, el 96, la U contra River, y el 2025 contra Lanús. Ahora se suma el de Lanús a ese clásico ya con River. A ver, otro hincha que tenga que... Pato Cabello, como hincha de la Católica, el más grande en la final del 93 de la Libertadores. Íbamos a cero y era expulsión para el arquero de Sao Paulo. Y hay algo más chileno que decir Sipo. Sipo, decir con Sipa, Sipo, porque cubre, rinde, nivela mejor, anda a la segura, porque con Sipa, Sipo, de blanco, 25, recuerda al Huevito Valencia, derribado por Burgos contra River, penalazo. Saludos al gran polaco Goldberg.
8: Muchas gracias.
1: Sebastián Hermosilla, Lanús contra la U, robo para la U. Abrazo a Andreita y también para Cristian 10, que recuerda también lo de la U con Lanús. Otros equipos que nos puedan aportar despojos en el extranjero, y lo vamos a seguir leyendo. Se recuerda harto el 73 Colo Colo, la final. Ricardo Vázquez Muñoz, Pato Valdivia, definición en Uruguay, robamos la armada, ¿no? A Nef, empujándolo completo. Ahí lo recuerdan harto los auditores. Vamos a la selección, vamos con Maxi Videla, porque es semana de amistoso. También están los Odesur, donde la sub-20 masculina y femenina es final, pero habló Lucas Cepeda. Gran fin de semana de Cepeda. Viene los últimos dos partidos con el Real Madrid entrando bien, y ahora el fin de semana, Maxi, la victoria con el Español fue de las figuras según la prensa española.
9: ¿Qué tal? Ernesto Contreras, panel. Así es, Lucas Cepeda, que jugó ese partido con el Español, vino a Chile, llegó el sábado, entrenó el domingo con la selección, el domingo por la mañana, y se embarcó junto a sus compañeros ya rumbo a San Luis, Missouri, donde está concentrando la selección de cara a los tres amistosos que va a jugar en esta pasada frente a los tres anfitriones que tuvo la Copa del Mundo. Inicio de la gira que, como decíamos, empezó el 21 de septiembre para el 20 de septiembre, bien digo, para la selección chilena, que emprendió su viaje a Canadá y Estados Unidos. Y como decíamos, Lucas Cepeda pasó por Chile rapidito a saludar a la familia, habló en el aeropuerto. Esto dijo Cepeda, que justamente habló también sobre Santiago Wanderers y lo que pasó en el Santiago Bernabéu.
10: Muy bien, hoy me integré, llegué ayer de España, todo bien, siempre es lindo estar en la selección, siempre lo he dicho, es lo más lindo estar acá, así que vamos con mucha ilusión de seguir creciendo en este proceso y a buscar los resultados que la selección se merece, porque todos los partidos son finales para nosotros siempre, y hay que tomarlo como tal. A cualquier jugador le gustaría jugar ese tipo de partidos. Son unos privilegiados y nada, lástima que no fue un resultado a favor de ellos, pero ganaron una linda experiencia que creo que cualquier futbolista o cualquier ser humano que le gusta el fútbol le encantaría jugar ese tipo de partidos, así que les mando un abrazo grande y espero lo hayan disfrutado.
9: Ahí está la palabra de Cepeda, que hoy a las 6 de la tarde, junto a sus compañeros, van a tener su primer entrenamiento allá en San Luis, Missouri. Vuelven a entrenar mañana por la mañana. Recién el miércoles vamos a tener la palabra de alguno de los jugadores de la selección chilena en esta concentración para los amistosos. Y ya para la palabra del Nico Córdoba vamos a tener que esperar al sábado. El viernes va a tener, claro, conferencia de prensa el Nico Córdoba, y ya el sábado el partido con Canadá a las 7 de la tarde va a ser la primera estación de Chile allá en Toronto.
1: Oye, viendo los nominados, yo me enfoco, Pato, un poquito en los que llama más la atención. Cepeda, te lo decía, viene, claro, últimos dos partidos viene apareciendo. El que no está apareciendo mucho es a Darío Osorio, le ha costado un poquito.
11: Está recién llegado,
1: Osorio. Sí, no entró, pero... no fue citado al anterior, y Marcelino Núñez también perdió mucho terreno en cuanto a los grandes cracks que tenemos hoy en día en la selección.
11: Un par de fallos vistosos, Marcelino, y después de eso quedó...
1: que costaron goles, incluso,
11: relegado, claro.
1: Parece que ahí yo ellos deberían estar en este equipo... en una primera línea, no sé, Cepeda, Osorio, Marcelino.
11: Parece que a ver, el entrenador hace la nómina, ¿cuántos? 5 semanas antes, 6 semanas antes, con ese rendimiento los decide citar, y claro, no puede ser tan voluble esto de cambiar porque tienen 2 semanas malas. Yo creo que el contingente de Chile es básicamente el que tiene,
1: el que teníamos,
11: ¿no?
1: Creo,
11: no hay mucho, no hay mucho destacado afuera. Tal vez se pudo haber atrevido, no sé, con juegos un poco más jóvenes, menos vistos, pero me parece que también lo lleva, o sea, a los que él tiene en consideración él lo lleva. Él lleva Faunde, lleva ese tipo de jugador, lo tiene ya incluido en el equipo. Entonces me parece que el contingente está así, la clave es cómo los va a dotar él de funcionamiento. Esa es la pregunta.
4: Pero respecto a esos dos, Osorio últimamente ha estado más en el candelero que Núñez.

0: pierde razón.
1: Sí, pues, sí. Aparte eso, terminó entonces, jugando hace poquito en el Mitchell, no es que esté parado mucho
0: yo
1: rato.
0: Yo creo que la formación no la hace respecto de si están jugando, no, la hace respecto de su gusto. Y ahí la veremos, porque son tres partidos, hay mucho margen para ir margen, dando vuelta.
1: Además, Osorio, Cepeda han sido muy, muy habituales en toda formación de Córdoba. En cuanto a cuando plantea ese 4-2-3-1, el 9 es mi duda, Maxi. Los 9 que pueda tener Chile, pareciera que no podía salir de Brereton y Gonzalo Tapia, ¿no? No hay mucho más.
2: Sí, por ahí están. A ver, los delanteros que llevó la selección chilena. Los vamos a leer a todos: Maxi Gutiérrez, Darío Osorio, Nils Richmond, Lucas Cepeda y, claro, Gonzalo Tapia y Ben Britton aparecen como las opciones para ser el centro delantero. Los otros son jugadores que van más por fuera.
1: Sí. Bueno, es un problema que no vamos a tener solución para el próximo proceso clasificatorio. Ya no apareció un 9 y se vuelve a lo de antes. Se requerirá que acá aparezca más los que vienen de atrás.
0: No sé, es que no hay mucho más. Es que el entrenador de repente puede tener la idea y lo ha hecho. A veces no juega con un 9 referencial. No sé. Uno siempre imagina los equipos respecto más bien de su gusto, pero los entrenadores a veces tienen otra idea. Yo calculo que en el arranque otra vez va a estar bonito, ¿no? Me parece, no sé, pero tampoco. Son tres partidos y ahí hay una cuestión que es riesgosa para el equipo en términos de tener respuesta en los tres partidos, pero además hay algo específico, los rivales son distintos también. Un equipo como Chile no puede decir, mira, yo quiero hacer esto y sale nomás. No, o sea, el rival... ¿Qué formación tendrá? Son equipos que vienen en ritmo cercano, mundialista. Entonces, sí. Tampoco es que se va a dar los gustos, digamos, creo yo. O sea, a lo mejor sale con otra cosa.
1: Mira, J.I. Mujica dice: Pato, Osorio, Cepeda, Marcelino, Bicho, Pizarro, que ayer asistió en el triunfo de Rosario, tienen que jugar y ganar protagonismo. Para él, son los que van a tener que liderar esta selección. Yo creo que por ahí van los nombres de Chile, al menos con Osorio Cepeda, creo yo. Son como los más distintos que tiene. Por más que no lo demuestran todavía en la roja, pero viendo lo que hay, no veo otro.
3: Como tiene varios partidos,
1: que pueda llegar al gol.
3: Maxi Gutiérrez podría.
1: Maxi Gutiérrez, que está en Rusia.
3: Tenido en cuenta.
0: Ya ha sido más titular con este,
3: claro,
0: a este último partido.
1: Claro, es verdad. Max, partidos para cerrar esto y darle una vueltecita a la sub-20, que también es parte del futuro.
2: Sí, a ver, la selección empieza sus partidos el sábado a las 7 de la tarde en Toronto frente a Canadá, luego el martes 29 va a jugar frente a Estados Unidos, ahí va a jugar en el estadio del Geyser Park en San Luis, Missouri, donde está actualmente entrenando La Roja, y luego una semana después... el martes 6 de octubre va a cerrar su gira enfrentando a México a las 7:30 en Los Ángeles, California. Son los tres partidos de la selección chilena, de La Roja Dul.
1: Sí, te corrijo algo, 23:30 el partido con México, hora chilena, ¿no? Eso es lo que habíamos captado, porque en un horario que no estaba ni siquiera confirmado. Sí, 23:30 de Chile. Maxi, ¿algo más con las selecciones?
2: Vamos con la Roja Sub-20.
1: Vamos.
2: Con la Sub-20 que ya está en las semifinales. Todavía le falta saber su posición en el grupo. Hablamos de los Juegos Odesur. Chile actualmente está primero con 6 puntos en el grupo A. Colombia, que ya cerró su participación, tiene 3 puntos. Perú y Panamá tienen 3 puntos. Pero las selecciones de Perú y Panamá juegan ahora a las 3 de la tarde. Y si Perú golea al conjunto centroamericano, Chile va a quedar en el segundo lugar del grupo y ahí cambiaría su rival. También se tiene que cerrar el grupo B. Hoy lo cierran Argentina y Venezuela, que van a definir justamente al segundo lugar de ese grupo B. Paraguay ya es primero, así que todavía hay mucha incertidumbre respecto al rival que va a tener La Roja, que ayer le ganó por 3-2 a Colombia, partido que ganaba 2-0, que luego le empataron y lo termina ganando 3-2. Escuchemos a Sebastián Miranda, que esto dijo después del triunfo frente a los cafeteros.
4: Nos metió muy atrás, creo. Colombia no era lo que nosotros queríamos, pero el equipo defendió bien, fue capaz de sostener eso y generando ciertos contraataques que nos permitían también generar peligro. En el segundo tiempo también empezamos muy atrás, ellos nos pusieron mucha gente por delante, el equipo estaba defendiendo bien, un rebote lamentablemente que les quedó ahí a ellos después de un despeje nuestro que rebotan otro nuestro, terminando 2-1 y bueno, nos empatan a 2, pero a destacar el coraje, a destacar el hambre que tuvo el equipo de no bajar los brazos, generamos varias ocasiones, pudimos hacer el tercer gol, tuvimos para hacer un cuarto, así que bueno, nos vamos contentos. objetivo cumplido, que era clasificar a la semifinal.
2: Ahí la palabra entonces de Sebastián Miranda. Como decíamos, ahora a las 3 de la tarde, Ernesto, juegan Perú y Panamá por el grupo de Chile en el estadio Asociación Rosarina de Fútbol, y en el Marcelo Bielsa juegan Venezuela y Argentina, partidos fundamentales para saber si es que finalmente la selección va a enfrentar o a la Vinotinto, a Argentina o incluso a Paraguay, si es que termina saliendo segundo de su grupo allá. Lo cierto es que el equipo de Sebastián Miranda ya está en semifinal.
1: El gol de Joaquín Muñoz, una verdadera obra de arte, el segundo gol de Chile, el hombre O'Higgins. Sí, sí. Igor, que la agarra de primera.
0: Yo quiero decir que en el segundo tiempo Colombia superaba a Chile. Llegó a la igualdad y afortunadamente el equipo chileno aprovechó muy bien un error colombiano y se puso otra vez arriba y retomó un poco el partido, sí. Pero le costaba el partido. No. Y mi preocupación es que Perú te hizo un gol viniendo un córner de la derecha y Colombia te hace un gol de un córner viniendo a la derecha. O sea, son cosas que para una definición como la que viene hay que puntualizar, digamos. Ahora, evidentemente hay valores individuales que son destacados y que el muchacho que hizo el gol, O'Higgins,
1: bueno, son dobletes ese día.
0: Sí, pero ¿cómo explicarte? El equipo, a mí me parece que cuando Miranda dice nos echamos muy atrás, sí, el problema no es eso, digamos. Es que si te echas atrás, ¿qué capacidad de contraataque
1: que defiendas
0: tiene?
1: Bien.
0: Y que en el primer tiempo sí las tuvo Chile, pero en el segundo, la verdad, mucho menos. Bueno, hay una que esperar el rival y están en carrera, lo importante. En un torneo como este, bueno, tú vas por la medalla y estás todavía en eso. Pero me inquietó el segundo tiempo. Creo que es un grupo que puede dar más en lo futbolístico todavía.
1: Max, lo último. Hoy día las damas se metieron también a la final. Ellas a la final. Chile a las semifinales. Chile masculino.
2: Sí, justamente. Otro formato, la selección femenina jugaron un cuadrangular en el que estuvieron junto a Venezuela, Paraguay, Uruguay. Chile ganó ese cuadrangular con 9 puntos, canasta llena, ganó todos sus partidos. Hoy le ganó al conjunto paraguayo por 2-0. Venezuela ganó 2 partidos, quedó segundo con 6, Paraguay 3 y Uruguay 0 unidades. ¿Qué pasa ahora? Chile el miércoles va a enfrentar a Venezuela. Chile salió primero, Venezuela segundo, y Paraguay y Uruguay van a jugar por el bronce. Escuchemos a Lucho Mena, que hoy habló luego del triunfo frente a la Albirroja.
5: Pudimos doblegar a un equipo que es muy fuerte como el paraguayo. En los momentos que nos vimos complicados, lo supimos sacar adelante. Apelamos también al esfuerzo en general de todas nuestras jugadoras. Hicieron un muy buen partido, más allá de que seguramente hay que ajustar algunas cosas. Lo más importante que pudimos conseguir el objetivo, que era llegar a disputar la final. Y físicamente, obviamente, ha sido un desgaste grande que se ha tenido. Esperemos recuperarlas ahora en este día que nos queda, lamentablemente producto de las inclemencias del tiempo. Ayer no pudimos jugar, se nos acorta un poco el tema del descanso para llegar a jugar, pero bueno, cuando uno juega a la final no hay excusas, al contrario, es tratar de entrar a disfrutarlas con...
2: Ahí está la palabra de Luis Mena después del triunfo de hoy de Chile, que lo ganó 3-2, fue ganando 3 veces el partido, 1-0, después lo empata Paraguay, con un penal de Baitiari Pardo se puso 2-1, y ya sobre el final del partido, la misma Baitiari Pardo, bien digo, puso el 3-2 final para el equipo de Lucho Mena.
1: Veremos si el miércoles, que son las finales, logran sumar 2 oros más. Tiene 29 oros Chile hoy. Viene Caneo con Tarde Deportiva 15:30 con todo el detalle. Y podría sumar 2 oritos más en el fútbol si esto sigue así.
0: Claro, alguien me preguntaba hoy, pero en este equipo que está allá, ¿podrían haber jugado los muchachos de Wander? Por supuesto.
1: Por supuesto que sí.
0: Claro, pero bueno.
1: Hay que priorizar.
0: Se armó, digamos, con esa condicionante. Yo sentí que después del partido con Perú hubo una cierta desazón, porque es un partido que siempre tiene un peso más allá. Pero... por lo menos en lo anímico el equipo se recuperó y creo que las cartas están echadas, aunque todavía no se va a ver el rival, pero de aquí en más están ahí, las medallas están cerca.
1: Al menos
0: tan cerca y tan lejos, diría alguno.
1: Pero están ahí. Está ahí Chile. En semifinales con los hombres, y las mujeres ya aseguraron la medalla de plata. Maxi, abrazo.
2: Abrazo, que estén bien.
1: Que estén bien, chao. 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Robos, grandes robos. Apareció un clásico. Lucián Bochardó, dice Patricio Castro. Bochardó. Que paz descanse, Bochardó.
6: Que paz descanse.
1: Sí, sí, falleció hace poquito. Litoris de Temuco, Mike. Cristian Rocha es buenísimo, pero bueno de verdad, dice. ¿Qué? Y lo están llevando bien en el club, Igor. Ojalá dure una temporada más acá, dice el querido Mike. Y Guillermo CB, lo primero, nos felicita por nuestro día. No, solo para eso, grande maestro. Allá en Algarrobo, solo escribo para saludar. Giorgiano Moli, bien Cepeda, bien el bicho Pizarro el fin de semana. Gabote, roba Chile. Bochardó. Cristian Saya, Cristian Saya.
6: Cuidado. Cuidado,
1: ¿verdad? Sí, Cristian Saya.
6: Mire que
1: el año 73 metieron al Gringo Neff al arco. Sí. A propósito de robos, Jorge Leiva, Francia 98, Bochardó y Punto Arancibia, River, La U, Huevo Valencia, Javier Gómez.
6: ¿Sabe cuál fue un robo
1: la
6: grande?
1: La U 96.
6: Ahora, uno quizás,
1: Colo Colo 73.
6: El amigo Litoris se debe acordar.
1: ¿Ya?
6: El de Temuco en la Sudamericana. ¿Te acuerdas que le anulan, le quitan puntos por un jugador supuestamente mal inscrito?
1: Lo eliminan por una mala inscripción.
6: Y lo eliminan.
1: ¿No?
6: Y había ganado los dos partidos. Había ganado a.
1: Sí, un equipo argentino. Equipo argentino
6: y le ganó allá y acá.
1: Ya.
6: Y lo eliminan.
1: Sí, amigo Mike,
6: usted que tiene más memoria que nosotros.
1: Se va a acordar.
6: Se va a acordar. Y ese también fue. Y no fue hace mucho. Ese tiene que haber sido 2020. No. Antes, quizás. 2018, por ahí.
1: Ahí nos va a contar.
6: Que me acuerdo que fue así, pero vergonzoso.
1: Fue una eliminación por escritorio.
6: Exactamente.
1: Vamos al corte. A la vuelta nos vamos a Colo Colo, a la U. Se acabó el misterio con Maureira. Toda especulación se terminó. Luego del corte, Rodrigo Gómez nos cuenta quién va a atajar mañana ante el Audax Italiano en el Nacional.
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3: 20 grados. 20 grados en Santiago. 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
5: 14:51, de retorno en Cooperativa Deportes. Responde Mike de Temuco, nuestro gran amigo. Fue una mala praxis en ese momento por una mala inscripción de los dirigentes. Con San Lorenzo fue esa eliminación por escritorio de Temuco, porque no se sabían las reglas básicamente los dirigentes de Temuco de esa fecha. Fue un error más propio que un despojo. Ya, Colo Colo, Rodrigo Gómez.
6: Hola,
5: ¿cómo especulación?
6: Están.
5: Hola, con Maureira. En algunos lados decían que Maureira se había hecho lesionado. Bueno, no era tan así, al parecer. Bienvenido, Gomito.
6: Hola, ¿cómo están, Ernesto? Entrenó hoy día Colo Colo y ya se van disipando las dudas que había respecto a el arquero para este duelo frente al Audax Italiano. Mañana, con transmisión de Cooperativa, 20-30 horas en el Estadio Nacional, va a jugar Colo Colo frente a Audax Italiano y el técnico toma decisiones y el beneficiado es Eduardo Villanueva. Va a ser el reemplazante del lesionado Gabriel Maureira, está todavía en recuperación de su codo. Todo lo confirmó hoy en conferencia de prensa Fernando Ortiz.
7: Fer ha competido, está en condiciones de volver a retomar a ser considerado. Eduardo va a iniciar el día de mañana a su trabajo que ha esperado y su paciencia de tener su posibilidad, así que él va a tener la chance de mañana de poder tener su oportunidad. Lo de Gaby, la lesión está, tiene dolores, no va a ser considerado, creo que ni el día de mañana ni la vuelta tampoco. Se le dará el descanso y el tratamiento adecuado de los profesionales médicos y de ahí más ver después del 25 cuándo se integra a trabajar normal. Fer es una gran persona, no solamente en lo deportivo es lo que me interesa. Grupalmente es nuestro capitán junto a Arturo, entonces no solamente lo deportivo, me interesa más lo humano que les pueda estar dentro de los entrenamientos y ser considerado es muy valioso para mí.
6: Ahí está la explicación entonces del técnico Fernando Ortiz respecto a esta titularidad que llega para Eduardo Villanueva en este duelo frente a Audax Italiano. Fer es Fer de Paul, que irá a la banca. Vuelve después de mucho tiempo el capitán, uno de los capitanes que tiene Colo Colo y que va a tener la posibilidad de estar también en el banco de suplentes. Así que en el arco al menos se define esta situación, Ernesto, con Maureira esperando incluso la próxima semana y con la responsabilidad de Eduardo Villanueva, que hasta ahora le han tocado algunos partidos ingratos, pero su momento llegó.
5: Una titularidad, Pato, con Guachipato, el partido famoso en la Copa de la Liga de Correa, reventando a todo el mundo, pero había tenido, como dice Rodrigo, algunos partidos desafortunados.
6: Con Puerto Montt, tuvo uno muy bajo.
5: Avistoso con el Betis, me acuerdo, también, que también falló. Pero bueno, llegó su momento y atajará quizás los dos partidos, como dice Rodrigo.
6: Es lo más probable.
5: En el Nacional ambos.
6: Fernando de Paul.
5: Sí.
8: Claro, la primera noticia.
9: ¿Cuánto tiempo estuvo fuera el Tuto?
6: Tuto de Paul estuvo 5 meses, casi 6.
8: Wow. O sea, podría jugar.
6: Sí, va a la banca. O sea, ya él ya está entrenando, ya está en condiciones. Sí.
5: ¿Villanueva, Pato?
8: De alta responsabilidad. Villanueva ha sido un arquero que cuando le tocó estar no dejó muy conforme o mucha tranquilidad, y yo creo que eso es lo que le cuesta no estar en las decisiones, y tiene una pasada súper importante para él ante Audax Italiano. Yo en lo que escuchando al entrenador no tengo claro que esté garantizado que el segundo partido lo hace. Dice como que tampoco podría jugar Maureira, dice como por el dolor no puede jugar este partido y tampoco podría el próximo. Yo entiendo esto como una imposibilidad de Moreira de jugar, y que si él estuviera, estaría en el equipo.
6: O estaría en la selección.
8: Pero es bueno puntualizar algo ahí, porque él se lesiona y el cuerpo técnico de la selección decide no llevarlo. También pudo llevarlo y esperar una recuperación allá. El tema es que lo hubiera tenido todos estos partidos de primera ronda, lo hubiera tenido fuera.
5: Aparecía en las semifinales.
8: Aparecía en semifinales, sí.
5: Porque el miércoles juega Chile.
8: Claro, y él para el martes está descartado. No daba. Y eso, creo yo, le quita un peso a Colo Colo para que el entrenador tome una decisión. Porque se escucha un rumorcillo de que lo que hay aquí es apagar cualquier suspicacia. Como que el jugador no estaba tan lesionado, prefirió quedarse. Bueno, se apaga cualquier suspicacia. No juega el partido de ida. Y al parecer no juega tampoco el partido de vuelta.
6: No hay ventaja deportiva.
8: Claro, no hay ventaja deportiva. Y ahora la duda, Rodrigo, es cómo estructura el resto. Porque tiene, fuera del arco, tiene también hartos jugadores en selección.
6: Sí, tiene 12 jugadores nominados a selecciones. Claro, tiene en la sub-17, tiene en los Juegos Odesur, tiene también en la selección chilena y en la selección de Cabo Verde ahora con Bocinha. Así que ahí hay 12 bajas por seleccionados nacionales, pero a la vez también tiene algunos retornos importantes. Por ejemplo, en la defensa vuelve Arturo Vidal, que había estado ausente en el último empate de Colo-Colo, y vuelve Javier Correa. Después de su suspensión, veremos qué versión nos encontramos del delantero cordobés. Habló el técnico de estos retornos y también de la opción que le había dado la dirigencia de suspender el partido.
7: Javi y Arturo son jugadores que cualquier técnico desea tener en su plantilla. Ellos retoman ante una suspensión que tuvieron y trabajaremos para conseguir una victoria. Son dos jugadores más que se suman para tener en consideración el día de mañana y que vuelvan a retomar el ritmo de fútbol que se necesita para poder lograr una victoria. Existió una posibilidad de poder retrasar este juego y yo dije que no porque creo y confío con los jugadores que tengo y de los chicos que vienen sumando desde abajo, y soy el técnico más feliz de que tengamos tantos convocados, no solo en la mayor sino en las juveniles. Hay que seguir trabajando, de eso se trata, y confiar en los jóvenes que puedan dar sus primeros pasos.
0: Entonces, la formación
5: para jugar con el Audax mañana 20:30.
6: Sí, la formación es con doble 9, con Romero y con Correa, con Pastrán detrás de ellos. Lleva a Jason Rojas en la defensa, junto a Arturo Vidal y a Eric Bimber. En la mitad de la cancha estará Matías Fernández, Álvaro Madrid, Tomás Alarcón, Marchán en esta posición de volante por el sector izquierdo, y lo que decíamos, Pastrán con el doble 9, con Romero y con Correa, lo que ha trabajado el técnico. Se ve una buena
5: competitividad. ¿Sí? Además que no está Ulloa, por eso va a estar jugando Marchán, como dice Rodrigo, está en la selección.
6: Claro, no está adulta. Méndez, no está Ulloa también. No está Leandro Hernández, ahí tiene una baja importante en el ataque. Y bueno, no está Bocinha para el arco, eso con los jugadores.
8: No está Sosa,
6: que está todavía con este problema de talón. Así que no ha vuelto a la consideración. Aparece Bimber ahí en esa zona del zaguero zurdo.
8: Formación competitiva la que tira Colo-Colo. Sin duda el jugador que menos minutos tiene es Villanueva, de esa oncena. Y después vendría Fernández, uno que ha sido muy poco considerado porque no ha hecho una buena campaña.
6: Claro, dentro de los que se esperaban también pudieran sumar en esta Copa Chile, está Aquino, Méndez, que podían ser alternativas.
5: ¿Aquino
6: pero
5: está bien? ¿Físicamente?
6: No, todavía ya, sus inconvenientes de rodilla, ya recta final de su contrato.
8: Las alturas son crónicos, ¿no? Uno podría decir.
5: Es que todo el año. Sí. O sea, ¿cuántos meses llevamos con la rodilla de Aquino? No.
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3: 15 horas y 3 minutos.
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5: Estándar que se exige para cuidar este tipo de terrenos, que permite fotosíntesis y un poquito de respiración del pasto más allá de todo lo que implica.
6: ¿Área Norte?
5: Vamos a ver cómo queda. Área Norte, ¿área Norte fue el, la instalación del escenario? Ya. Y el resto de la cancha completo, claro, cubierto con esa carpeta.
7: Pero que usted dice 1 de noviembre, en octubre, ¿tienen algún partido local?
6: Sí, ¿no?
7: Tienen. Deben tener.
5: Sí, pero esos eran los cálculos que estaban...
6: Significa que va a otro estadio, que tiene que arrendar otro estadio.
5: Por ahora jugar todo en el Nacional.
7: Sí, pero el Nacional también tiene recital.
8: ¿Viene BTS? ¿Ya viene el top a contar eso?
5: ¿Cuándo viene BTS?
8: En noviembre, parece.
6: ¿Viene no, BTS?
8: Octubre. Oye, mira, ¿qué viene para Colo Colo? A propósito de esto. Sí. Vuelvo a jugar el 11 de octubre con Coquimbo de visita, ya hablando de torneo local. Después con Palestino de visita. Entonces no tiene partido en el Monumental hasta el fin de semana que se Rodrigo. No tiene que ir a jugar a ningún lado. Y ese fin de semana...
6: Bien. Usted está bien, sí.
8: Ojo que ese fin de semana, el cálculo habla de que Colo Colo con 9 puntos, si pasa algo, puede ser campeón. O sea, ese fin de semana, el fin de semana del 1 de noviembre, puede que Colo Colo dé una vuelta. Porque ese fin de semana juega la U con la Católica.
6: Ojo.
8: Claro. Ojo con ese fin de semana. Ojo.
6: Los autores del cuento El Caramelo Envenenado quieren vender un dulce envenenado, no pique.
8: Pero si
6: no
8: es pique. El cálculo que sacaron, lo que
7: 16-17 de octubre.
6: ¿Pero qué le está?
7: BTS.
6: Perfecto. Es un famoso cuento, perfecto. Ese, El Caramelo Envenenado, sí. Cuidado.
8: Tiene una fábrica de dulce, Rodrigo Gómez.
7: Sí, bueno, Rodrigo Gómez tiene una confitería, así que no.
8: Rodrigo Gómez. Por eso, sabe lo que trata esto. Ya, Rodri. Hasta más rato, hasta las 20.
5: Ya, nos reencontramos a las 20, que estén bien.
8: Chao. Y el fútbol chileno y el mejor entretenimiento. Es Willy Wonka, Gomito.
6: Sí. Tenemos.

0: mano en el área de Uruguay, todo el mundo lo vio, menos el árbitro, recuerdo perfecto ese partido. 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Hagamos un corte, Igor.
1: Igual, corte. En esta especialidad de los reclamos, yo creo que Mourinho ayer inauguró una nueva etapa más cinematográfica, digamos. Porque él se siente y dice, bueno, la verdad no tiene mucho sentido comentar el partido porque aquí están, y tiene las dos fotos impresas de los faules a Bellingham y a Valverde,
0: sí,
1: que según él es para el rojo. Entonces, ¿qué vendrá después, digamos, en esto de...?
0: Se supera Mourinho, además que...
1: Sí, pero el cuidado que van a haber seguidores de ese... De repente un día van a llegar con la pantalla y van a... No sé, pero...
0: Bueno, fin de semana de dulce y agraz para el Madrid con los árbitros. El polaco perdió una manito el sábado y ayer ellos consideran que en la derrota con el Atleti fueron despojados. Vamos al corte, a la vuelta viene el Topito nuevamente para hablar largo y tendido de la U. Viene BTS, el conjunto azul juega el día jueves con Everton.
1: Ya, ¿y cuál?
0: Copa Chile, ya. Charles Aránguiz, ¿sí o no? ¿Viene Caneo? Con eso y mucho más.
1: BTS, ¿y qué pasa con BTS?
0: Mueve a la U del Nacional, veremos por cuánto tiempo. Lo cuenta Caneo, trae el corte.
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4: 15:12. Mañana arrancan los octavos de final de la Copa Chile, partidos de ida y vuelta. 18:00 parte todo con Puerto Montt Ñublense. 20:30 partidazo entre Cobreloa y Coquimbo Unido, partido 1, T2, y el Audax Italiano con Colo-Colo desde las 20:30, con transmisión de Cooperativa desde el Estadio Nacional. El miércoles, 18:00, Curicó Unido con Concepción. Luego, a las 20:30, transmite Cooperativa desde Calera el partido entre la UC y los Cementeros. Paralelo a aquello, Iquique Antofagasta en el norte, clásico del norte grande. Y día jueves, 18:00, este partido en la sexta región va a aprender mucho. O'Higgins Santa Cruz, y Cooperativa les va a llevar a vuestros hogares y dispositivos el Everton U de Chile para cerrar el jueves las idas. Las vueltas todas esta semana, así que estaremos cerrando todo, salvo el Coquimbo Cobreloa, que se aplaza para el 7 de octubre, porque este fin de semana juega Cobreloa con Wanderers por...
5: Juega el sábado,
4: claro, 26. Partidazo por el liderato entre Wanderers y el Cobreloa de Mario Salas. Con la programación en la mesa, Topito Caneo, hablemos de la U, primero de la Copa Chile y luego de este famoso cambio de estadio que tendrá el conjunto azul por el conjunto coreano de BTS.
6: Sí, BTS.
4: BTS.
6: Partamos con eso, ya que estamos en la programación.
4: ¿BTS?
6: Yeah. Sí, BTS. Bueno. Programación. Ya, el jueves va a jugar la U con Everton de Viña del Mar, en Viña, Rico, Chimedia, tramita Cooperativa Deportes con el equipo completo. Uh-huh. Y luego el domingo Estadio Nacional.
7: Ya.
6: Y de ahí... la U va a tener que pasar la llave del Estadio Nacional. Decían, pero ¿cómo si nosotros jugamos el viernes 9 de octubre, en la nochecita, contra Ñublense, buen partido para pasar el fin de semana? No. Tome las llaves, le dicen, se las pasan a los señores asiáticos de BTS.
4: ¿Es con candado la pasan?
6: Con candado.
8: Porque el estadio antes.
6: Porque hay que montar el escenario.
4: El coreano, el candado.
7: Y ese se demora un par de
6: sí,
7: días, ¿no?
6: Sí, el candado es coreano.
5: Eso, coreano. La gente se confunde, cree que todo lo asiático es lo mismo.
7: Claro, dicen estos chinos. No, pero no, estos son coreanos.
4: Por eso se le pasa el candado sin miedo a nada.
7: Claro, se le pasa el...
5: Ya, sale.
7: Candado coreano.
4: Sale y aparece.
6: Entonces, ¿qué va a pasar? Es que la NFP ya lo oficializó, ya es conocido. La uno va a jugar el viernes 9. Va a jugar el lunes 12 de octubre.
4: ¿Con Ñublense?
6: 6:00 p.m. en Santa Laura. La U vuelve a Santa Laura. No había estado este año jugando todos sus partidos.
4: ¿Hace rato no va a Santa Laura de local?
6: La U desde...
4: ¿Ha pasado su tiempo ya?
6: Supercopa.
4: Correcto.
8: ¿Y cuándo cantan estos jóvenes?
6: Son 3 conciertos, Igor.
4: ¿3? Es del 14 al 17, creo.
6: 14, 16 y 17.
8: El partido del 9.
6: El 9. Igor, es que una de las bandas más importantes del mundo hoy en día.
4: El 9 la gente estará acampando, Igor Ochoa.
6: Claro, bueno, eso es lo que pasa, claro, porque decían, oye, nosotros tenemos que...
8: Bueno.
6: Dice, ya entonces juguemos el 12, ya... No, es que hay que armar toda la operativa de BTS, no solo la instalación del escenario, sino que también los alrededores, el enrejado, dejar listos los perímetros y todo lo demás, porque las fans de BTS... se me olvidó el nombre ahora.
4: Tienen un nombre.
7: ¿Cómo era?
4: Sigue Topo, nosotros lo buscamos acá.
6: Las Army. Que cuando quedó, cuando la ex ministra Bogó dijo que no iban a hacer el concierto hasta que llegaron hasta el Palacio de la Moneda. Cortaron la Alameda de la Delicia.
8: En lo concreto, entonces la UGE el lunes con Ñuble.
6: Entonces, finalmente, Igor Federico, el poder de las Armies, llega hasta la Avenida El Parrón y saca la UGE Nacional y la manda a Santa Laura.
5: Día feriado.
6: 6 de la tarde, así que.
4: Es un buen horario.
5: ¿Cómo se llama ese día ahora? Que ya no se llama como antes.
4: No, el día de la raza, le quedamos muy atrás.
6: No, el día de la
5: independencia.
6: No, tampoco.
8: ¿Encuentro?
6: El día de todo el pueblo.
7: El encuentro de dos mundos.
6: Eso.
7: Eso ya está oleado sacramentado.
6: Nos vamos el 12 de octubre al Santa Laura.
4: El retorno de la World Torneo es en Santa Laura.
6: Nos vamos en metro.
8: Correcto, ya.
4: Ya vamos.
8: Entonces, ahora volvemos, rebobinamos. Y entonces, formación para
6: mañana, jueves al partido. Usted está apurando, ¿no?
8: Igual
6: jueves.
5: No, pero está cerca ya.
6: Es un equipo que aparte tiene mucho sueño, que volvió el 18 a las 7 y media de la mañana.
4: Volví atrás, muy bien.
5: Ah, sí. Claro, lo citaron temprano.
6: Lo citaron el. A ver, la U tuvo, como la mayoría de los equipos, al revés sus fiestas patrias, porque descansó del lunes hasta el jueves, donde entre medio estaba el cumpleaños del hijo de Fernando Gago, así que Gago aprovechó ir a Argentina y
5: pero entiendo que eligieron los jugadores, no él. Entiendo que son los jugadores los que le dio la opción, ¿o no?
6: No, él eligió. No, dijo, muchachos, nos vemos el 18, que mientras más cerca de volver estamos, mejor. Así que volvieron el 18.
5: Listo.
6: Y las miradas están en un jugador, Charles Mariano Aránguiz.
8: Que se había quedado entrenando.
6: Lo mismo hizo Eduardo Vargas, que estuvo haciendo entrenamiento.
7: Y además entiendo que hay algunos que, por ejemplo, los que tienen, no sé si en este caso particular, pero algunos que están en recuperación o algo, lo hacen en las clínicas donde trabajan el cuerpo médico.
6: En este caso, Charles. Charles, el que está más complicado con aquello. Así que todo indica que las informaciones no son muy buenas de aquí al jueves, de que Charles se va a perder el partido de Viña, y que también es complejo de que llegue al domingo, al partido de la vuelta frente a Everton en el Nacional, domingo 5:30.
4: ¿Y qué tiene la U para el jueves? Si pudiéramos, en la selección que
6: sumémosle baja, tiene
4: Ormazábal fuera,
6: Arce, Morales fuera, y a Tamayo en Venezuela.
4: Okay. Ormazábal no fue nominado.
6: Arce, Morales, Tamayo. Esos están con
4: out
6: en selección.
4: No tiene lateral izquierdo, claro, salvo que reconvierta a Nico Fernández.
6: Claro.
4: Por Ormazábal.
5: Nico Fernández atrás.
6: Y lo otro va a ser finalmente cómo se va a armar en el ataque. Y sin Charles Aránguiz, este equipo asoma en la cabeza del técnico. Si uno va al partido con La Serena, el único que no está es Agustín Arce, porque Morales estaba suspendido. Y Tamayo no jugó en ese encuentro. ¿Podría ser
5: Reinhard Barrera?
8: No, Barrera está lesionado.
6: Reinhard Poblete y sumar Altamirano. Sí, Altamirano todavía.
4: Altamirano, que ha perdido.
6: Sigue siendo parte de un plantel de jugadores.
4: ¿El contrato de él hasta fin de año?
6: En 2027.
4: ¿Le queda el otro año?
6: Los que están ahí es Vargas. Charles está listo. Y Tosé.
4: Tiene hasta el 31 de septiembre.
6: Sí, y los otros ya están renovados. Saldivia, Guerrero.
8: Ya, pero entre otros. Vamos a la formación, vuelvo.
6: ¿Usted quiere una formación?
5: Claro.
6: Con Castillo en portería.
5: Sí.
6: Con Ormazábal. Ahí en el medio de la defensa, Saldivia, Ramírez, Nico Fernández, que le gustó mucho al entrenador cómo jugaron ahí.
5: Ya.
6: En el medio terreno, seguramente poner ya Poblete nuevamente titular, que venía volviendo, junto con Reijar, Altamirano, sumar a Guerrero y arriba dejar a Lucero Vargas o sumar otro acompañante en ofensiva y que sea Reina y que siga manteniendo 9.
4: ¿Chelo Díaz no?
6: No.
4: Un revulsivo como entró el otro día.
6: No entró mal el otro día, pero no aparece como
4: titular. Coincidió con la remontada del AUPA.
5: No desde el comienzo.
6: Claro. Donde tuvo más este partido fue contra cuadros de la primera B, contra Wander y contra San Felipe en Copa de Chile. Físicamente no le da para aguantar 90 minutos, holísticamente sí, y sobre todo en partidos donde la U necesitaba el control de la pelota.
4: Sí, un símil, vamos a guardar todas las proporciones, Igor, pero ¿se acuerda de la última etapa de Pizarro en la U, que entraba siempre en los segundos tiempos,
6: 2018.
4: Últimos 20 minutos, y imagino quizá Marcelo Díaz más en un rol así, cuando el partido lo requiera más que el arranque?
8: Sí, pero Pizarro entraba en doble faceta, porque a veces lo ponían para retener y otras veces lo ponían para aclarar, y entonces jugaba más arriba. Pero bueno, si entró contra La Serena, obviamente está validado para ingresar en algún momento contra Everton. No hay ningún misterio. No sé si Reina va a sostener titularidad, por ahí puede estar la modificación. Pero Everton le exigirá otras cosas al entrenador en cuanto a pensar el partido también. Vamos a ver, ausentearse queda ese espacio. Te dice Altamirano, claro, si Altamirano está. No sé cómo está, eso sí.
7: Y aparte se engancha de una manera distinta.
8: Claro, lógico, tiene otra funcionalidad. Pero bueno, sí, tienen que armar el equipo así.
4: La revancha, Tomito, en el Nacional, el domingo.
6: La revancha en el Nacional, y ahí, bueno, la U finalmente queda sin poder jugar en el Estadio Nacional para el partido con Ñublense.
4: Ya pues, ahí estaremos el día jueves primero, 20:30 en Viña, el partido entre la U y Everton, y el domingo estaremos con la revancha en el Estadio Nacional.
6: Desde el 30 de agosto no juega, bueno, no estuvo frente a Coquimbo en la victoria ante los Piratas, y no estuvo frente a La Serena, Gabriel Altamirano. Jugó 45 minutos cuando, bueno, golpea la mesa a Gago después del partido con lo de Conce, y entra al entretiempo cuando jugó Arema.
4: ¿Qué pasó con Altamirano? Para cerrar el bloque, ese es una baja ostensible de nivel. Después de lo que hizo el año pasado, es uno de los que le afectó mucho la salida de Gustavo Álvarez, creo yo. Igual con Mazzaball.
7: Sí, pero
4: Altamirano.
7: Sí, pero hay un tema más allá de que te puedas acomodar más o menos a un técnico, hay una cuestión de actitudinal.
4: Sí, claro, yo creo que eso también es importante.
7: Ahí tenés quién es.
4: Ahí está el DB este año.
7: Yo creo que sí. Sí, yo sigo pensando, un jugador talentosísimo, tiene una zurda, pero a veces entra medio desenchufado, como que se toma mucho tiempo para entrar en el partido, y eso
4: como que no entra con muchas ganas desde atrás.
7: Sí,
4: no sé,
7: pareciera, si de repente
4: no, desde afuera no,
7: claro,
4: sin conocer,
7: claro,
4: nada al interno.
7: Como de repente lo saltan mucho y como que queda medio bajo el puente, como diciendo, pucha, soy yo el que tiene que armar esto, y si lo levantan lo pasan mucho, como que pareciera que se molesta. Pero bueno, es un tema que tiene que solucionarlo él junto al entrenador, junto a los compañeros. No saca nada con ponerse el tarro o enojarse, porque yo creo que tiene un talento que perfectamente podría mover, él solo podría movilizar todo ese medio campo.
8: El talento en el fútbol de elite, del fútbol de hoy, que está escondido por alguna razón, no sirve, y además en el tiempo te pasan como por arriba, no te da el tiempo para ponerte a considerar, oye, pero este cabro es bueno, ¿eh? Podríamos, claro. A veces la realidad te pasa por encima nomás, y para decir que eres un jugador de categoría, de jerarquía, ese talento se tiene que notar, pues tiene que ser incidente. Y en el caso de él, a veces pasa y a veces no.
9: Yo creo que es el tipo de jugadores que no, si lo van a medir por lo temperamental, ¿no? Hay que medirlo en el efecto concreto, digamos. Pases entre líneas, en fin, remate,
8: asistencia.
9: Eso. Claro, eso es lo que le ha estado faltando más que lo otro, porque evidentemente después te transmite cierta incomodidad, pero bueno, son partidos de fútbol. Si yo creo que un jugador en algún momento tiene que revalidar sus condiciones.
4: Porque las tiene y la rompió en un momento en la U.
9: Pero habrá que verlo, digamos, si es que lo pone de titular, estamos especulando, supuestamente.
6: Quedan días para aquello, sí, que le quedan dos entrenamientos más a la U, pensando en lo que va a ocurrir el día jueves. El miércoles la U entrena y parte ya a la región de Valparaíso, donde concentrará para este encuentro.
4: Ya, pues, Topito Caneo, estamos con la U.
6: Estamos.
4: Impecable. Semana de Copa Chile, estaremos transmitiendo desde mañana, no paramos más hasta el domingo, con el fútbol que está de vuelta luego de una semana de receso. Gracias, Topito.
6: Hasta luego, chup, chup.
4: Chau, querido. Chau. Vamos al corte, a la vuelta nos vamos a despedir, que eran unos minutitos para leerlos y decir alguna que otra cosita. Vamos aquí en Cooperativa de Deportes. Siguen haciendo pasado acá.
6: Sí.
4: Está pasado.
7: Me llamó la atención.
4: Abajo, parece. Muy bien, ya, corte y volvemos.
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17: Cooperativa. 3, 28 minutos. 3, 28 minutos.
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0: BTS con B, B alta. No se confunde con los chones. No se confunde. Y tampoco de la nacionalidad de esas personas. No, no se confunde tampoco. Muy importante.
1: Viene todo Caneo. Sí, eso es decir, lo veo muy festivo.
0: Es que viene Caneo ahora.
1: Todavía no termina el 18 de ese Caneo.
0: Viene a las 15:30 post noticias con Álvaro Lozano. Viene Caneo para hacer tarde deportiva. Va a estar con el Pato Muñoz para hablar de la serie de Copa Davis que dejó hartos heridos luego de la paliza que nos dio España, histórica, lamentablemente. Antes de irnos.
1: Y que cubrió Caneo.
0: Y que cubrió Caneo. Abrazo a Cristian Cartagena, gracias por tus saludos, querido. También a Cristian Ojeda, a otro Cristian Sartori, a Gonzalo Jara, a otro. Ah, oh no, este es Rodrigo. Codoseo, Vladimir, Mariana Carola, Panchichita, Gabote, Esampies, Pacheco. Todos los que están siempre con nosotros, los vamos a saludar en esta despedida. Igor, estamos. Vuelve el fútbol, Copa Chile, nos vamos con Basilos.
1: Bueno.
0: Y se acabó el 18. Para algunos.
1: Claro.
0: Acá siguen haciendo parrillitas, pero se acabó. Nos vamos. 15:29. Viene Caneo, antes Álvaro Lozano, nosotros a las 20 retornamos en este día, lunes 21 de septiembre, arranca la primavera. Gracias por estar con nosotros en este arranque de semana, no es fácil arrancar luego un 18, pero con ustedes fue más fácil. Abrazo a Danielito.m.f también, a Enojasa, que está Pato Valdivia, Marianela, a todos. Racep, nos vamos. Viene Caneo, 15:29, a la horita nos vamos. Chao Igor, chao Polaco.

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0: Cooperativa. 3:33 minutos. 3:33 minutos.
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2: Porque hay noticia judicial en desarrollo. Se trata de la lectura de sentencias por el caso del ataque al molino Grolmus. Nos vamos al Biobío con nuestro corresponsal Christopher Espinosa. Buenas tardes, Christopher.
3: Hola, Álvaro, muy buenas tardes. Y continúa en desarrollo la extensa lectura de la sentencia por múltiples delitos en el marco del atentado al molino Grolmus en contra de 18 personas que han sido declaradas culpables. La lectura de la sentencia, Álvaro, ha sido bastante extensa porque hubo que dividir en tres grupos la lectura de esta: cabecillas, colaboradores y adolescentes que al momento de los hechos participaron. Despachemos la primera duda. Los adolescentes ya fueron sentenciados al máximo posible que se puede en nuestro país, es decir, más en total 10 años y un día por los 5 delitos por los cuales fueron encontrados culpables. El grupo de colaboradores también ha recibido diversas penas y allí se incluyen los homicidios calificados, frustrados que se han declarado culpables. Mientras que los cabecillas, cada uno ha sido condenado a más de 84 años de cárcel. En total, las penas para todos los sentenciados suman más de 1000 años de cárcel efectiva para quienes han sido declarados culpables del atentado al molino Grolmus, hecho ocurrido el 29 de agosto del año 2022. La lectura de la sentencia continúa con cada uno de los desgloses. Ahora tiene que entrar a tallar todo lo que se descuenta en cuanto a las prisiones preventivas que fueron decretadas en el marco de la investigación, pero la sumatoria indica más de 1000 años de cárcel a todos los sentenciados. El grupo de los cabecillas, que fueron 4 identificados, entre ellos Federico Astete Catrileo, cada uno deberá purgar más de 84 años de cárcel.
2: Esto es en primera instancia, ¿cierto? Se puede apelar.
3: Esto es el fallo del Tribunal Oral Penal. En primera instancia, efectivamente, quedan todas las instancias de apelación todavía. Hay que recordar que el Ministerio Público estaba solicitando presidios perpetuos calificados en este caso. No han sido otorgados de esta manera, pero sí, en cuanto a la sumatoria, es bastante más alto el número de años que deberán cumplir en la cárcel.
2: Considerable, sin duda. Noticia judicial del minuto con Christopher Espinosa. Muchas gracias, buenas tardes.
3: Que esté muy bien.
2: Igual. Información internacional: Nueva York exigirá por ley que a partir del mes de noviembre los desarrolladores de inteligencia artificial de vanguardia se registren ante el Estado y cumplan con estrictos estándares de transparencia, seguridad e informes de incidentes. Lo dio a conocer así la gobernadora Katie Hochul. La nueva regulación, en incumplimiento de la Ley de Seguridad de Educación en el responsable, Ley RISE por siglas en inglés, aprobada el año pasado por la legislatura estatal, exigirá que a partir de enero informen sobre incidentes críticos de seguridad en un plazo de 72 horas. Cerramos así nuestra síntesis. Nos quedamos ya en compañía de Francisco Caneo. Son las tardes deportivas, siempre en Cooperativa.
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0: Cooperativa. 3:36 minutos. 3:36 minutos.
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8: ¿Qué tal? ¿Cómo les va? Bienvenidas, bienvenidos a una nueva jornada de las tardes deportivas, a las 3:38. Vamos a desmenuzar lo que dejó la dura, durísima derrota del equipo chileno de Copa Davis frente a España este fin de semana en el curso central del Estadio Nacional. Tenemos novedades con los Ode Sur, donde las chilenas del fútbol se metieron en la final de la competencia. Hay actividades por la tarde. Ojo que hubo un accidente. Bueno, te lo contamos todo hoy día, acá, en Tardes Deportivas.
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8: Más que una derrota de Copa Davis, lo que dejó este fin de semana el duelo entre Chile y España. Dos sets que se perdieron por 6-0. Fue en el segundo partido de Rafael Jodar contra Cristian Garín, y ayer también el primer set del dobles. Así que bueno, fue una jornada dolorosa de análisis que se sigue haciendo, Maxi Videla, luego de lo ocurrido durante estos dos días. ¿Cómo estás?
9: ¿Qué tal, Topito Caneo? Así es, una derrota muy, muy dura la que sufrió el equipo chileno de Copa Davis. Una derrota quizás esperable, que estaba en los cálculos de cualquiera, digamos, pero la forma justamente es lo que deja bastantes dudas en el equipo de Nicolás Massú. Y tú lo marcabas, dos sets que se perdieron 6-0, un doble que se termina perdiendo 6-0, 6-3, pero que perfectamente pudo haber sido un doble 6-0. España tuvo un match point para cerrar el partido por ese marcador en el sexto juego del segundo set. Y claro, hubo una remontada más guiada por la gente que llegó hasta el court Anita Lizana que por el nivel de los jugadores del equipo chileno. Escuchemos al Nico Massú, que no habló mucho durante la serie, pero después del cuarto punto, cuando el Mati Soto perdió 6-2 y 6-3 frente a Martín Landaluce, atendió a los micrófonos y intentó explicar un poco lo que sucedió este fin de semana en el court Anita Lizana, donde Chile perdió por 4-0 frente.
10: Siempre uno como equipo tiene la expectativa de que las cosas van a salir bien. Es una Copa Davis difícil, enfrentando a un gran rival que tiene mucho nivel, y la verdad que, bueno, al jugar en casa, de venir ganando varios años siempre acá de local, la expectativa siempre va creciendo. Independientemente del rival, uno va agarrando confianza, y sabíamos que para derrotar a España teníamos que jugar muy bien, intentar ganar tres puntos, tratar de que los jugadores llegaran con confianza, de poder aprovechar nuestras oportunidades. Podríamos haber rendido mucho más de lo que se rindió, y la expectativa del lado de nosotros era poder jugar mejor, digamos. Y al final, al otro lado de la red, teníamos jugadores que jugaron muy bien, aprovecharon la oportunidad y estuvieron muy sólidos. Cuando se gana es todo positivo, cuando se pierde, y es normal siempre enfocarse en el resultado. Todos somos deportistas, queremos ganar y vivimos bajo presión, y todos queremos que las cosas salgan, pero a veces no salen como uno quiere. Pero ahí está la diferencia de poder analizarlo y de seguir para adelante.
9: Ahí está la palabra del Nico Massú. Y a la hora de analizar este fin de semana, es inevitable recaer en la figura de Alejandro Tavilo, que no estuvo ni cerca de estar a la altura de ser el singlista número uno de Chile. Empieza juega el primer partido frente a Daniel Mérida, gana el primer set por 7-5, pierde los dos siguientes parciales por 6-3, pero hay un punto de quiebre no solo en ese encuentro, sino que es en toda la serie, para analizar el andar de Alejandro Tavilo, que es el quiebre que sufre en el segundo set, en el octavo juego. Dos derechas, dos errores no forzados de derecha, estando en mitad de cancha, las tiró a la red, también un error no forzado de revés que le dieron el quiebre a Mérida, que lo metieron en el partido, pero más allá de eso, desde ese game en adelante, no volvimos a ver a Alejandro Tavilo ni cerca de un buen nivel, no solo en ese partido, sino que en toda la serie. Pierde ese game con Daniel Mérida y el chileno desapareció totalmente. Pierde ese set por 6-3, pierde el siguiente por 6-3 y en el dobles derechamente no existió, no estuvo Alejandro Tavilo, que aportó muy poco, fue el jugador con más errores no forzados de los cuatro que disputaron el dobles y claro, sabíamos que la serie para Chile era difícil, pero es mucho más difícil e imposible si es que tu singlista número uno, el que va a llevar el gran peso de la serie, porque además juega el dobles, es tan frágil mentalmente. Fue ese quiebre de Daniel Mérida, fue nada más que eso lo que desdibujó a Alejandro Tavilo, lo que dejó su confianza por el piso, lo que hizo que no volviera a mostrar el nivel que mostró en ese primer set frente al singlista 2 de España. El tema más allá de bajar el nivel es los pocos obstáculos que no sobrepasa, que llevan a que su cabeza se vaya. El hecho de que tu singlista número uno, tu jugador principal, porque repito, también jugó el dobles, haya sido tan frágil mentalmente en una instancia tan importante, para mí es lo que termina haciendo que Chile pierda de forma tan humillante en el Estadio Nacional, y también da para pensar en el futuro. Alejandro Tavilo viene trabajando este tema hace rato, lo dijo después de perder con Alexander Zverev, que él se daba cuenta que era muy frágil mentalmente, que le estaban costando los momentos cúlmines de los partidos, no solo en Copa Davis, sino que en el circuito en general. Y más allá de hacer la autocrítica, no demuestra mejoras en ese sentido, y lo paga caro el tenis chileno, porque pierde de manera humillante, repetimos, una serie frente a España de local. Primera derrota de Massú como capitán de Copa Davis jugando acá en Chile. Era el primer rival de fuste que enfrentaba en los 12 años que ya lleva a cargo del equipo, y la prueba estuvo lejos de ser superada, o sea, totalmente reprobada, pero no por culpa de Massú, no creo que tenga mucha culpa el capitán. Yo creo que si hay que apuntar a un culpable o alguna razón, tiene nombre y apellido, y es Alejandro Tavilo y su paupérrimo nivel mental que mostró en esta Copa Davis y que viene mostrando en los momentos cúlmines hace ya un buen rato. Escuchemos justamente al número uno de Chile, volvió a hacer autocrítica como la hizo después del US Open, esta vez después de mostrar un paupérrimo nivel en Copa Davis.
11: Sí, muy, muy, muy triste. Obviamente quería aportar muchísimo más para el equipo. Era una serie que sentía, tenía mucha ilusión de hace ya muchos meses, esperando este fin de semana, y nada, o sea, a veces salen las cosas así, hay que seguir luchando. Febrero vamos a tener otra oportunidad, y ojalá ahí hacer una mejor actuación, pero sí, por ahora tengo que ver qué pasó, cómo puedo mejorar para ayudar más al equipo la próxima vez, pero sí, muy, muy triste por...
9: Ahí está la palabra de Alejandro Tavilo, con un discurso calcado al que tuvo cuando perdió con Alexander Zverev en la tercera ronda del US Open. El tema es que eso no se quede solo en un discurso, y que efectivamente trabaje para mejorar y encuentre resultados, encuentre la fórmula de ser un jugador más valiente, un jugador más claro a la hora de decidir en los momentos importantes de un partido, y que no lo desdibuje un quiebre de servicio o el hecho de perder un set point como le pasó contra el alemán allá en Flushing Meadows. Son cosas muy pequeñas las que logran desestabilizar a Alejandro Tavilo, y repetimos, los que termina pagando es el tenis chileno, en este caso es todo un equipo, por la fragilidad de su jugador número uno. Perdió el primer single 5-7, 6-3, 6-3, después entró Garín a la cancha a jugar con Rafael Hogar, un resultado que uno imaginaba iba a ser a favor del español, pero fue un 6-0, 6-2, bastante lapidario. Hay que decir que Garín venía con tres partidos en cuatro meses, pero No deja de ser un resultado excesivamente abultado el que sufrió la Raqueta 2 de Chile. Y después vino el dobles, el 6-0, 6-3 que marcábamos, que perfectamente pudo ser un 6-0, 6-0, pero que la gente logró levantar en algo a la pálida dupla chilena, liderada por Alejandro Tavilo y también por un Tomás Barrios que, si bien jugó un poco mejor que su amigo, tampoco pudo hacer mucho para dar vuelta a esa situación. Termina siendo el 3-0 para España, 4-0 después con la derrota del Mati Soto. Escuchemos al chillanejo, a Tomás Barrios, que también subió la autocrítica de su compañero en el dobles después de perder frente a España.
11: Creo que no estuve al nivel, una pena jugar a este nivel con este marcador, como sobre todo por la gente, por cómo estaba apoyando a la gente. Creo que sí, que no estuvimos al nivel y es complicado jugar sobre todo así en tu casa.
9: La palabra de Tomás Barrios. A ver qué viene ahora para Chile, Topito. Eso. Los posibles rivales en febrero. De local, hay que esperar al sorteo. El sorteo se realiza la última semana de noviembre, antes de la final de la Copa Davis, que va a ser el 29. Así que vamos a ver si...
8: ¿Pero no hay partido local asegurado si hay rivales?
9: No. Ya. A ver, hay algunos rivales que serían de local. ¿Cuáles son esos rivales?
8: Eso.
9: Bélgica, Austria, Canadá, Gran Bretaña y Argentina. Si el sorteo del 28 o 29 de noviembre sale alguno de esos países, va a ser en Chile la serie. De visita sería frente a España, frente a República Checa, frente a Estados Unidos o frente a Australia. Cuatro series muy, muy difíciles de visita, así que esperemos nos toque uno de esos equipos. A sorteo,
8: ¿ya?
9: Topito, a sorteo con Alemania, Francia, Países Bajos, Corea del Sur y Hungría. ¿Por qué se va a sorteo? Porque a ninguna de esas cinco selecciones se ha enfrentado en los últimos 30 años y por lo mismo hay que ir a sorteo para ver quién juega de local. En los otros casos, las selecciones que están determinadas para jugar de local o de visita, es la última serie, por ejemplo, frente a Bélgica, Austria, Canadá, Gran Bretaña y Argentina, la última serie frente a ellos la jugamos de visita y por lo tanto ahora le toca a Chile de local. Contra España, República Checa, Estados Unidos y Australia se jugó de local en la última vez que los enfrentamos y por lo mismo sería de visita. Así que a esperar a ver qué dice el sorteo y a ver si es que Chile puede tener un rival más o menos accesible para mantenerse en la elite, en el grupo mundial del tenis por sexta vez en los últimos 7 años.
8: A esperar entonces a este duelo entre los ganadores del cuadro principal del grupo mundial y los que perdieron de las clasificaciones previas para ir a Bolonia. Maxi Vela con todo el tenis, te mando un abrazo amigo, gracias.
9: Abrazo, Topito.
8: Te cuento también que en otro resultado de esta Copa Davis, Alemania le ganó 4-0 a Perú, Croacia 3-1 a Dinamarca, Ecuador 3-1 a Australia, Gran Bretaña de visita le ganó 0-4 a Noruega, Bulgaria cayó de local ante Bélgica por 0-4 también, Japón 2, Austria 3, India 3, Holanda parte de los de la segunda ronda, perdón, de Alemania ganando la Croacia, ahora sí, Gran Bretaña, Ecuador, Austria, Bélgica, Corea del Sur a la India, Chequia le ganó a Estados Unidos y Canadá se deshizo de Francia. Esos son los resultados de la segunda ronda, los importantes. Así que España, Alemania, Gran Bretaña, Austria, Corea del Sur, República Checa y Canadá son los equipos que se meten entonces a la fase final del torneo que se va a realizar en Italia.
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8: Y partamos con las buenas noticias que nos dejó este fin de semana y sobre todo el domingo, donde yo te diría la piscina y el agüita. El agüita son las más relevantes en términos de medallas para nuestro Team Chile. La natación artística fue la que hizo historia durante esta jornada porque protagonizaron lo mejor del día del Team Chile en estos Juegos Sudamericanos. En una jornada donde ya la delegación había sumado 17 medallas, 6 de oro ayer. Los seleccionados reafirmaron su dominio en el Cono Sur tras ganar la competencia mixta por equipos y adjudicarse todas las pruebas posibles, ya que el sábado habían vencido en dueto y en dueto mixto. Ayer, a ver, este equipo que está integrado por Nicolás Campos, Teodora Garrido, Trinidad García, La Sole García, Bárbara Copelli, Florencia Lascano, Eva Rubio, Chloe Plot y además de Adriana Cerdi y la Maca Vial, brillaron con su rutina acrobática inspirada en Rapa Nui y materializaron una histórica actuación superando a Brasil. Después de la piscina nos fuimos al lago, donde los éxitos del día se concentraron en el agua. Los esquiadores Gustavo Kretschmer y Martín Labra se subieron a lo más alto del podio en el esquí náutico, otra vez ganando en el medallero específico con 4 victorias. También se sumó en el salto Agustina Varas. Así que el esquí náutico dándonos siempre buenas sorpresas. El regreso de Martín Labra, así lo analiza el propio esquiador náutico, quien regresó entonces con este oro en overall y en figuras.
12: Escucha, sí, fue una final muy muy entretenida, con el Mati que hizo una pasada extremadamente buena, que me dejó en la última posición para salir a hacer lo máximo, salir a hacer la pasada que más puntos me da, así que nada, salí a eso, a hacer mi plan, a hacer mi pasada, y pucha, se me dio, así que muy muy muy contento.
8: Ahí está la palabra de Mati Labra. Escuchemos a Gustavo Kretschmer. En el slalom también logró un gran oro, exhibiendo la técnica depurada para esquivar las boyas y quedarse entonces con el primer lugar de la especialidad.
13: Salió el resultado, no salió hace rato. No había sido mi mejor temporada, sobre todo en marzo, el Nacional se metió en el Nacional Open, así que al final salió y feliz de juntar oro, sumar medallas, son medallas para el esquí, son medallas para Chile. Difícil, todos son muy buenos, las condiciones no están fáciles, el viento subía y bajaba un poco, difícil planear, cuando uno es último uno sabe lo que tiene que hacer, pero más presión te pone, y uno sabe, pero uno sabe justo antes de tirarse al agua cuando esquía último, así que harta presión, no era fácil, el quinto no fue bueno, el mío es el sexto tampoco, pero tenía que llegar a la 5, así que nada, contento.
8: Oye, nos metemos en el ciclismo de pista también, porque ayer Jacob Decker, Martín Marcilla, Diego Rojas y Luciano Carrizo ganaron el oro en el cuarteto en el velódromo, combinando velocidad y estrategia para vencer a sus rivales y llevarse entonces el oro en persecución por equipos. Hoy una fuerte caída de la ciclista chilena Scarlett Cortés en los Juegos Ode Sur, donde tuvo un accidente en plena competencia en la arena en Santa Fe. Cortés este lunes participaba y sigue participando también del Omnium, competencia que consiste en 4 pruebas diferentes durante la misma jornada. Mientras disputaba la Tempo Race y quedaban 20 vueltas para la final, la chilena sufrió una caída en el velódromo de Rafaela. La brasileña Nicole Wandy chocó con la ciclista que iba delante suyo y terminó en el piso. Eso provocó que Cortés, y que también la colombiana Lina Hernández, cayeran. La carrera se tuvo que parar por algunos minutos y las afectadas fueron atendidas por los médicos. De acuerdo a lo que se informa, ninguna sufrió lesiones de gravedad y de hecho la deportista nacional siguió compitiendo y completó la prueba. Bueno, en este momento la chinita Cortés está en el segundo puesto de la clasificación general del Omnium, donde faltan las pruebas de eliminación y carreras por puntos que se realizan esta tarde a partir de las 18:15 horas. Hay que recordar que ya Cortés tiene una medalla en estos Ode Sur y que fue plata en la persecución por equipos y que hoy asoma como una opción para que sea entonces medalla de plata en el Omnium. Señores y señores, ha sido un placer compartir con ustedes en las tardes deportivas. A las 20 horas andaremos más de esta jornada de día lunes. Ya viene la gran Emilia Aguilar, con todo el equipo de Esa es la Idea, con la producción de Juan Moya y elenco. Así que ya viene la favorita de las tardes de cooperativa, la Emi. Un abrazo, que estén bien. Chau, chau.
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0: 16 horas y 1 minuto. 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
4: 16 horas y 8 minutos.

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0: 16:31.
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0: 16:43.
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pequeñitas de los niños al rezar. 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

0: 16:57.
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10: Diecisiete horas y tres minutos.

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16:22 del 89.5 FM, 10:30 AM y también en radiopaine.cl. 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

0: 17 horas y 28 minutos.
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0: 17 horas y 37 minutos.
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2: Diecisiete horas y 44 minutos.
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17 horas y 54 minutos. 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
3: 17 horas y 59 minutos.
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0: 18:32.
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0: Dieciocho horas y 37 minutos.

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4: 19 horas y 5 minutos.

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0: 19:30.
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0: 19:37.
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0: 19:47.
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0: 19:55. 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

0: 20:01.
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0: 20:10.
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2: Y ahí nos vamos otra.

con el merecido respeto, los Luceros del Valle rinden homenaje a los jóvenes mártires que dieron sus vidas cumpliendo con su deber militar en la cordillera.

0: 20:22.
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0: 20 horas y 28 minutos.
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0: 20:37.
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0: 20:48.
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0: 20:55.
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0: Las últimas notas de la música mexicana comienzan a despedir esta jornada.
1: Voz de la guitarra mía.
0: Pero el cariño y la compañía de quienes estuvieron junto a nosotros permanecen intactos. Durante estas dos horas recorrimos a través de la radio cada rincón de nuestra provincia, acompañando a quienes aún trabajan en las estancias, a quienes regresan por los caminos de la Patagonia y también a quienes desde el mar hicieron de Radio Paine parte de su travesía.
2: Porque esa es la magia de la radio, llegar donde otros no llegan, estar presente cuando cae la tarde, acompañar una conversación, un mate compartido, una larga jornada de trabajo o simplemente regalar una buena canción para terminar el día con una sonrisa. Y mientras las grandes voces de México siguen haciendo historia, nosotros seguimos construyendo una historia junto a ustedes. La ilustre Municipalidad de Torres del Paine agradece su fiel sintonía y renueva su compromiso de seguir apoyando espacios que acompañan a las familias del campo, del mar y de cada localidad de nuestra comuna. Gracias por abrirnos las puertas.